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0: En La Voz de Bogotá son las 7 de la noche y 29 minutos.
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2: 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En La Voz de Bogotá son las 8 de la noche y un minuto. 930 AM, La Voz de Bogotá.

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0: Cultivemos siempre la alegría a manos llenas. La alegría no es ruido, es un estado de corazón de quien vive realizado. La alegría brota desde el corazón de nosotros mismos, de la paz de la conciencia, del cumplimiento cabal de nuestros deberes, y vibra en nosotros a pesar de sufrimientos, calumnias e injusticias. Seamos siempre alegres y, cuando la tristeza amague en cubrir el sol de nuestra vida, entonemos al Padre un canto de alabanza, y de nuevo llegará la luz de la vida. Con fe, con optimismo, con amor, con buena voluntad, con deseos de ayudarles, presento a partir de este punto y hora el programa Grafomentales del Grupo Gendur, el programa consulta de la familia latinoamericana o hispanohablante. Recuerden, amigos y amigas, que si usted se siente enfermo, decaído, de malas, adverso, contrario, negativo, no surge, no prospera, no encuentra el éxito anhelado en nada, nosotros, el Grupo Gendur, y este es su programa Grafomentales, estamos para servirle, estamos para orientarle, estamos para ayudarle. Un consejo a tiempo. Puede cambiar el rumbo a su vida y evitar una fatal o una equivocada determinación. Somos el Grupo Gendur. No somos los únicos. Somos los mejores. Vivimos y sentimos el problema de la humanidad. Si usted es de aquellas personas que agarra la plata y el dinero se le va como encantado, como el humo, como el viento, presta favores y le pagan mal, le llegan ratos de aburrimiento, desesperación, preocupación, pensadera, le dan deseos como de irse, como de salir corriendo, sin saber para dónde, nosotros, el Grupo Gendur, y este es su programa Grafomentales, estamos para servirle, estamos para orientarle, estamos para ayudarle. Estamos listos a cambiarle la suerte mala por suerte buena. Yo soy Gendur, el vidente, el secretista. Y hoy es día de San Zacarías, obispo, y de los santos Irineos y del mártir Zacarías. Y mañana, ¿sabe qué día es mañana? Mañana, nada más y nada menos que el día de San Pedro y San Pablo. Saludo para cordial para todos los Pedros y los Pablos en el Tolima Grande. Yo no admito, con el respeto que me merecen esas sectas religiosas que cada día avanzan más, y como por lo menos no tienen la comunión, si es la cena que nos enseñó Jesucristo. Es que yo soy católico, hermano, practicante. Yo soy católico practicante. Jesucristo dijo en la última cena: comed y bebed de este pan y de este vino. Hacer esto en conmemoración mía. Y ahora esas sectas que, ¿cómo se llama?, fanatizan a la gente, quieren cambiar esas costumbres. Respeto, pero no comparto. Yo soy Gendur, el vidente, el espiritista, el secretista, el católico, apostólico y militante de la Iglesia Romana, el que agradezco a Dios que me haya puesto poderes para leer el pensamiento, para leer la palma de la mano, para curar a los enfermos, para cambiar la mala suerte por suerte buena. Así como lo oye, yo le puedo decir quién es su amigo o quién no lo es, quién le está envidiando o quién le está haciendo un daño, o todo lo malo que usted tenga, por qué le viene, y le puedo curar lo malo. Yo soy el profesor Gendur. 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
1: Tengo una carta aquí en mi mano que dice: respetado profesor Kendur, espero que al recibo de la presente se encuentre gozando de muy buena salud, ya que yo no puedo decir lo mismo, pues en este momento estoy aquí en la cama de un hospital, esperando o morirme o reponerme. Pero lo peor es que me han operado dos veces. Ya llevo acá 42 días y no me han solucionado nada. No sé si es que yo tengo un cáncer. Primero era como una úlcera, pero a mí no me dicen nada. Yo quisiera saber la verdad. Tengo 58 años y por eso les escribo, para que me digan ustedes la verdad. Los escucho todos los días. Espero una respuesta, para bien o para mal. Su servidor, José Antonio Ramírez B.
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1: Don José Antonio, yo le hice un recorrido mental, le hice un análisis pormenorizado. Me remonté un poco hacia su pasado. Y aquí está esta carta que usted me mandó, aquí la pongo y la dejo para prueba, para testimonio, porque a mí me gusta eso. Aparte de que toda carta que llega yo la pongo en un altar, en una urna piramidal donde pido por la solución a esos problemas. A ver, haciéndole un recorrido mental, mi querido José Antonio, le quiero comentar de que hace aproximadamente unos 17 años que usted trabajó en una entidad del gobierno, que no viene al caso nombrarla para evitarle problemas. En esa entidad o en ese instituto del gobierno nacional que usted trabajó, cometió usted el error de galantear, de coquetear, de atraer o convertir en una querida, en una amante suya, a una compañera de trabajo que era casada. Para más seña, ella estaba casada con un hombre moreno, un señor de color, perteneciente a la raza negra. ¿Sabe de quién estoy hablando? Bueno, no todos los hombres morenos, ni todos los hombres de color, ni la mujer, ni nada, ninguna raza, específicamente son malos o buenos. Hay malos en la raza blanca y en la castiza y en la amarilla y en todas. Y hay buenos también en todas. Este señor, que se dio cuenta de los amoríos que usted tenía con la esposa de él, porque usted tenía un poco de poder en la empresa donde trabajaba, en la institución gubernamental donde trabajaba. Pues usted, digamos que abusó para poderle conservar el empleo, el puesto a esta señora, y ella también de casquivana, de sanquifloja, como decía mi mamá, entonces aceptó tener relación con usted. Y el marido de ella, el moreno de arras, o de marras, que le cuento mejor, él le mandó, o no le mandó, le hizo, compró, consiguió unos elementos para hacer que usted la dejara a ella. Él nunca le demostró dudas a usted. Y usted debe recordar muy bien cuando en un cumpleaños suyo, él le llevó un grupo con acordeón y con todo eso, un grupo musical. Ese día, un cumpleaños suyo, él llevó ese grupo y le hizo la fiesta solamente para que usted le diera la oportunidad de darle un brebaje, un preparativo, un bebedizo que le dio para que se alejara usted de la mujer de él. Usted no me cuenta en su carta que usted está impotente sexualmente, completamente impotente, víctima de ese bebedizo, pero ese bebedizo que estaba compuesto por larvas de acuápar, por sebo humano derretido, por

0: leche de murciélago tierno, por una cantidad de cosas que usted no se imagina. Eso lo volvió impotente, lo hizo dejar la mujer, y fíjese usted, a los 15 años de que le hubieran dado eso, vino a reventar ese maleficio, y usted tiene unos huevos, unas larvas de acuápar, de murciélago y de otras cosas en su estómago. ¿Qué? A usted le toman una radiografía y no aparece nada. Le hacen y le toman una endoscopia y a veces aparece heridas y dicen esto puede ser un cáncer. Lo operan, le quitan esas heridas, le quitan esa. Está un mes bien y vuelve y aparece. Lo que usted tiene, mi querido señor, es un daño, un maleficio, una brujería, una hechicería, una porquería que lo está matando lentamente. Y el único que conoce el mal es el que lo cura, o el que cura el mal es el que lo conoce. Y yo se lo acabo de conocer. Venga para mostrarle el mal, para curarle el mal, para mostrarle la cara de la persona que se lo hizo. Sálgase del hospital donde está. Véngase con su médico, con su enfermera, con sus hijos, con el que quiera, porque sé y estoy seguro que le curo el maleficio y después con la medicina convencional se recupera usted definitivamente. Así es, así será y así tiene que ser.
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0: 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Satisfago la curiosidad de un señor llamado Reinaldo, que me dice: profesor, dígame si es verdad que los días de luna nueva los enfermos de la cabeza se enferman más. Sí, señor, los astros y los cuerpos celestes, los satélites lunares, la luna, pues, afecta a los seres humanos. Los orates, desquiciados mentales o enfermos de la cabeza, se afectan cuando hay cambio de luna. El próximo primero de julio es luna nueva. Hay que tener cuidado con los loquitos, pero se pueden curar también. Bueno, tengo una carta aquí que dice: respetado profesor Kendur, los saludo cordialmente y espero que me puedan ayudar a encontrar una hija que se ha perdido hace 7 años y no sabemos nada de ella. Los primeros 6 meses llamó y que estaba a punto de viajar, pero que estaba haciendo papeles. Ella se fue con el novio. El novio volvió a los 3 meses, dijo que había peleado con ella y que nunca más volvió a saber. Ya van a ser 7 años, profesor, y no tenemos ninguna razón de ella. Se llama, aquí pone el nombre pero no lo voy a dar, y nació un 17 de diciembre de 1989. Espero la respuesta. Atentamente, RLA.
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0: Cuando su hija se voló de la casa tenía como 15 años, jovencitica, ¿no? Ahora debe tener unos 22 más o menos, ¿no? Le tengo malas noticias, no, bueno, malas hasta cierto punto, está viva, está viva. Su hija conoció, después de que se dejó del novio, conoció a unas personas dedicadas a la prostitución, a la trata de blancas. Ella se dejó sonsacar, tengo más para decirle, pero poco tiempo, tiene que venir a hablar conmigo, está en un país muy lejano, y según veo, su hija está dedicada a eso. Como ella es bonita, tiene 22 años, está muy joven. Apenas pudo sacar papeles, después de los 18 años, se fue. Realmente yo soy vidente y clarividente, pero no logro localizar en qué país. Veo mucha gente, la veo trabajando de noche, la veo vendiendo caricias, como se dice, pero es triste, pero es la realidad. La buena noticia es que tiene vida. Ella no se comunica con ustedes, aunque ha querido, porque le da vergüenza ser la oveja negra de esta familia tan sana, tan trabajadora, una familia de origen campesino. A mí me da pena también decirle esta verdad, pero es la realidad. Venga a mi consultorio, trabajamos más intensa, más profundamente, buscamos localizarla, encontrarla, y usted se puede comunicar con ella a ver cómo la recuperamos. De pronto por la embajada del país, por alguna forma. Porque ya cuando se van esas muchachas por allá, van es empeñadas, van es explotadas por esas mafias de trata de blancas. No sé quién, pero sí la podemos localizar por medio de las ciencias mentales, ciencias ocultas y espirituales que Dios nos dio. Grupo Kendur para servirle.
1: 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El Grupo Kendur llega a esta hora a ustedes en su programa Grafomentales. 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
1: Les voy a contar la historia de dos muchachos que en su juventud solían llevar serenata a la misma chica. El tiempo los separó y fue también el tiempo el que se encargó de reunirlos otra vez. Y esto fue lo que sucedió al reencuentro.

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3: 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En La Voz de Bogotá son las 10 de la noche y 2 minutos.
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2: 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En La Voz de Bogotá son las 10 de la noche y 57 minutos. 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
0: 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En La Voz de Bogotá son las 11 de la noche y 30 minutos. 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
0: 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En La Voz de Bogotá son las 11 de la noche y 59 minutos.
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0: 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En La Voz de Bogotá son las 12:30.
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1: 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En La Voz de Bogotá son las 12:57. 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
0: 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En La Voz de Bogotá es la 1 de la madrugada y 29 minutos. 930 AM, La Voz de Bogotá.

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1: 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En La Voz de Bogotá es la 1:58 AM. 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
0: 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En La Voz de Bogotá son las 2 de la madrugada y 28 minutos. 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
2: 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En La Voz de Bogotá son las 2 de la madrugada y 58 minutos. 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
2: 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En La Voz de Bogotá son las 3 de la madrugada y 31 minutos. 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
3: 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En La Voz de Bogotá son las 4 de la mañana y un minuto.
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11: Hoy, con la bendición y el patrocinio de Dios Padre, en nombre de la Organización Tibetana Internacional, quiero dar inicio a este nuevo capítulo de su programa de orientación y consejería social, Medicinas Alternativas, Más allá de la verdad. Recuerden que nuestra misión es ayudarles a solucionar sus problemas y protegerlos de los embates de la naturaleza e incluso de los ataques de la misma humanidad. Lo importante es luchar con honestidad y tener fe, sin mentirle a nadie y menos mentirse a sí mismo. Una mentira es como una bola de nieve. Entre más rueda, más grande se vuelve. Y termina causando daños, estragos. Hay personas que no solamente pretenden engañar a los demás, sino que se engañan a sí mismos. Diariamente atendemos personas con todo tipo de problemas. Hay pobreza, desamor, enfermedades, problemas de toda índole, y justamente no actuar en forma oportuna es negarse a buscarle una solución efectiva a dichos problemas. Mentirse a sí mismo es negarse a seguir avanzando. Prefieren una vida mediocre en medio de los conflictos y las enfermedades. Hoy quiero invitarlos a cerrar un instante los ojos, concentrarse y analizar su situación, mirarse internamente y mirar sus proyectos, sus metas, sus sueños, sus ideales. Sé que lo va a ver muy oscuro y difícil, pero no se preocupe, no se preocupe, porque la Organización Tibetana Internacional tiene el conocimiento, el poder y la facultad de destruir la magia negra, la brujería, el satanismo, las fuerzas oscuras, los trabajos malditos. No se preocupen por la maldad del vecino, por la envidia de quienes le rodean, por el odio de sus familiares o seres queridos. No se preocupen. ¿Saben por qué? Porque el poder de Dios, su poder y nuestra ayuda como hijos de Dios y como lazarillos de la humanidad es más poderoso que cualquier mentira que le quieran inocular. Piense solamente en lo positivo. Proyéctese cada día hacia el éxito, hacia la curación de su enfermedad, hacia la prosperidad y la felicidad, sin importar los obstáculos que se les presenten. 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Bienvenidos sean todos ustedes al programa científico de mayor contenido social y humano que le brindará luz, orientación, consejo y ayuda para sacarlo de la oscuridad y la encrucijada en que se encuentra.
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11: 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Elsie me dice: hermano Carlos, vivo muy enferma y deseo una buena fórmula porque soy de escasos recursos económicos, no consigo trabajo. Me tiemblan las piernas, me duelen las rodillas y los tobillos y a veces veo muy nublado. Y hay veces me acompaña unos dolores de cabeza impresionantes. Tuve problemas, muchos problemas, con un hombre malo que hacía sufrir a mi hija, pero me di la dicha de quitárselo de encima a mi hija. Pero yo tengo unas dudas. Por eso también quiero que ustedes me hagan el estudio a la fecha de nacimiento y al nombre que les mando, no lo publiquen. Ahí les mando mi fecha de nacimiento, mi nombre completo, no lo vayan a publicar. Espero su respuesta, ¿de qué manera me pueden ayudar? Elsie, hermanita Elsie, realmente le hago saber algo muy importante. No se le hace extraño, querida hermana, que su hija está llegando tarde y hay veces pasa fines de semana fuera de casa y dice que se va a quedar donde una amiga. Sí, usted canta victoria de que pudo sacar de la vida de su hija a Hernán, pero no hermanita. Su hija y Hernán se siguen viendo. Los fines de semana que ella no se queda en casa, la pasa con él. Hernán mandó a trabajar a su hija. La tiene amarrada, la tiene ligada, la domina, la manipula, la utiliza. Lamentablemente a su hija usted nunca la protegió. Yo le recomiendo que usted encargue un bayur veda blanco a nombre de su hija y con la fecha de nacimiento de ella. 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Se llama fulana de tal, nació en tal fecha y lo quiero especialmente para protegerla de este personaje y con mucho gusto le vamos a ayudar. Su hija necesita ayuda y hay que hacerle un trabajo para tumbarle las brujerías y los trabajos que le ha mandado hacer este mal hombre, que le tiene dominada su voluntad, sus sentimientos, y por eso es que ella lo busca, su hija lo busca, porque él la tiene amarrada y la tiene ligada. Y también quiero que sepa, querida hermana, me pide usted una fórmula para sus dolores, para sus molestias. Le hago saber que todos esos trabajos que este mal hombre le manda a hacer a su hija, de acompañamiento la ha mandado a enfermar a usted, porque él le tiene rabia, le tiene bronca. Y ustedes tuvieron unos enfrentamientos y unas confrontaciones muy terribles. Y este mal hombre la quiere ver a usted derrotada, enferma y mal. ¡Mal! Es un hombre muy malo. Querida hermanita, no le mando ninguna formulita, ningún remedio natural, porque en su caso no va a funcionar. En su caso no va a funcionar porque lo suyo es maligno. Usted necesita tratamiento, necesita protección. Su hija necesita tratamiento y también necesita protección. Ya tiene nuestros teléfonos. Será un placer poderle ayudar, liberarle a su hija de todas las triquiñuelas, trabajos y porquerías que le manda hacer este mal hombre y protegerla a usted. Sé que usted con amor, sacrificio, ha hecho de padre y madre por su hija y se viene a cruzar este hombre y arruina su felicidad, la paz y la tranquilidad que vivía en su hogar y la relación tan linda que llevaba con su hija. Pero estamos a tiempo de ayudarle. Estamos a tiempo de retirarle definitivamente todos esos trabajos que le han hecho a su hija y que le están afectando también a usted. Querida hermana, le agradezco que se haya comunicado. Ya sabe, separe el bayur para su hija, separe el bayur para usted, tratamiento para usted, tratamiento para su hija y trabajo para que todo lo que les han mandado hacer quede completamente pulverizado y completamente desactivado para que usted pueda llevar una vida normal, tranquila con su hija y para que en el día de mañana su hija pueda realmente organizar su vida, formar un hogar, tener una pareja. Gracias a Dios no se ha embarazado, gracias a Dios tampoco está en embarazo, ni han tenido hijos. Está a tiempo de que esto se solucione y tenga un feliz desenlace. 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Gracias por escribirnos, esperamos nos contacte telefónicamente para hacer los correctivos del caso. Dios le acompañe.
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17: Continuamos recibiendo los testimonios de las personas que nos visitan. Hermana, buenos días.
18: Buenos días, hermano.
17: Hermanita, ¿cuánto hace que usted nos visita?
18: Aproximadamente tengo como 7 meses.
17: Como 7 meses. Usted estuvo la otra vez en Zaragoza, ¿no es cierto?
18: Sí, maestro. Yo estuve en Zaragoza porque me sentía bastante enferma. Y gracias a Dios, estoy saliendo adelante y ya no me siento nada. Gracias a ustedes. Primero a Dios y después a ustedes, porque si no invocamos a Dios, no podemos seguir adelante.
17: Hermana, en aquella oportunidad yo le hice un ritual, una ceremonia especial, y de sus pies, y por sus pies saqué un daño, un mal fuerte, que le venía afectando y la tenía completamente enferma. ¿Se acuerda cómo estaban esos pies?
18: Sí, yo me acuerdo que los tenía hinchados, más que todo la pierna izquierda, me dolía mucho y hoy en día no me siento pues un dolor así desesperado como lo sentí antes. Ya he ido mejorando gracias a Dios, vuelvo y repito, y a usted, que es un maestro que le hace la medicina a uno, tenga uno plata o no tenga, lo ayuda. Eso es lo importante que yo he visto en ustedes y por eso creo y les tengo mucha fe.
17: Hermana, ¿se acuerda cómo era de gordita usted? ¿Cuánto pesaba?
18: Bueno, en marzo pesaba 98 kilos. Es que tenía una gordura desagerada. Gracias al tratamiento que usted me ha estado dando, he ido volviendo a mi cuerpo normal.
17: ¿Cuánto pesa ahorita?
18: Pues estoy pesando 72 kilos.
17: O sea, ¿que cuántos ha bajado?
18: He bajado una cantidad bastante.
17: Pero no se ve flaca, se ve bien, ¿no es cierto? ¿Y sí. Cómo se siente?
18: Pues me siento bien, me siento normal, pues que antes no me daba ganas de trabajar y hoy en día sí quisiera estar laborando cada rato. Y pues sí, estoy saliendo pues en esa parte de mi salud adelante y espero que en la parte económica también me vaya bien.
17: Bien, hermana, ¿cuántos años tiene usted?
18: 44.
17: 44 años. Usted está estudiando. Yo quiero que me le envíe un mensaje a aquellos jóvenes que los padres con mucho esfuerzo, con mucho sacrificio, los ponen a estudiar, que no aprovechan el estudio. Hay incluso universitarios que actúan peor que delincuentes. ¿Por qué? Porque los padres los tienen con mucho esfuerzo, con mucho sacrificio estudiando, se dedican a tomar trago, a emborracharse. Ahí los vemos los fines de semana y muchas veces todos los días tomando, emborrachándose, dilapidando y robando a los padres que con tanto sacrificio les mandan la mesadita que para que estudien y ellos la pasan estomando. Y para colmo de males, otros llegan a la universidad es que a enamorar, a dárselas de niñas o de niños bonitos, y en realidad no aprovechan el estudio. Usted a sus 40 y algo de años está estudiando. ¿Cómo le ha ido en el estudio y qué mensaje le envía a esos muchachos irresponsables?
18: Bueno, yo el mensaje que le envío a la juventud es que la mayor riqueza que le pueden dejar los padres a uno es el estudio. Y yo les pido a esos jóvenes que de pronto actúan sin conciencia, que estudien, que no se dejen dejar llevar por el alcohol y por el amor, porque el alcohol destruye y el amor a veces también destruye. De pronto todavía no han tenido conciencia cuánto es el valor una persona que estudia, cuánto valor tiene. Y en cambio el que no estudia, la sociedad lo mira como un rechazo. Entonces yo les pido, jóvenes y adultos, llegó la hora de nosotros alzar la cabeza estudiando, porque si nosotros no estudiamos, todo el tiempo vamos a ser peones de los que estudian. Ánimo, compañeros, jóvenes, no defrauden a sus padres, porque como vuelvo y digo, la mayor riqueza que los padres le dejan a uno es el estudio.
17: ¿Para cuándo termina usted su estudio y cuándo es su grado?
18: Los grados míos son el 13 de diciembre, este bachillerato empecé desde cero y no me arrepiento porque ha sido una lucha bastante grande para mí y sé que voy a triunfar porque ahí no se me termina la meta. Hay que seguir luchando para uno lograr los objetivos propuestos.
17: Dijo, yo le pregunté por el grado y usted me dice los grados. Aparte de bachiller, ¿qué otro grado vamos a tener?
18: De pronto me voy a especializar en... A mí me gusta mucho la parte democrática, que es la política de pronto en sociales. Pienso sacarme una licenciatura en abogacía, si Dios me lo permite, y de pronto tenga unos buenos recursos, porque eso lleva un costico bastante alto.
17: Pero con la ayuda de Dios se va a salir adelante. Pero lo más importante es la voluntad, el deseo, el hambre, la sed de salir adelante, de superarse, de crecer. No importa las limitaciones económicas, las dificultades, pero cuando uno quiere y se lo propone, se logra. ¿Es así o no es así?
18: Sí, maestro Carlos. Y lo que usted dice es la realidad. Lo que uno se propone, lo logra. Con sacrificio, pero ese sacrificio vale la pena hacerlo. Y de todas maneras, yo les agradezco y estoy inmensamente agradecida. Espero que ese esfuerzo que ustedes han hecho por mí no vaya yo a olvidarme de ustedes. De pronto los voy a visitar a Bogotá cuando Dios me dé la suertecita, porque necesito ayudar a muchas personas que necesitan que ya nosotros, que usted los ha ayudado, los ayudemos a ellos. Porque si a uno lo ayudan, uno tiene que ayudar a los demás.
17: Hermana, le agradezco infinitamente su testimonio. Le deseo el mayor de los éxitos. Cuando vengan esos grados en diciembre, de corazón le vamos a acompañar y deseándole siempre la mayor, pero la mayor de las suertes, porque ese grado será no el fin, sino el principio, ¿no?, de una nueva etapa, ¿sí? Es una nueva etapa y ahí empieza otra meta, otro proyecto, empieza otro nuevo comenzar, porque cada amanecer es un nuevo vivir, es un nuevo comenzar. Entonces no nos vamos a quedar únicamente, como lo dice usted, ahí únicamente en que terminé el bachillerato y ya me quedé. No, hay que seguir adelante. ¿Me repite los años que tiene?
18: Tengo 44 años y no me arrepiento de ese esfuerzo tan maravilloso que para mí es una etapa, son retos, subir 11 escalones después de 44 años. Para mí es un orgullo y lo hice con mucho sacrificio. Y quiero seguir subiendo escalones. Y quiero, así como yo subo escalones, que los jóvenes también pongan un poquito de interés. Que de pronto las motos, los carros, las mujeres, eso no es.
17: El licor, nada tampoco.
18: El licor, la droga, nada. El mayor esfuerzo que uno puede hacer es uno licenciarse, sacar su estudio. Y uno capacitarse en lo que uno quiere.
17: Hermana, usted es una mujer muy noble y una mujer de mucho sentimiento. Ahí veo lágrimas en sus ojos y la voz un poco entrecortada. ¿Qué es lo que la emociona en este momento? Porque son lágrimas de emoción, lágrimas de satisfacción, porque usted lo ha dicho, son 11 escalones, 11 años que de estudio, estudiando la primaria, el bachillerato, y tenemos los 44 años donde se va a recibir usted como bachiller, y seguro será una de las mejores bachilleres y un modelo y un ejemplo para la juventud y para las personas mayores, porque para el estudio es como el amor, como dice Caballo Viejo, no hay época, no hay calendario, no hay nada. No envejece uno físicamente, sino envejece es espiritualmente. ¿Es así o no es así? ¿Por qué llora, hermana?
18: Lloro de alegría porque, como vuelvo y repito, esta es una etapa que me tocó muy dura. Y me da tristeza también cuando los jóvenes no aprovechan el sacrificio que los padres hacen. Entonces, para mí, vuelvo y repito, es una gran etapa. Y me siento en este momento como que si tuviera 15, porque voy a subir los 11 escalones que toda mi vida había soñado. Y quiero seguir los 11, los 12, los 13, los 14 y los 15.
17: Hasta
18: terminar mi licenciatura. Y yo sé que con la ayuda del maestro Carlos y la de Dios y la de todas las personas que siempre me han apoyado, voy a salir adelante. Yo les deseo mucho éxito y que ustedes tienen un corazón muy grande, maravilloso. A Martica, a todos los de la organización tibetana, que sigan ayudando a la gente que los necesita.
17: Es a Dianita.
18: A Dianita.
17: ¿Cómo le cambié nombre?
18: Ah, a Dianita. Sí, y que sigan ayudando a todas las personas que lo necesitan.
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2: 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En La Voz de Bogotá son las 4 de la mañana y 39 minutos.
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0: 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En La Voz de Bogotá son las 5 de la mañana y 31 minutos. 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
1: Un recuerdo de parte de la Virgen María que recomendó en aquel momento la oración. La oración a todos nuestros oyentes se la recomendamos de todo corazón como un medio de entrar a fortalecer en sí mismo todo, pero también como un medio de santificación, de progreso espiritual. La Virgen allí recomendó rezar el rosario. El rosario es en el mes de mayo una oración que hace la Iglesia Católica para conmemorar más los misterios más importantes de la vida de Jesucristo y de la vida de la Virgen María. Pero son para todo el año, para todos nosotros, como un mecanismo de camino de vida. Pero otra recomendación es caminar en continua conversión, estar atentos por estas cosas. Una bendición de Dios para los colombianos. Feliz día.
0: En La Voz de Bogotá son las 6 de la mañana y 2 minutos. 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
0: 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En La Voz de Bogotá son las 6 de la mañana y 28 minutos.
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6: 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En La Voz de Bogotá son las 6 de la mañana y 59 minutos.
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9: Muy buenos días, bienvenidos al Noticiero Todelar de Colombia y a La Voz de Porras Digital, hoy miércoles 24 de junio del año 2026. Este es el resumen de noticias para hoy. Registraduría consolida el 100% del escrutinio en Bogotá. Bogotá acogerá este 25 de junio la Fiesta Nacional de Quebec, un encuentro para fortalecer la cooperación y el intercambio cultural. Pueblo Misak llegó a Bogotá para exigir cumplimiento de compromisos. Bogotá recupera su espacio público, intervenidos 475 metros cuadrados, jornada de limpieza y embellecimiento en Chapinero. El metro de Bogotá acelera, trenes superan pruebas a velocidades de hasta 90 kilómetros por hora. Entre otras noticias, hay nueva alerta de apagón en Colombia. Piden tomar medidas tempranas para mitigar la alerta de apagón en el país. El cuerpo de una mujer encontrado en una maleta alerta sobre la grave situación de violencia machista en Bogotá. Colombia vence la resistencia de República Democrática del Congo y atrapa la clasificación. Primer laboratorio público de semaforización del país está en Bogotá. Mucha atención, Bogotá lanza un nuevo geoportal que reúne en un solo mapa interactivo los datos del turismo de la ciudad. 7:02 p.m.
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9: El Ministerio de Educación renueva por 6 años la acreditación institucional de alta calidad a la UNAD. El Ministerio de Educación Nacional, mediante la resolución número 014-898 del 2 de junio de 2026, otorgó la renovación de la acreditación institucional de alta calidad a la Universidad Nacional Abierta y a Distancia UNAD por un periodo de 6 años. Este reconocimiento del Estado colombiano, otorgado tras un riguroso examen del Consejo Nacional de Acreditación y pares académicos, representa un voto de confianza definitivo en un modelo pedagógico que demuestra que la excelencia académica no depende de una infraestructura presencial. Una trayectoria de excelencia que se consolida. La UNAD ya había marcado un precedente histórico en diciembre de 2021, al convertirse en la primera institución colombiana 100% virtual y a distancia en recibir la acreditación de alta calidad. Con esta renovación por el periodo máximo vigente en el modelo de acreditación del país, la universidad ratifica la solidez de su cultura de calidad. El proceso para este logro inició en diciembre de 2024, con la erradicación del informe de autoevaluación y culminó con el concepto favorable tras sus sesiones de abril de 2026, validando el crecimiento y madurez de la institución. 12 factores evaluados con éxito, el Consejo Nacional de Acreditación evaluó a la UNAD bajo 12 componentes estratégicos, destacando su desempeño sobresaliente en identidad institucional y gobernanza. Una institución coherente que llega a los territorios con decisiones basadas en evidencia y planeación estratégica. Sostenibilidad financiera y tecnológica, capacidad probada para proyectar su misión social a largo plazo. Procesos académicos e innovación, un modelo flexible, inclusivo y enfocado en el aprendizaje autónomo, respaldado por un robusto ecosistema de investigación. Impacto social y visibilidad, capacidad real para cerrar brechas históricas en las regiones y un posicionamiento sólido en escenarios nacionales e internacionales. Este fue un mensaje importante de la Universidad Nacional Abierta y a Distancia, hoy miércoles 24 de junio del año 2026.
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13: Avanzamos con la información esta mañana a través de La Voz de Bogotá, 930 AM, unidos por internet con Porra Digital, que dirige la periodista Angélica Porras esta parte de Internet, esta transmisión de Porras Digital. Señoras y señores, hoy es día miércoles y tenemos información de la Cámara de Comercio de Bogotá. Acaban de inaugurar una nueva biblioteca con el apoyo de la Cámara de Comercio de Bogotá. Clemente Domínguez, buenos días.
14: Señor director, muy buenos días. La Cámara de Comercio de Bogotá fortalece el acceso al conocimiento con su nueva biblioteca en la sede de la localidad de Kennedy. Este espacio se convierte en la cuarta sede de la red de bibliotecas de la Cámara de Comercio de Bogotá, un lugar de acceso libre y gratuito en las localidades de Kennedy, Bosa, Tunjuelito y sectores aledaños. El presidente de la Cámara de Comercio de Bogotá, el doctor Ovidio Claros Polanco.
15: La apertura de la cuarta biblioteca de nuestra red en la localidad de Kennedy. Este es un espacio donde venimos concentrando esfuerzos para que más ciudadanos puedan tener ese acceso a nuevas oportunidades en el aprendizaje, en la creatividad y en ese intercambio de saberes. La biblioteca que hoy ponemos al servicio de la comunidad será un lugar para que ustedes vayan teniendo experiencias, esparcimiento, conversaciones y vayan generando nuevos conocimientos, porque creemos que a través del conocimiento estamos impulsando la prosperidad, el avance de la ciudad, el avance del país. Espero que este espacio se pueda convertir en un punto de encuentro que sea habitual para las familias, para los jóvenes y para toda la comunidad kennediana y bogotana. Bienvenidas, bienvenidos a este nuevo reto que ha sido cumplido por la Cámara de Comercio y que genera un círculo de pensamiento y de esparcimiento para toda la comunidad en Kennedy.
16: Un fuerte aplauso, por favor, al doctor Ovidio Claros Polanco, presidente ejecutivo de la Cámara de Comercio.
13: Ahí está el presidente de la Cámara de Comercio de Bogotá con esta gran noticia. Apoyan la educación a través de las bibliotecas.
14: Sí, señor, una gran biblioteca que tiene acceso a todos los públicos, es totalmente gratis, igualmente tiene el servicio de acceso a Internet y forma parte de ese gran proyecto para el sur de la ciudad de la Cámara de Comercio, sede Kennedy, que queda en la avenida 68 con Primero de Mayo.
13: Destacamos las noticias, la agenda de la Cámara de Comercio de Bogotá aquí en La Voz de Bogotá y en Porras Digital. El presidente de la Cámara de Comercio de Bogotá es el doctor Ovidio Claros Polanco. Ya regresamos.
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9: Soacha reúne a productores rurales en una gran feria campesina con el respaldo de Néctar. Productores agrícolas, emprendedores rurales y familias campesinas serán protagonistas de una nueva edición de las ferias campesinas, que en esta ocasión se realizará en Soacha. El evento permitirá a los participantes comercializar directamente sus productos, visibilizar sus emprendimientos y ampliar sus oportunidades de negocio, al tiempo que acerca a los ciudadanos a la diversidad agrícola y productiva del departamento. La empresa de licores de Cundinamarca se vinculará a esta jornada a través de su marca Néctar, respaldando un espacio que reconoce el aporte del campo al desarrollo económico y social de Cundinamarca y que promueve el fortalecimiento de las comunidades rurales. 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
13: Señoras y señores, están escuchando al aire La Voz de Bogotá 930 AM y por internet Porra Digital, es una página en internet que dirige la periodista Angélica Porras, y esta mañana a las 7:15 vamos a destacar una gran noticia de la Cámara de Comercio de Bogotá. El presidente es el doctor Ovidio Claros Polanco, pues resulta que acaban de inaugurar una nueva biblioteca y tenemos acá invitados especiales que nos van a hablar de este tema. Clemente Domínguez, buenos días.
14: Sí, señor director, muy buenos días. La Cámara de Comercio, sede Kennedy, que está ubicada en la carrera 68, número 3015 Sur, en el piso 5, puso al servicio una nueva biblioteca, un espacio de acceso libre y gratuito que brindará una oferta académica, cultural y de consulta especializada para el suroccidente de la ciudad. Destacamos a la vicepresidenta de Acercamiento Público-Privado de la Cámara de Comercio, que nos dice las novedades que tiene esta biblioteca, la doctora Chelma Díaz Granados.
28: Estamos ubicados hoy en la sede de Cámara de Comercio Bogotá, sede Kennedy, estamos ubicados en el 5º piso. Queremos, por supuesto, invitar a todas las localidades aledañas a esta. Tenemos la invitación ya extendida a Fontibón, tenemos la invitación extendida a Tunjuelito y, por supuesto, a todos los habitantes de Kennedy. Este queremos nosotros que se convierta en el punto de encuentro de las localidades. el punto de encuentro para el conocimiento, para el esparcimiento y por supuesto también para la interrelación. Aquí queremos invitar no solamente desde los niños, que van a tener también oportunidad de tener una amplia oferta de lectura infantil, sino también para los jóvenes, para los emprendedores, para los empresarios. Tenemos una oferta importante en libros de economía, de ingeniería, de emprendimiento, de derecho, unos libros de consulta interesantes para todos los que quieran venir, seguro van a encontrar algo para encontrar acá. Tenemos además 3 computadores que nos da también la posibilidad de consultar a través de la web información adicional a la que requieran. Queremos nosotros que vean en este punto, en este quinto piso de la sede de la Cámara de Comercio de Kennedy, ese punto de invitación, de encuentro entre las familias, entre los emprendedores. Queremos realmente que esto se vuelva el punto de conocimiento, el punto de transferencia también. Queremos aprovecharlo, por ejemplo, también con concursos. Ya nosotros hemos venido adelantando concursos de lectura y de ilustración. Los jóvenes son los más, digamos, dispuestos a participar en este tipo de competencias, pero quiero también recibir invitación o ideas de los mismos empresarios y de los jóvenes. ¿Qué más podemos hacer aquí? Este espacio es para ustedes, este espacio se hace por ustedes y la Cámara de Comercio se une a esa tarea de fortalecer el conocimiento, de fortalecer por supuesto los negocios, pero también de encontrarnos, que nos hace falta a veces en las localidades.
14: ¿Qué otros servicios ofrece la Cámara de Comercio Kennedy aquí en la 68 con Avenida Primero de Mayo?
28: Todos los servicios de la Cámara están puestos aquí. Tenemos servicios registrales, tenemos además asesorías, mentorías. Aquí también se activan las capacitaciones, los talleres que llevamos desde el portafolio de fortalecimiento empresarial, pero también el amplio portafolio que tenemos desde la gerencia de relacionamiento con el cliente. Así que aquí van a encontrar todos los servicios que ven en página web. Todos los servicios de Cámara de Comercio están aquí en esta sede Kennedy.
13: Esta es la Cámara de Comercio de Bogotá, amables oyentes, y nosotros destacamos su agenda, sus actividades, sus lanzamientos, todas las noticias, el apoyo a la economía popular, que ha sido una de las banderas del doctor Ovidio Claro Polanco, pero especialmente hoy es el lanzamiento, en estos días, en estas horas, el lanzamiento de esta gran biblioteca que apoya, sin lugar a dudas, el tema de la educación. Hacemos la pausa en Todelar, ya regresamos.
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9: Bogotá lanza un nuevo geoportal que reúne en un solo mapa interactivo los datos del turismo de la ciudad. El Instituto Distrital de Turismo presentó el Geoportal de Turismo de Bogotá, una plataforma digital que centraliza por primera vez la información sobre prestadores de servicios turísticos, atractivos e infraestructura señalizada de la ciudad. La plataforma reúne en un solo sitio indicadores clave, acceso a recursos especializados y 4 micrositios, prestadores de servicios turísticos, inventario de atractivos, infraestructura turística y un módulo sobre destino turístico inteligente. 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
9: Más de 40.000 estudiantes en Cundinamarca reciben atención integral para cuidar la convivencia escolar y la salud mental. A través de la estrategia Mi Escuela, Mi Lugar Seguro, se impacta a 40.046 estudiantes en 56 establecimientos educativos ubicados en 38 municipios del departamento, donde se adelantan intervenciones para promover la convivencia, la permanencia escolar y el bienestar integral de niños, niñas y adolescentes. La estrategia contempla el acompañamiento técnico a las instituciones educativas, el fortalecimiento de los comités de convivencia escolar, la actualización de manuales de convivencia y procesos formativos dirigidos a docentes, estudiantes y familias, consolidando así una respuesta integral y sostenida en el territorio. 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
9: Primer laboratorio público de semaforización del país en Bogotá. El laboratorio permitirá probar, diagnosticar y desarrollar soluciones para el sistema de semaforización inteligente de Bogotá, reduciendo tiempos de respuesta y fortaleciendo la confiabilidad del sistema. Con esta infraestructura, Bogotá se convierte en la primera ciudad del país en contar con un laboratorio propio, operado directamente por la Secretaría Distrital de Movilidad para validar elementos y tecnologías semafóricas. Con esta nueva capacidad técnica se podrá validar tecnologías, simular el funcionamiento de intersecciones en condiciones reales, optimizar los tiempos de atención de fallas y desarrollar soluciones propias para la operación semafórica. Esta fue una noticia positiva de Colsubsidio.
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5: 7:32 AM.
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16: Ok. Estamos al aire aquí en La Voz de Bogotá, dial 930 AM, y por internet Porras Digital. Al frente de este proyecto de internet está la periodista Angélica Porras. Y saludamos desde la capital de la República al fundador de Calzado Rómulo en Colombia, señor Rómulo Marín Correa. Amigo Rómulo, buenos días.
17: Muy buenos días, don José Fernando, y muy buenos días para todos allá en Bogotá en general.
16: La anterior llamada fue por los resultados electorales con el nuevo presidente Abelardo de la Espriella y el vicepresidente José Manuel Restrepo. Hoy lo llamamos para preguntarle cómo vivió esos momentos de la Selección Colombia, cuando vuelve a ganar el día de ayer ya su segundo partido. Adelante, don Rómulo.
17: Gracias. Bueno, yo pienso que he sacado una conclusión de hace mucho rato yo en mi vida, todo lo que tiene que ver aquí con Colombia. Muchos jóvenes que realmente salen de esos barrios bajos, de esos barrios donde tienen que guerrear, como ha pasado con Lucho Díaz, y uno dice, qué bueno que nosotros en nuestro país lográramos descubrir todos esos talentos que tenemos, si pudiéramos organizar, y Dios quiera que así sea, cosas muy importantes para toda la juventud. Pero esas son las alegrías que le dan a uno verdaderamente satisfactorias, por lo menos. Yo ayer canté 3 goles, que anularon 2, don José Fernando, es otra cosa, pero yo realmente canté los 3 goles porque por un detalle tan pequeño uno dice, lo sentimos aquí. Y eso es la satisfacción de nuestra juventud y no queremos que se pierda. Ojalá que ahora podamos, como quien dice, hacer de que le demos más ánimo a la juventud, a que se prepare, a los gobiernos que ayuden, que apoyen, a que estas personas sigan sacando la cara por nosotros, no aquellos que mandamos a la guerra, don José Fernando.
16: Muy bien, ya están pensando o se mantiene un diseño de calzado deportivo que ustedes sacaron hace un tiempo con los colores del tricolor nacional.
17: Sí, yo tengo unos, casualmente ayer hice una parte de un jingle y lo envié, bueno, lo voy a enviar ahora a todo el estado de lo que tengo con Rómulo, porque estamos haciendo una colección allí muy bonita y se hizo una gran presentación que es de esta siguiente moda. Yo tengo cómo hacer los zapatos hoy en día, gracias a Dios, de colores. Qué pesar que no te los pueda. Ahorita conmigo si puedo enviarlos. Donde se pueden hacer no solamente los zapatos con la bandera de Colombia, sino que le podemos hacer los zapatos con la bandera de cualquier país de los que está jugando. Para aquellas personas que están en Colombia, que quieran obtener zapatos con la bandera del país de ellos, le damos gracias a Dios, don José Fernando, que tenemos una máquina también que pinta, y eso pinta las suelas, y eso nos da una gran ventaja para las cosas que estamos desarrollando, y esperamos, porque allí en la publicidad dice que si hay alguna persona a nivel internacional que se interese por esa línea, estamos aquí a unos costos muy económicos, casualmente hice el video que ahora se me olvidó, por favor, pero sí tenemos muchas ganas de seguir nosotros laborando, don José Fernando. De antemano, todo lo que tiene que ver con el fútbol es el que hace que nosotros nos unamos, todos somos colombianos, todos, y ojalá como hacemos fuerza todos, verdaderamente, para que Colombia gane. Igualmente, todos debemos de ganar, Diosito lindo, que la gente diga, hermano, todos vamos a apoyar al presidente, todos vamos a seguir luchando, porque tenemos una sola Colombia, no dos, o sea, vamos en un barco realmente que lo tenemos que cuidar, porque llevamos muchos tesoros, y ya pueden ver ustedes la calidad de jugadores que nosotros tenemos realmente. Cuidémoslo, no desprecimos a nadie, sino al contrario, miremosle las virtudes, miremos que la persona realmente está haciendo algo, y si le gusta, apoyémoslo y busquemos la manera de que todos aquí en Colombia tenemos, cada uno tenemos un ADN interno que nos da ese talante, ese orgullo, sino que tenemos que ese orgullo convertirlo en realidad. Como decía Pavarotti, don José Fernando, Pavarotti decía, sí, mi Dios me puso esta voz, mi Dios me dio esta voz, pero si yo no la educo, yo no hubiera sido ese Pavarotti que he sido. Esas son las juventudes que nosotros queremos que no se pierdan, y que los profesores, que aquellos que entran a hacer el trabajo de profesores, ojalá naciera y fueran como con ese ADN de profesores, para que puedan descubrir a aquellos muchachos que tienen talentos y hacer de que, a mí me da pesar de pronto cuando nos envían jóvenes para otros países en vez de meterlos al ejército o en vez de meterlos a la guerrilla. Busquemos la manera de mandar jóvenes para otro país, aquellos que tienen talentos, y buscamos el país que verdaderamente guste, por lo menos los que tengan creatividad van para Italia, los que tengan calidad lo mandamos para Alemania, los que quieran. O sea, hay muchas partes donde estos jóvenes pueden desarrollar su creatividad y no convertirlos por acá en unos pistoleros, porque eso es lo que a veces pasa con nuestra juventud, don José Fernando Porras.
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16: Porque colombiano compra colombiano, colombiano compra colombiano, y siempre llamamos al fundador de Calzado Rómulo, Rómulo Marín Correa, para que se refiera a los temas de país. Primero el nuevo presidente, ahora la selección Colombia, y ahí lo seguiremos llamando para otros temas que tenemos preparados. Amigo Rómulo, se termina el tiempo. Dios le bendiga. Feliz día. Gracias.
17: Muchas gracias a usted. Un saludo para todos. Y que sigamos haciendo fuerza para que nuestro país Colombia verdaderamente sea un solo país para todos. Así como estamos haciendo fuerza, Dios quiera que de esa misma manera logremos hacer fuerza y apoyar al presidente, porque yo lo manifiesto mucho y lo digo, que el que manda, manda, aunque mande mal, siempre va a decir así.
16: Bueno, pero el que está no se ha posesionado y todavía no empieza a mandar. Entonces hay que tenerle fe y, como dice don Rómulo, hay que hacer fuerza, que le vaya bien, no hay otro. Y lo único que queda es que tenga la bondad el dueño de Calzado Rómulo de hacer unos zapaticos deportivos con la cara del tigre en la parte de adelante, paporritas, número 39. Ojalá lleguen pronto. Hasta luego, don Rómulo.
17: De Colombia.
16: Sí, deportivos con la bandera, okay, con los colores de Colombia, pero que traiga el tigre ahí en la parte de adelante, por favor. Okay. La cara del tigre, por favor.
17: Don José Fernando, por favor, eso es una orden.
16: Por favor, para gozármelos, gracias. Para gozármelos y decir que son de marca Rómulo. Hasta luego, don Rómulo, muy amable. 7:42, ya volvemos.
17: Igualmente.
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0: Más de 10 entidades distritales unirán esfuerzos para revitalizar el Parque San Bernardo y fortalecer el cuidado colectivo de uno de los sectores más emblemáticos del centro de Bogotá. La jornada hace parte de la apuesta del alcalde Carlos Fernando Galán por recuperar espacios públicos, fortalecer la convivencia y acercar la oferta institucional a los territorios. Durante 2026, el Centro Vive ha desarrollado 5 jornadas de protección patrimonial, 183 acciones de recuperación de fachadas y 375 intervenciones sobre mobiliario urbano y espacio público. 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
0: 23 municipios de Cundinamarca se benefician con apoyo a sus planes integrales de seguridad y convivencia ciudadana. En Gachetá y La Peña, respectivamente, 23 municipios pertenecientes a las provincias del Guavio, Gualibá y Bajo Magdalena se han dado cita para ser beneficiados de la capacitación sobre la Ley 1801, Código Nacional de Seguridad y Convivencia, la cual fue convocada para alcaldes, secretarios de gobierno, personeros, inspectores de convivencia y paz y la fuerza pública. Todo esto con el fin de reducir y evitar que este tipo de acciones se reflejen en el entorno escolar, afectando la sana convivencia entre compañeros y que la violencia que se genera como consecuencia de estas actividades sean ejemplo para generar conciencia en los jóvenes. 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
0: Bogotá continúa con la transformación del espacio público en Suba. La Caja de la Vivienda Popular, junto con la Unidad de Mantenimiento Vial, con el propósito de caminar el territorio, escuchar a la comunidad y sumar capacidades para responder a sus necesidades, realizaron un recorrido por el sector de Bilbao, en la localidad de Suba, para hacer seguimiento a las acciones que se adelantan en el sector y seguir construyendo soluciones integrales que mejoren la vida de las familias. El trabajo articulado entre ambas entidades busca que cada intervención genere cambios visibles y sostenibles en el territorio. El mejoramiento del espacio público y de la malla vial se convierte en una oportunidad para crear entornos más seguros, accesibles y funcionales, pero también para aportar al bienestar y a una mejor calidad de vida para quienes habitan estos sectores. 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
1: 7:52 a.m.
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1: ¿Se abre la puerta para el desarrollo del fracking en Colombia? Combate a deserción escolar. Registraduría consolida el 100% del escrutinio en Bogotá. Messi y Ronaldo, los héroes que no supimos disfrutar. Reservas de petróleo alcanzaron 2.020 millones de barriles en Colombia. Timonazo en ministerios, entre urgencia y políticas públicas de largo plazo. Por 5 meses prorrogan contrato de manejo del Fondo Nacional del Café. Colombia entrará en la cruzada antidrogas de Trump en las Américas. Economía por producción de cocaína alcanza ingresos de 16.000 millones de dólares. De la Espriella ganó en países gobernados por la izquierda. 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
1: Más de 500 MISACs llegaron a la ciudad. En la tarde de ayer llegaron a Bogotá unos 500 indígenas de la comunidad MISAC, provenientes de Piendamo, Cauca. En una caravana de 23 vehículos arribaron para exigir el cumplimiento de acuerdos por parte del gobierno nacional. Estarán en el Ministerio del Interior.
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11: Tenemos comunicación con el edil de la localidad de Candelaria, doctor Sandro González, del Partido Verde. Doctor Sandro, buenos días.
12: Muy buenos días, José. Muy buenos días para toda la audiencia que nos escucha
8: en todas las partes del mundo.
11: Es tan amable. Una noticia de la Candelaria. Adelante, doctor Sandro.
8: Algo maravilloso. Hemos venido solicitándole a la administración local que nos ayude dando gestión y tapando todos los huecos que están en malla vial, huecos que están generando trancones, accidentes y represamientos en toda la localidad. Entonces ya sale un contrato, se está ejecutando, vamos a tener prontamente esta reparación de estos huecos y la Candelaria va a tener más movilidad.
11: Angélica Porras.
1: Sí,
11: que
1: presente.
11: Ya está la fecha para el próximo mes, para el almuerzo con Sandro.
1: ¿De cumpleaños?
8: Claro que sí.
11: Sí.
1: Bueno, perfecto.
8: Te esperamos en la hermosa localidad de La Candelaria.
11: Él no tiene la culpa, es que usted no ha elegido si el restaurante padre o el restaurante madre.
1: Pues como es junio, entonces el restaurante padre.
11: Padre, entonces al padre, allá al lado de la alcaldía, Sandro.
8: Por supuesto, aquí te esperamos, Angélica, y la invitación para todos los bogotanos que visiten la localidad de La Candelaria. Y visiten todos estos restaurantes súper deliciosos.
11: Una pregunta, ¿cuál es la mejor joyería del mundo?
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11: Perfecto, perfecto. Doctor Sandro González, edil de La Candelaria, localidad de La Candelaria en Bogotá, le agradecemos su presencia esta mañana en La Voz de Bogotá y en Porras Digital. Muchas gracias.
8: Muchas gracias, un abrazo gigante y abundantes bendiciones para todos y para todas.
11: Amén, muy amable. La despedida con nuestra subdirectora Angélica Porras.
1: Hasta aquí nuestra emisión del día de hoy. Estuvimos con la dirección del periodista José Fernando Porras, en el máster David Ruiz. Les deseamos a todos y a todas un feliz miércoles. Estamos muy felices por la victoria de la Selección Colombia.
11: Muy bien, ganó Colombia al Congo.
1: A la República Democrática del Congo. Estuvo difícil. Me parece que ellos también jugaron muy bien.
11: Sí.
1: Pero bueno, no fue el momento de ellos, sino de nosotros. Qué bueno.
11: Pero nosotros vimos el partido, no sé por qué tanto analizan los que saben de eso, ¿cierto? David.
1: David
11: tengo una confusión
1: Ruiz.
11: Entre David y Daniel.
1: Bueno, el anterior operador que nos acompañaba, Daniel. Se llama Daniel.
11: Pero ahora tenemos
1: Pero el ahora gran ya David. No está, ahora
11: Dejémoslo
1: está David.
11: Como el gran David.
1: Así es, sí.
11: La selección jugó muy bien. Ese equipo que jugó anoche puede jugar con cualquiera de los grandes.
1: Y ahora sigue Portugal.
11: Sí. No, ahí donde vamos a ver de qué están hechos. Ojalá ganemos a Portugal. Qué pena con la figura que tiene Portugal, ¿cómo se llama?
1: Cristiano Ronaldo.
11: El doctor Cristiano Ronaldo, que va a salir rabón porque le vamos a ganar. Nos vemos mañana.
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8: En La Voz de Bogotá son las 8 de la mañana y 5 minutos.

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0: 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En La Voz de Bogotá son las 8 de la mañana y 28 minutos. 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
1: Un nuevo llamado de atención hacen los analistas locales sobre el precio de los arrendamientos en Colombia para el 2027, toda vez que el comportamiento de la inflación de este 2026 supondría un panorama complejo para esos valores. De acuerdo con la ley vigente, un arriendo puede subir hasta el dato exacto que informe el DANE sobre el IPC del año inmediatamente anterior. Esto quiere decir que, bajo los pronósticos del mercado, el precio de los arriendos en Colombia para el año 2027 subiría más que en los años 2024 y 2025, pero sería bastante menor al 9,28% que vio el país por la inflación del 2023. Más noticias. La llegada del fenómeno de El Niño a Colombia plantea importantes riesgos sobre la agricultura, una de las actividades económicas más vulnerables a las variaciones climáticas. Ante este panorama, Jorge Enrique Bedoya, presidente de la Sociedad de Agricultores de Colombia, SAG, analizó las posibles implicaciones del fenómeno para el sector y también se refirió a la relación entre la explotación de petróleo y gas y el mercado de fertilizantes. Lo que pasa es que el abastecimiento de las materias primas, al menos en la gran mayoría, son importadas, porque el potasio es de países de clima frío y Colombia no tiene potasio. Fósforo, se supone que en el Huila hay una roca, unas minas, pero ningún gobierno finalmente dijo que ya vamos a explorar eso, a ver si es factible. Nosotros tenemos urea de Trinidad y Tobago. Si tuviéramos exploración mayor de gas y petróleo, podríamos sacar urea, pero eso viene de las exploraciones de gas en particular. Si hacemos un plan serio de mirar si en el Huila las minas de fósforo sería buenísimo, pero eso nunca se ha hecho, dijo Jorge Enrique Bedoya, presidente de la Sociedad de Agricultores de Colombia, SAC. 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

0: saludo cordial, amigos. Bienvenidos a la radio de Hilda Strauss en las frecuencias todelar de Bogotá, Cali, Medellín, en www.hildastrauss.com, en todelar.com, en el Facebook Live. En este miércoles 24 de junio, miércoles 24 de junio de 2026. Vamos avanzando ya en el sexto mes del año. Una mañana apenas tibiecita aquí en la capital de la República, con mucha nubosidad. Hoy con Irene Robledo Strauss, Nicolás Bejarano Robledo. En el Audio Master nos acompaña David Ruiz, presenta Alberto Ávila Quiroga. Vamos a saludar a esta hora de la mañana a Nico en la ciudad de Barranquilla. Nico, muy buenos días.
1: Muy buenos días, Alberto. Buenos días a todos los oyentes. Fantásticas, fantásticos. Buenos días a todos. Un fuerte abrazo. Espero que hayamos amanecido con mucha ilusión, con mucho positivismo, especialmente desde que ayer, pues, nuestra selección Colombia ganó en México su partido contra la República Democrática del Congo. Así que a todos, muy, muy buenos días.
0: Así es, Nico. Muchísimas gracias. Saludamos a Irene. Irene, muy buenos días.
2: Alberto, muy buenos días, familia, muy buenos días.
0: Bueno, Irene, pues un gran saludo también para ti y desde luego extensivo a las personas que a esta hora ya están en sintonía, bien sea de la radio tradicional o de las plataformas virtuales con la radio de Hilda Strauss. 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
0: Irene.
2: Pues yo estaba pensando y quería que me contaran, quiero que me cuenten, que me manden mensajes, cómo les fue ayer en San Juan, cómo les fue con la ceremonia, qué pasó, que me cuenten, que nos cuenten. Espectacular, ayer fue San Juan y recuerden que ahorita no se toca ninguna matica, no se riega, no se trasplanta, nada, nada de eso. Me encantaría que me contaran ese cuento, que me dijeran, porque de pronto tienen alguna duda, de pronto tienen alguna inquietud y que podamos organizar o podamos contestar. ¿Cómo les fue ayer con San Juan? Con San Juan. Entonces, yo espero esas comunicaciones, espero que me cuenten. Que me cuenten eso, a ver qué pasó. Y yo quiero hacer un poquito hincapié en la biotina. En la biotina. Sí, es espectacular para esa producción de queratina. Que recordemos que la queratina es una proteína precisamente para el cabello, para las uñas, para la piel, pero tiene una función también protectora que es importante. Me han preguntado, mire, yo no sé por qué, yo me imagino que esto tiene que ver con esas recomendaciones, sobre todo de medicamentos. ¿Qué si me la tengo que tomar en ayunas? ¿Que cuál es la mejor hora? ¿Saben cuál es la mejor hora? Cualquier momento del día. Cualquier momento del día. Aquí lo importante es consumir biotina, porque es importante. Es importante la biotina en nuestra alimentación, en nuestra vida diaria. Es importante incluir esa biotina. Entonces, no nos pongamos a pensar tanto si la consumimos, sobre todo preguntan mucho en ayunas, que si se debe consumir en ayunas. No necesariamente. No hay que consumir la biotina en ayunas, en cualquier momento del día. Me llegó también de mi lado una pregunta. Señora Irene, buenos días. El contorno de ojos, ¿me lo puedo aplicar de día y de noche o es solamente de noche? Me encanta esa pregunta de Milady. ¿Por qué? Porque es una nutritiva que se puede aplicar de día. Nosotros podemos aplicarnos la humectante o la hidratante y aplicarnos el gel nutritivo de contornos de labios y ojos durante el día y durante la noche. Y entre más apliquemos, más vamos a tener los resultados impresionantes. Vamos a tener esos resultados rapidísimo. Entonces también los tratamientos cosméticos. No se trata de, ay, sí, me apliqué hoy, me apliqué la hidratante y ya. O me apliqué la nutritiva. No, nosotros tenemos que crear un hábito. Que al principio se nos va a olvidar, sí, es normal. Pero ¿será que se nos olvida lavarnos los dientes antes de acostarnos o después de comer? Ya no, porque ya se volvió un hábito. Y la limpieza del rostro, la nutrición, la tonificación, la humectación. Es necesario hacerlo como una rutina diaria. Es más, yo les voy a decir una cosa. Nosotros, cuando ya tenemos una rutina establecida, casi que la piel lo pide. Nosotros salimos de la ducha, de bañarnos, nos secamos y sentimos la piel como un poquito tirante, que está pidiendo esa humectación. Entonces nos aplicamos el tónico y nos aplicamos esa hidratante o esa humectante y contorno de ojos. Y ya hay como que hacemos, ay, descansé, volví a sentir mi piel como la quería sentir. Pero es ahí la constancia y la continuidad. Es importante. Es importante para obtener resultados. De la comunidad me dice, bendecido día para todos. ¿Qué debo hacer con el cordón azul que usé en la práctica? Agradezco su respuesta. Puedes enrollar el cordoncito y guardarlo para el otro año. Lo pones en algún sitio que no se te olvide. No hay que hacer nada raro. No hay que hacer nada raro. Enid dice, buen día, doña Irene. Y todos. Mi niño toma espirulina desde que tiene 1 año y medio de nacido. Y le sirve muchísimo, él casi no se enferma. Y le ha servido muchísimo para su TDAH. Gracias, doña Hilda, por todo lo que nos dejó. Ay, sobre todo a su hija Irene, que cada día nos aporta más conocimientos. Bendiciones para usted, su hermana y Nicolás. Y para cada oyente, muchas bendiciones desde Yumbo, bendiciones infinitas. Enid, en nombre de todos los miembros de este equipo, en nombre personal mío, de mi hermana, de Nico, y de los oyentes, qué lindo esas bendiciones para toda esta familia, para toda esta familia. Gracias, gracias, gracias, gracias. Me ha llegado una pregunta muy interesante, pero muy, muy interesante. Y quiero aprovechar, son de esas preguntas en las que la pregunta me permite profundizar acerca del tema de la energía de la luz. Enrique dice, señora Irene, todo eso que usted habla de alquimia y de eso de la luz que habla en el programa y también en el libro de Uma, a mí me da la impresión que eso es como para gente avanzada. Yo soy una persona muy sencilla que ha tenido que rebuscarse la sobrevivencia. Entonces yo veo eso y siento que es como para gente que está avanzada o que es distinta. ¿Me dice algo de eso? Gracias. Espectacular. Espectacular. Y voy a decir algo. Enrique tiene razón ¿En qué? Hablar de alquimia no es fácil, no es algo sencillo. Yo creo que es uno de los grandes desafíos. Y no solamente aquí a través de estos micrófonos, sino a través de los mismos videos, a través de la saga de Uma. Porque es que ya alquimia de la saga de Uma, donde estamos haciendo el recorrido de los chakras, de los puntos, de cómo todos nuestros órganos, es que al fin y al cabo nosotros somos luz, pero nosotros nos vemos aquí con un cuerpo físico. Entonces, no es fácil, no es fácil, y casi que es uno de los desafíos de este programa. Y casi que también es una de las metas cuando comencé a pensar en la saga de Uma y los videos. Además, Enrique y familia, hablar sobre un asunto muy lindo que además ha sido enseñado con un montón de palabras extranjeras, básicamente hindúes sobre todo, que son muy hermosas, que además son legítimas, pero que es un lenguaje que ha alejado a las personas de un conocimiento y de una posibilidad que está ahí, la tenemos todas. Porque además, aunque a muchos les parece que eso es un conocimiento como allá lejano, raro, de allá de Oriente, de India, no. Es todo lo contrario, eso es un conocimiento de todos nosotros, de la humanidad enterita, enterita, no es de un grupo o de un país o que nosotros digamos esto es de los Vedas, esto es de tal cosa. No. Y es más, esto no es de una sola memoria de esta humanidad. Estamos hablando que nosotros somos luz. Por lo tanto, es propiedad del ser humano. Y si nosotros vamos a hablar del ser humano, familia, pues el ser humano existe. En Colombia, en India, en China, en África, en Antártida, en todos los lados. Y eso lo tenemos que saber y entender así de simple. Lo que pasa es que estamos hablando de distintas civilizaciones y también estamos hablando de palabras en otros idiomas. Y hay cosas nuestras que han tomado nombres propios de una región y así son conocidas. Y eso no tiene nada de malo. Aquí lo importante es saber que esto es algo que nos pertenece. Y con respecto a lo que dice Enrique, estamos hablando del camino de la luz. Y tal vez para contestarle a Enrique es importante iniciar esto con la mención de un nombre que tenemos que analizar ya. Y analizarlo con objetividad. Analizarlo sin miedo, sin sesgos. Es un nombre que está asociado a una memoria antiquísima, antiquísima. Y que además ha tenido, familia, el montón de interpretaciones, el montón de menciones en distintas religiones. Y es un nombre conocido por toda la humanidad, conocido y desconocido, diría mejor, para ser yo más exacta. Conocido porque ha sido muy publicitado, mencionado casi que por toda suerte de seres, por instructores, por yoguis, por maestros. Es un nombre que encontramos en los libros sagrados. Está en esos libros de piedra, en documentos muy antiguos, en toda clase de memorias. Bueno, y si está en tantos sitios, entonces Irene, ¿tú por qué dices que es desconocido? Ah, porque pocos le han dado la interpretación que es. Porque su definición, digamos, es compleja, más que integral, es compleja. ¿A qué me estoy refiriendo yo? A Kundalini. Todos hemos oído hablar de Kundalini. Y Kundalini para aquí, y Kundalini para allá. Lo que les digo es una palabra que todos conocemos. Forma parte de esa memoria de India. Forma parte de esa memoria del norte y del sur, es decir, de los Vedas y de los Drávidas. Forma parte del yoga, del tantra, del Tao, de todo. Es una instrucción, es una referencia. Y entonces viene una serie de cuestionamientos con respecto a la madre Kundalini. ¿Será que es el nombre de la divina madre? Como en India hablan de la luz en términos de una serpiente. Entonces, ¿será que Kundalini es el nombre de una serpiente y lo toma literalmente? ¿O es el nombre de una energía? Y algunas otras personas han preguntado, ¿es el nombre de un sistema? ¿Es el nombre de un proceso? ¿Es el nombre de esa energía que sube por la columna y llega a la cabeza? Entonces, ¿será que ese es el nombre también del eje centro-corazón? ¿Será que es el nombre de una leyenda, de una historia antigua? Esas preguntas dependen del entendimiento de cada persona. Inclusive han llegado a pensar por aquello del simbolismo de la serpiente, de ese movimiento, de esa flexibilidad, que Kundalini es el nombre de una cosa negativa. Que además hay horror, tenemos que rechazar. Me he encontrado con que me han preguntado si no es el nombre de una costumbre bárbara de la gente esa de antes. Es la imagen de una columna o de una vara o de una serpiente en una vara. O es el mismo caduceo de mercurio que es exactamente la imagen del símbolo de la medicina. Es una costumbre de los indígenas de India. Es un cuento de las sectas modernas. ¿Será una de esas enseñanzas indescifrables de los maestros del yoga? Miren, y aquí estoy mencionando algunas cosas, pero es que las preguntas con respecto a Kundalini son enormes. ¿Y por qué? Porque es que el tema de la alquimia, que es el tema de la luz, el tema de la energía. Familia, ese es un tema grandototote y bien interesante. Y que tiene que ver con todos nosotros, nos compete a todos, nos toca a todos. ¿Por qué? Porque todos somos luz. Y además porque todos nosotros hemos estado al frente de esta memoria, y estoy hablando de Kundalini, aunque no hayamos estado frente a esto, digamos con profundidad. Y es que resulta que en ese nombre de Kundalini, pues automáticamente nos vamos a encontrar frente a un conocimiento superior. Un conocimiento que sí, un conocimiento ancestral. Es decir, que viene de ese pasado, de nuestros ancestros, tanto en civilizaciones como en humanidades, y que se refiere a esta máquina, humana. Pero aquí también hay que decir, aclarar y ser específico. Que es que esta máquina no es solamente este cuerpo que nosotros vemos. Tenemos que tener también presente todos los cuerpos que están entrelazados en esas distintas dimensiones y que son nuestros y nos pertenecen aquí y ahora, no importa dónde estemos. Alberto allá en la cabina de Todelar tiene su cuerpo físico y tiene sus otros cuerpos allá. Nico en Barranquilla tiene su cuerpo físico y sus otros cuerpos allá. Lo mismo que yo y lo mismo que cada uno de nosotros. Ahora, aquí en el cuerpo físico tenemos ese sistema nervioso central al que yo le he dado el nombre de eje centro corazón. Pero es que los sistemas nerviosos centrales, nosotros también tenemos unos sistemas nerviosos. Por ejemplo, si nos vamos a la siguiente dimensión, al cuerpo del tiempo, a la dimensión del tiempo. Ahí también existe un sistema nervioso central. Ah, pero ya no tiene nervios, tiene nadis, que son los nombres de los nervios de ese siguiente cuerpo. Y los nadis son muy avanzados. Y aquí vale la pena hacer una comparación. Debemos, tenemos que hacer una comparación. Si no, actualmente una neurona es un misterio, porque esa también es una realidad, porque la neurona es algo de locos, es un elemento absolutamente avanzado. En el cuerpo astral, un nadi es 10.000 veces más avanzado que una neurona. Entonces pensemos en ese sistema nervioso de nuestro cuerpo astral. Ahora imagínense la quinta dimensión, la dimensión de la mente, donde hay un cuerpo cristalino. Y ese cuerpo cristalino tiene a su vez un sistema nervioso cristalino, muchísimo más avanzado que el cuerpo del tiempo. Entonces, nosotros tenemos que tener eso presente. Y cuando hablamos de esos sistemas nerviosos centrales Y cuando nos estamos acercando a una ciencia y a un conocimiento casi que inconcebible para lo que nosotros hoy somos como una civilización un poco alejada de toda esta, de este conocimiento y de esta ciencia. Pues es un conocimiento al que se le ha dado un nombre, Kundalini, aunque tiene otros nombres también, pero quiero centrarme con respecto a la pregunta de Enrique, únicamente en eso, en Kundalini. Precisamente de un sistema y de un camino que tiene una sofisticación, unos elementos, una perfección, unas materias, unas cosas distintas que es difícil entender. Y es que resulta que Kundalini precisamente se refiere a toda esa estructura de luz, porque el cuerpo material tiene luz, el cuerpo del tiempo, el cuerpo de la mente, todos los cuerpos. Pero se concentra en esa estructura. Kundalini se refiere al secreto mismo para despertarla. Es decir, para activarla, para ponerla a funcionar, para hacer esa conversión energética. Se refiere, cuando nosotros hablamos de Kundalini, estamos hablando de todo el sistema que se afecta o es tocado, o de todo el sistema afectado por esa ascensión de esa energía. Y de todo lo que ocurre después de que esa energía despierta. Y eso es una posibilidad humana, humana, más allá de cualquier nombre, más allá de, como dice Enrique, que ha sido un personaje que le ha dado para sobrevivir. No, es un ser humano independiente de la academia, independiente del dinero, independiente de raza, religión, mire, independiente de todo. Estamos hablando de la conformación humana, donde tenemos este cuerpo y tenemos otros cuerpos. Pero independiente, cada uno de nosotros tenemos la posibilidad de despertar esa energía. Vuelvo y repito, es algo humano. ¡Ay! ¡Qué Kundalini! Bueno, sí, es ese nombre. Pero en India también tiene otros nombres. Y se le dice otras formas. Por ejemplo, es el mismo Shakti Yoga. Es también el Tantra. Es la ciencia de los chakras. Kundalini es de lo que yo estoy hablando en el libro de Uma. Precisamente cómo asciende, cómo va, cuál es el punto exacto del perineo, cuál es el punto exacto del coxis, cuál es todo, cómo es que funciona esa energía. También podemos encontrar que se menciona como la ciencia de la fuerza vital o del prana central, como la ciencia de los pranayamas. En el Tao, por ejemplo, es la fuerza del ki. También en India, pero en una memoria mucho, mucho más vieja, era el camino de Durga. Nombres, muchos nombres, muchos, muchos nombres. Este es un tema grande, pero, también tenemos que entender y tenemos que saber que con respecto a todo esto, hay un escándalo que comienza aquí. En mencionar el Kundalini, ¿qué es eso? ¿Por qué tanto misterio? ¿Por qué ese nombre extranjero? ¿Por qué sentimos que eso es lejano o cercano? Es algo que vale la pena. Es un tema precioso de esa cercanía con el camino o al camino de la luz. 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
2: 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Miren, Kundalini. Tenemos que aclarar, o hay que aclarar, por qué Kundalini está asociada a una serpiente. Es exactamente la misma simbología que existe, por ejemplo, entre los chamanes. Les voy a poner el ejemplo de las guacamayas, que todos conocemos la guacamaya. Una guacamaya es un animal lindo, precioso, que vuela, que tiene muchos colores, que es un animalito muy apreciado y es muy valorado en la selva, que además hace un montón de ruiditos y sonidos, y que puede imitar lo que nosotros decimos. Podemos decir que la guacamaya es un loro. Esto para los indígenas es diciente y es poderoso. Entonces las guacamayas tienen atributos entre los chamanes que son interesantísimos. La guacamaya es un símbolo que tiene conexión con las voces de los espíritus. Es un símbolo del puente entre las dimensiones superiores y esta dimensión física. Los mayas tomaban prestado este símbolo para representar el fuego sagrado y las sanaciones. Y en general entre los chamanes tiene la representación del desdoblamiento o también de esa conciencia después de la muerte. Entonces, cuando nosotros hacemos la comparación de Kundalini asociado a una serpiente, pues es algo más o menos parecido a la guacamaya. Es ese hilo de luz que sube por el canal central de la médula espinal hasta el cerebro. Ese hilo de luz que sube por el eje centro-corazón. La Kundalini es asociada con una serpiente que sube por ese canal central, por ese tubito. Y me acuerdo que una señora en alguna oportunidad me dijo, entonces usted me está diciendo que uno tiene una culebra adentro, me está diciendo que hay una culebra que sube por mi columna. No. Además, lógicamente que la señora me lo preguntó

0: para representar cómo sube esa luz. Y debemos ya dejar de pensar con el miedo de que la serpiente que la tengo dentro del cuerpo, que me va a picar, no, nada de eso. Hay que hablar del hilo de luz, de la ascensión de la energía. Casi que salirnos de esa comparación con la serpiente, pero no olvidarnos que es un símbolo, no es que tengamos ninguna serpiente en ningún lado. Y también les he dicho que la serpiente en India no tiene la misma interpretación o la misma asociación que tenemos nosotros. Allá una serpiente forma parte de ese paisaje de India y de todas sus tradiciones que están vivas en la memoria. Aquí una serpiente básicamente es alerta, es miedo y no forma parte de nuestras costumbres. Aquí existen serpientes por montones, pero no en las ciudades, no, no es que sean algo bueno. Y en provincia es un animalito de cuidado y que además no, no, digamos, las serpientes no tienen una buena referencia. Y estoy hablando ciudad, pueblitos, municipios, qué sé yo, porque en la selva ya es distinto, porque allá es símbolo y presencia y escenario y es imagen protagónica. Y simplemente aquí es donde esa imagen no es bien recibida. Miren, también hay que pensar en una cosa, familia. Hay que pensar en la geografía. Porque estamos hablando de una memoria que contiene ese símbolo de la serpiente de un país que antiguamente era una selva impresionante. Ya no es así. Ya no es así y voy a hacer una comparación que además es real. Y estamos hablando de otros tiempos, de otras geografías, de otros momentos. Es que, bueno, ahorita vuelvo y toco otro tema. India era más espesa que el Amazonas. Es como si dentro de, no sé, 500, 600, 700 años, encontráramos una referencia de nuestro Amazonas, pero nosotros lo estuviéramos viendo dentro de 700 años como una gran llanura, ya sin árboles. Entonces, hay cosas que también tienen relación. Si nosotros cogemos un mapa de este planeta en este momento y cogemos un mapa de hace, no sé, 300 años, no tanto, y casi que los superponemos, nos damos cuenta los cambios físicos que ocurren, porque el planeta está vivo. Pero yo quiero seguir hablando de Kundalini, pero toca hablar ahora que volvamos, porque ya son las 9:51, Nico, y hay que recordar que hoy tenemos la biotina, por favor.
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1: 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Amigos, vamos a realizar nuestra pausa habitual y en unos minutos regresamos.
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0: Miércoles 24 de junio. Seguimos en la radio de Hilda Strauss en Todelar, cadena nacional. Estaciones Voz de Bogotá, Voz de Cali y Voz del Río Grande en la ciudad de Medellín. 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Pues Nico nos va a comentar más al respecto. Nico.
1: Bueno, sí, es que vale la pena que hablemos un poquito acerca de la biotina, que también es conocida como la vitamina H y que es por excelencia siempre la vitamina de la salud del cabello. La biotina es una sustancia súper, súper activa que trabaja en conjunto con aminoácidos, con enzimas, para obrar de mil maneras benéficas en nuestro cuerpo. Miren, la biotina es esencial para el crecimiento sano y normal de las células y es una sustancia indispensable en la replicación, en esa duplicación de las células. Y es por esto que tiene una muy buena y justamente ganada fama de ser la vitamina del pelo, porque los tejidos capilares dependen precisamente de esa replicación o de esa división celular. Además, también depende, además de depender de esos factores de replicación, dependen de la velocidad con la que sucede esa replicación. Y esto es de la piel. Tiene que ver con la piel, tiene que ver también con el pelo. Hay que recordar y tener presente que a medida que nos van pasando los años, a la cédula se nos va poniendo amarillita, pues se nos va haciendo cada vez más lentos los procesos de reemplazo y de replicación celular. Y en ocasiones incluso las células que se generan con esa duplicación celular pueden salir débiles o pueden salir con algún tipo de problema o de déficit. Y tanto el caso, uno de esos casos como el otro, todo eso se nos va a ver en la piel. Se nos va a notar en el cabello con signos de envejecimiento y por eso es que es absolutamente vital la presencia de la biotina en nuestra dieta. No hablemos de eso, no hablemos de los ensayos con animales, porque verdaderamente es que son feos. Y aquí ninguno de nosotros es proclive a que esos ensayos sucedan. Nada que agreda a los animalitos ni el equilibrio natural. Pero lo que pasa es que esta vitamina ya tiene más de 50 años de estudio, lo que nos da a nosotros un margen de tiempo y de investigaciones muy importante. Es más, no tiene 50, tiene como 90 años de estudio que pues hacen que el margen crezca todavía más y pues podamos nosotros sacar unas conclusiones muy importantes. Y en este caso son importantes y son simples. Quienes tienen déficit de biotina no realizan el proceso completo de manera correcta de la división celular. Y eso tiene resultados en problemas de piel, en problemas de cabello. Es decir, que tienen problemas en las células que deben tener una rápida reproducción o una rápida división celular. Por eso es que la biotina también es perfecta, no solamente para el cabello, sino también para todas las afecciones de piel. Y cuando digo todas, es todas. Todas, todas. Miren, amigos, nuestra biotina tiene entre 350 y 400 microgramos de biotina, absolutamente de una calidad increíble. Y yo sé que en el mercado muchas personas, porque nos lo han preguntado, dicen, bueno, pero es que yo me conseguí una marca americana que viene en un pote gigantesco y que cada cápsula trae 1000 miligramos de biotina. Pues yo les voy a contar lo siguiente. Nuestro organismo, nuestro cuerpo está diseñado para procesar y absorber hasta 400 microgramos al día. Entonces imagínense ustedes qué podría pasar o cuál podría ser la conclusión si yo consumo 1000 miligramos al día. ¿Qué estoy haciendo? Literalmente estoy botando la plata. Estoy botando la plata porque nuestro cuerpo únicamente está en capacidad de procesar entre 350 y 400 microgramos de biotina al día. Y esa es la razón por la cual esa es la cantidad que tienen las cápsulas de la biotina con colágeno de Hilda Strauss. Porque esos 350, esos 400 microgramos son absolutamente lo necesario y son más que suficientes para mejorar nuestra piel, para lucir un cabello espectacular, para tener unas uñas fuertes, para mejorar todo tipo de cuadros y para de piel y, por supuesto, para prevenirlos, como eczemas, como rosáceas, como, bueno, todo tipo de molestias de la piel que hoy en día se han vuelto supremamente comunes. Y es que a eso hay que agregarle encima que tenemos una dieta bien chistosa. Tenemos una dieta insuficiente en los alimentos y en los nutrientes que necesitamos. Y precisamente dentro de los nutrientes, pues hay que incluir no solamente a la biotina, sino a todas las vitaminas. Por eso es que nosotros debemos echar mano a los complementos alimenticios, precisamente para no arriesgarnos a perder el balance. Y recuerden que un desequilibrio prolongado en el tiempo, pues va a terminar. No terminan bien porque terminan convirtiéndose en enfermedades que incluso pueden llegar a ser crónicas. A eso, una capa además, una capa superior, tenemos también que agregarle que tenemos nuestra flora intestinal bastante mermada, que la tenemos bastante, bastante afectada. Y hay que recordar que la flora intestinal es la más grande fuente de biotina que tenemos, entre otras cosas. También tiene que ver con todo el sistema de defensa, porque recordemos que es esa flora intestinal la que cuenta por el 70% de nuestro sistema de defensa. Además, es donde mayor cantidad de biotina tenemos. Y por esta razón es que tenemos déficit de esta vitamina. Ahora bien, sí, existen otras fuentes de biotina. Nosotros podemos encontrar biotina, por ejemplo, porque también nos lo han preguntado, en las vísceras. Pero las vísceras, amigos, tienen unas grasas especiales que no son tan buenas para la salud. Entonces, amigos, la verdad, la cosa es muy sencilla. Nosotros nos tomamos nuestra biotina al día y listo. Ya sabemos, tenemos la tranquilidad, tenemos la paz y tenemos la seguridad de que estamos entregándole al cuerpo lo que necesita para recuperarse y para equilibrarse. Y hay otra cosa muy importante de la biotina. Se ha detectado que aquellas personas que tienen desequilibrio de azúcar en la sangre, como diabetes o incluso hipoglucemia, se ha notado que tienen déficit de biotina. Y recordemos que, por supuesto, por esta función metabólica que tiene tan importante la biotina, cuando está ausente o no está en las cantidades que nuestro cuerpo requiere, nuestro cuerpo no puede procesar y producir la insulina para hacer la síntesis de los carbohidratos. Y es por esto, amigos, que esos buenos médicos, esos médicos que conocen del metabolismo, siempre recomiendan a sus pacientes que consuman biotina, pacientes con diabetes tipo 1 o tipo 2 o la misma hipoglucemia. Así que, amigos, si ustedes me están escuchando y sufren de alguna de estas desequilibrios, la biotina es supremamente importante. 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
2: Espectacular recorrido, espectacular recorrido. Con ese producto de la canasta familiar. Porque precisamente con ese recorrido, nosotros tomamos conciencia de la importancia del consumo de la biotina. Precisamente con todas esas razones. Y razones de ganancia de lo que vamos a obtener con el consumo de la biotina. Gracias, mi Nico, gracias. Y sigamos con esa culebra. Miren, es una memoria puesta en forma de mito, en forma de cuento, con una simbología. ¿Qué se pretende con eso? Bueno, que simplemente esa memoria, ese conocimiento, se quede, permanezca, como lo ha hecho por siglos de los siglos. Y es una memoria que nosotros debemos aprender a entender. Y yo he hablado a través de estos micrófonos de la importancia de ir conociendo determinada simbología y sin que se nos olvide. Y en los libros, también en la saga de Uma, voy a seguir hablando de simbología, como hablé en este primero de la simbología, por ejemplo, de esos cuentos de hadas, de esas sagas, que son otra manera de cuento y de mito de guardar una memoria, la mitología también. ¿Para qué? Para que permanezca en nuestra memoria por siglos de los siglos. Entonces, es importante que aprendamos a entenderla. Y además porque en ciertas oportunidades todos estos mitos y todas estas comparaciones terminan uniéndose en una sola cosa, y que son representadas de distintas maneras. Y en determinado momento nosotros tenemos que tener como la objetividad, para ponerle el nombre justo, a esas cosas que estamos viendo, que las tenemos ahí enfrente. Y si nos venimos o lo hacemos dentro de un lenguaje moderno, yo siempre he hablado de este cuerpo como una máquina integral que tiene varios cuerpos. Entonces hagamos una cosa. Hablemos de un computador. Voy a poner ese ejemplo. Para nosotros en este momento un computador es un aparatejo ahí que no tiene ningún misterio. Nos enredamos con este programa, con este otro programa, cómo lo aprendemos, cómo lo bajamos, cómo no sé qué. Pero no nos aterramos y no nos causa ningún tipo de susto, ni miedo, ni nada un computador. Y un computador, vuelvo y repito, no tiene ningún misterio. Pero que por sí solo, por el hecho de tener ahí el computador, no funciona. Y hago la comparación con nuestro cuerpo físico. Este cuerpo es una máquina espectacular, que solo funciona cuando el espíritu y el alma lo animan. Cuando el espíritu y el alma conectan con todos los cuerpos, hasta esta máquina física. Y ahí es donde esto se convierte en un maravilloso prodigio. Pero si eso no está ahí, casi que podemos decir que es un cuerpo muerto, inanimado. Nuestra máquina, y no estoy hablando solamente del cuerpo físico, sino toda la multidimensionalidad. Y la comparación con un computador, perdónenme, pero es ridícula, pero es lo que más nos acerca. ¿Por qué? Porque es que este cuerpo animado por el alma y el espíritu es un cuerpo absolutamente fantástico, maravilloso, prodigioso, que tiene millones de conexiones en una gran, gran tecnología. Pero, comparado con el computador, no es nada sin esas cosas trascendentales que lo animan. Y entonces hablemos de, en esa comparación, de la energía que se le incorpora al computador cuando lo conectamos. Y entonces está esa energía que se le incorpora al computador en ese enchufe. Y entonces están los programas y el sistema operativo que hacen que funcione. Esos programas y ese sistema operativo podemos compararlos con la personalidad de cada uno de nosotros, con nuestra mente y con todo lo que viene, que es de las regiones del alma. Y así es como comienza a funcionar divinamente el computador, nosotros. Pero, ¿cómo funciona? Sí o sí requiere energía. Nosotros no podemos prender el computador sin energía, ya sea porque lo pusimos a cargar y tiene la batería cargada, o porque lo conectamos directamente al enchufe, etcétera. Pero esa energía es vital. Tiene que estar conectado a una fuente de energía. Tiene que expresarse además con un lenguaje y tiene que comunicarse con montones de imágenes y con un montón de, ¿qué digo yo?, conceptos que sean en su mensaje claros, amistosos. Pensemos en nosotros como ese computador. O, perdón, una serie de computadores conectados en línea, totalmente comunicados, que necesitan energía. Cada computador es como un cuerpo para cada dimensión, un computador para cada dimensión. La conciencia es precisamente esa, es que cómo hago para no, la conciencia es la alineación perfecta de los computadores, que estén perfectamente conectados. La conciencia es la comunicación perfecta entre estos distintos aparatos. Y el olvido, la falta de memoria, la inconsciencia se debe a un desajuste en esa conexión. Si me están entendiendo el ejemplo que estoy dando. Entonces, ¿de qué se trata el despertar del eje centro corazón? ¿De qué se trata recuperar la memoria? Es encontrar ese camino para rehacer esa conexión prodigiosa que hay entre las máquinas. Y saben qué se me ocurre también ahorita. Esos cables de luces de los árboles de Navidad. Yo creo que todos nos acordamos que llega diciembre, llega, y sobre todo antes, era muy marcado, donde uno sacaba las luces del árbol de Navidad, las conectaba y no prendían. ¿Sí? Estaban desconectados, no había memoria, no había conciencia, había olvido. Y comenzaba uno a mover cada uno de los lucecitas de las cosas hasta que encontraba dónde estaba el desajuste de la conexión. Guardadas las proporciones, eso es lo que nosotros hacemos con el trabajo espiritual. Y es por eso que debemos observar el ego. Y por eso es que nosotros nos entrenamos en el manejo de la energía. Y ese manejo, la verdad, es simple. Y sencillamente para saber que la energía entra en el enchufe y que se prenda el computador con su sistema operativo. Que luego nosotros llamamos programas para trabajar. Y también vamos entendiendo que hay de todo, inclusive virus. Y todos sabemos que esos virus son los defectos. Y a mí me parece que esta es una comparación bonita que podemos entender todos. Miren, más allá de los nombres, más allá de India, China, Japón, no importa. Eso es lo que trata de enseñarnos ese camino del Tao, del yoga, del Tantra. Alquimia. Alquimia. ¿Cómo conectar? ¿Cómo restablecer esa energía? Que la conexión sea perfecta, constante entre los computadores. Ah, y los programas. Quitarle el virus a esos programas. Entonces hay que hacer el trabajo con la mente. Y entonces nosotros nos acercamos a eso o nos alejamos dependiendo de nuestro propio nivel de conciencia. Y la conciencia no tiene restricción física. Puede existir un personaje con una conciencia enorme y totalmente analfabeta. O un absoluto erudito en muchos conocimientos y la conciencia muy pequeñita. Tenemos que alejarnos de la condición física de la encarnación para pensar que de la condición física de nuestra encarnación depende nuestro desarrollo evolutivo. Depende del nivel de conciencia. Simplemente, vuelvo y repito, nos acercamos o nos alejamos a este camino lindo. Simple y sencillamente por asociación. A veces aceptada de estos nombres y nos alejamos también por aversión, por miedo infundado, porque nos han dicho que nos vamos para la paila no existe. Bueno, sí existe, pero existe aquí. Allá en el otro lado no. Nadie habla de la paila cuando viene de regreso. Vienen a hablar de luz, vienen a hablar de paz, de felicidad, de que no quieren volver. Aquí es donde hay sufrimiento. Aquí, aquí, aquí. Y hay ese problema del miedo y también hay una desinformación grande en todas las tradiciones religiosas, y yo no estoy hablando solamente de las religiones cristianas. En todas las otras religiones del mundo es lo mismo, que si no se sigue el camino de los dogmas y de los cánones de la religión, pues todo es un problema, todo es satánico, hereje, para la paila, diabólico, malo, que hay que salir corriendo para la derecha, para la izquierda, no importa. Y se los he comentado también. Inclusive existen respuestas prediseñadas para el que tiene la inquietud y se atreve a pensar en examinar estos caminos. Y en la línea de encarnaciones, y en esa línea de ese camino que todos tenemos que seguir, pues a veces posponemos, nos alejamos, y la verdad, eso da un poquito de tristeza. Enrique y familia, nosotros no tenemos ninguna culebra adentro. Es una cuestión de simbología, de lenguaje, de idioma, de tradición. Voy a poner un ejemplo. Y un ejemplo que principalmente saben los que tienen que ver con temas médicos, pero bueno, también lo hemos hablado aquí en algún momento. Hemos hablado de la acidez. A nosotros nos da acidez. Y entonces le decimos al médico que estamos ahí para, porque tenemos esos problemas de una acidez, de una gastritis muy fuerte. Y entonces el médico dice, perfecto, mire, para esa acidez yo le voy a recomendar un neutralizador de ácido clorhídrico, algo que pueda inhibir la bomba de protones. Miércoles, ácido clorhídrico, bomba de protones. Y uno dice, miércoles, el médico me está diciendo que me trague prácticamente una batería antimisiles. Y eso tiene como un lenguaje que parece de guerra. Y es un lenguaje médico. Los está mandando algo que neutraliza la producción de hidrógenos ácidos en el organismo. Y ese hidrógeno ácido se llama protón. Y entonces toda aquella historia se oye horrible, complicadísima por una cuestión técnica. Nosotros cuando nos enfrentamos a leer estas cosas, tenemos que bajarle al miedo, a la prevención, a todo. Y así pasa con esto. Es un tema de una profundidad linda. Inclusive, familia, toca la razón misma de la existencia de la devoción. Ahí en esas escrituras ancestrales nos enseñan y nos hablan que la devoción es como un atajo, como un caminito alterno que nos lleva más rápido. ¿Y por qué? Ve esto tan raro. Porque la devoción entiende con la intuición superior. Y esto es bien importante también. ¿Por qué? Porque nosotros, y yo sé que muchos de ustedes ya lo han vivido. Y de pronto ustedes mismos se han sorprendido ante ese entendimiento que ustedes dicen, lo entendí y no lo puedo expresar con palabras. Pero lo entendí porque lo entendió con la intuición. Lo que requeriría el intelecto, con muchas evidencias y con muchas explicaciones racionales. Y resulta que no. Uno puede entender con esa devoción. Y un devoto asimila, acepta y luego trata de entender. Por eso es que dicen que la devoción es un atajo. Y estamos hablando de devociones reales. Porque es que yo a veces hablo a título personal en una charla con alguna persona y he tocado el tema de la devoción. Entonces me preguntan, ah, entonces si yo me vuelvo devota, voy a cortar el camino. La devoción no se puede imponer. La devoción se siente o no se siente, es como el amor real. Tú amas o no amas, pero uno no puede decir me voy a dedicar a amar a. Y resulta que no. Y en ese sistema de devoción también se entiende que Kundalini es la energía en nosotros, es esa presencia de luz en nosotros. Y cuando digo en nosotros, no se olviden de la multidimensionalidad. Y la memoria y el camino es el ser en nosotros, es el camino. Y entonces aquí se habla de las dos polaridades. El Padre, que es el ser, que determina que la energía llegue a las máquinas, precisamente para que se pueda expresar el camino de esa reconquista de la conciencia. Entonces, el ser es el que desencadena, es el factor que desencadena ese camino. El ser es el padre. Por lo tanto, es la ventana que tenemos nosotros hacia el absoluto. Y el ser se hace realidad en la energía. Y la energía es la madre. Por eso es que todo lo de la energía se asocia con la madre divina, con la energía, con toda esa luz multidimensional que se mueve en nosotros. Y por eso es que aparece en esa representación antigua, en esa iconografía, la imagen de una madre o de una mujer asociada a una serpiente. La madre con una serpiente con la cabecita para arriba, la serpiente ascendente. Y cuando Adán y Eva fueron expulsados del paraíso, acuérdense que la serpiente iba con la carita para abajo. Entonces eso implica olvido, inconsciencia, falta de memoria. Donde hay una serpiente hacia abajo y hay una serpiente hacia arriba, pues hacia abajo es la energía dormida, quieta, energía inconsciente, la energía de la mente que está absorta en la ilusión de la materia. Mientras que la culebrita, la serpiente con la cabecita hacia arriba, o serpiente ascendente, pues es más compatible con ese concepto de Kukulcán, el ave serpiente que vuela. Es un símbolo. Y aquí nos comenzamos a dar cuenta que todos estos conceptos y haber estos conceptos compatibles, inclusive con la historia sagrada del Antiguo Testamento que viene de Sumeria. La energía quieta del inconsciente es una serpiente quieta en el árbol. Y la energía despierta o la energía de la conciencia es la presencia de los ángeles que tienen el secreto del misterio, que tienen el conocimiento del camino. Y comenzamos a caer en la cuenta de ese rompecabezas divino y que esto no es tan complejo ni tan difícil. Lo que pasa es que, vuelvo y repito, venimos de la era del oscurantismo, donde había que poner un montón de símbolos y de alguna manera que la cosa no se notara tanto, pero cuando ya nos metemos en este estudio, la cosa se va haciendo fácil y vamos entendiendo a qué se asimila todo esto del conocimiento sagrado y de la conciencia. Y por ejemplo, en esa Sumeria vieja, comenzamos a entender esto con esos nombres, no importa. con personas que simbolizan las imágenes sagradas y los caminos sagrados. Nosotros venimos de otro lugar, pero también hemos formado parte o conformado varias humanidades. Y formamos parte de esa tragedia del olvido. Y hay que saber que hay seres encargados de dar a conocer ese manual de reingreso a esa conciencia, de cómo podemos reconquistar esa memoria. Y como les dije antes, ese manual, por obvias razones, está escrito en símbolos. Y hemos hablado de eso aquí. Ese manual está en Angkor Wat. Ese manual está en esas tablillas cuneiformes. En lo que hoy es Irak. En los museos. En todos los museos del mundo está eso. Entonces, eso es importante. Que nosotros sepamos eso. ¿Por qué? Porque todo eso cuenta precisamente toda la historia de la llegada, de la pérdida de la memoria, de la historia del camino de la redención. Y los caminos coinciden con el yoga, con el Tao, con el Tantra, con todo eso que viene de Mu. Todo coincide, y es que cuando uno se va metiendo en esto, uno comienza a relacionar, ah, esto es lo mismo que esto, y esto está hablando de lo mismo. Lo que pasa es que tiene otros nombres. Si nosotros nos ceñimos, por ejemplo, a las mitologías, casi que son iguales. Lo que pasa es que los protagonistas y los nombres son otros, asociados a la civilización. Pero al final el cuento es lo mismo. En este caso son informaciones que tienen el conocimiento de la serpiente. Es decir, el conocimiento del hilo de luz, de la energía. De la energía consciente que sube por el centro de la médula espinal hasta el cerebro y baña todas nuestras estructuras cerebrales, y esa presencia de esa energía multidimensional es lo que hace que nosotros despertemos esa conciencia definitiva. Pero aquí lo más importante, Enrique y familia, es entender que forma parte de nosotros. Todos tenemos médula, todos tenemos cerebro, todos tenemos un canal central.

0: prácticamente como un tuétano. Eso es nombre nuevo de ese canal central y se le puso nombre. Ay, entonces ahí sí calladitos todos. Pero eso lo dijo todas esas, ese conocimiento de nuestros ancestros, toda esa memoria ancestral. Y lo han dicho los maestros acerca de las estructuras cerebroespinales. Y por eso es que hay que hablar de anatomía mística. ¿Por qué? Porque así como hay que hablar y se habla, por ejemplo, de todo el sistema nervioso central, con sus partes, con este nervio, este otro nervio, esta función, este neurotransmisor, etcétera, etcétera, para que eso funcione, nosotros también tenemos que aprender qué pasa con esa energía que recibimos todo el momento, a toda hora, en todo momento, a través de nuestras piernas. Y que debe subir. Y que debemos saber qué es lo que pasa con todas esas estructuras. Porque todos tenemos esas estructuras. Y viene la pregunta, me operan la columna, me quitan un pedazo del cerebro, me hacen una operación, ¿qué digo yo? En el coxis me reemplazan una vértebra. No importa. No importa. Nosotros existimos gracias a un sistema nervioso muy complejo. Y el solo hecho de que tengamos ese sistema nervioso, y no solamente aquí en el cuerpo físico, inclusive los chakras y todo están en el siguiente cuerpo. Pero el hecho de tener un sistema nervioso aquí que conecta con los otros sistemas nerviosos, ese solo hecho de que tengamos eso, ya nos mete a un sistema de memoria que tenemos que recuperar. Con piernas, sin piernas, con coxis, sin coxis, no importa. Es nuestro, un tema nuestro. De nuestra médula, de nuestro cerebro, no importa. No le pongamos nombre. Pongámosle energía, hilo de luz. No nos peguemos a ningún nombre raro ni exótico. Y reconozcamos que es una energía divina dentro de nosotros, que hace que tengamos existencia. No solamente aquí en la tercera dimensión, sino también en todas las dimensiones, y que es una energía desconocida por nosotros, absolutamente poderosa. Una polaridad delicada que nosotros tenemos adentro y que pertenece a todos, independiente del nivel de conciencia. Ah, ese ya es otro asunto. Ese es otro negocio, como dicen los paisas. No es algo que determine si nosotros tenemos que ver o no con eso. ¿Por qué? Porque todos nosotros los seres humanos estamos relacionados con el sistema, ese sistema de reencontrarnos con esa energía consciente y recuperar la memoria. La memoria.
1: Tesoro lindo, una pregunta. ¿Y
0: Señor.
1: será que esa energía nos está buscando como nosotros a ella? ¿O está aguardando?
0: Esa energía está quieta. Es como tener el computador apagado. Apagado. Un computador apagado no nos hace ni bien ni mal. Está apagado y tenemos que prenderlo. Tenemos que ser conscientes, tenemos que ascender energía. Pero miren, este es un tema tan apasionante.

0: Y tan lindo. Y tengo tantas otras cosas que decir. Pero es que ya son las 10 y 51. Allá no nos está rindiendo el tiempo. Entonces, lo voy a dejar en continuará. Porque a mí me parece muy importante esa pregunta maravillosa, ese cuestionamiento que se hizo Enrique y que les dije, voy a extenderme porque es necesario que entendamos que todos tenemos esa colección de computadores y que tenemos que comenzar a ver dónde es que está ese desajuste para que toda la luz de esa conexión del árbol de Navidad, que además la comparación es perfecta, funcione, está dentro de nosotros. Ah, pero están apagaditos y hay que prenderlos. Pero entonces será mañana, mañana. No se olviden de lo que está pasando hoy. No se olviden de la biotina. No se olviden de lo que va a pasar mañana. Y mañana voy a seguir con este tema que es necesario y apasionante, diría yo. Gracias, un abrazo grande. Habló para ustedes Irene Robledo Strauss, miembro de la Asociación Colombiana de Locutores y Comunicadores.
1: Amigos, estuvo también con ustedes y les acompañó hasta el momento Nicolás Bejarano Robledo, miembro de la Asociación Colombiana de Locutores y Comunicadores. 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
2: 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Nos acompañó aquí en la sala Audio Master David Ruiz, la presentación de Alberto Ávila Quiroga. Mañana en punto de las 9 regresaremos con una nueva emisión de La Radio de Hilda Strauss.
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2: 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En La Voz de Bogotá son las 10 de la mañana y 58 minutos.
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10: Oye, oyente, bienvenido, bienvenida. Y mis queridos y queridas pacientes, súper bienvenidos y bienvenidas. Aquí estamos para dilucidar las preguntas y dudas que tienen del órgano de los sentidos más importante, la visión. ¿Cuál es el origen de las enfermedades visuales, oculares o refractivas? Anota, escribe para que lo apropies para siempre. Aquí en la cabina de sonido, señorita Yuri, gracias. A usted también, don David. Y Sandrita en la producción también. Gracias, gracias, gracias por el buen sonido y producción que emiten ustedes a nosotros aquí, a Terapia Verde. Bueno, mis queridas y queridos oyentes, y por supuesto, pacientes, ¿ya respondieron la pregunta? ¿Cuál es el origen de tus problemas visuales de tus problemas oculares y de tus problemas refractivos. Anota, escribe la respuesta. Por favor, recuerda, señora, antes de las 11 de la mañana debe estar listo el esfero, el lápiz, el marcador, el plumaster, la pluma, la tinta china, cualquiera de estos métodos que tú quieras para anotar. La solución, las respuestas son las siguientes. Repito y reitero la pregunta a los que están llegando hasta ahora a la sintonía. ¿Cuál es el origen de tu enfermedad visual? ¿Cuál es el origen de la utilización de anteojos de tu familiar? ¿Y cuál es el origen de la enfermedad refractiva, llámese miopía, hipermetropía o astigmatismo, que tienes tú? Bueno, ustedes anotan en rojo. El cerebro aprende en colores. Por eso nosotros, muy sabiamente, antes nos hacían llevar el esfero rojo, azul, negro al colegio. ¡Antes! Pero ahora, pues, han cambiado y poco están aprendiendo. Pero nosotros, que somos de una generación que estudiamos y que aprendimos, pues, lo ideal sería colocar lo más importante en rojo, como nos enseñaron nuestros grandes profesores. A propósito, a todos mis profesores, gracias, gracias, gracias eternas por los grandes conocimientos que me han dado y aún me dan porque aún sigo estudiando. El origen de las enfermedades visuales, el origen de los problemas refractivos, el origen de los problemas oculares solamente es uno. A nivel físico y a nivel emocional también tiene. Voy a hablar del físico, que el emocional no le gusta a muchas personas que les diga las cosas. Pero entonces se lo voy a decir a nivel físico. Es, anota bien, la desnutrición. ¿La qué? Desnutrición. ¿Cómo así? La desnutrición. Pero, anota, específica del sistema visual. De una manera muy, muy, muy superficial, muy simplista. Ah, consuma vitamina A. Ah, coma zanahoria. Esa no es la solución. Y aquí quiero hacer énfasis. 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La uchuva. Es la fruta de los ojos. Hay personas que para que tú no te mejores de los ojos, no comas uchuva porque le daña los ojos. No, es lo más parecido a la uchuva a un ojo y tiene los nutrientes más específicos de los ojos. ¿Hace cuando no consumes uchuvas? 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

0: Querido oyente, pacientes, anillos de Ferrara, anillos intestinales, anillos coronales, ¿qué son? ¿Para qué son? El doctor Bahín Leguchil les va a enseñar a la nueva audiencia. Doctor, muy buenos días.
1: Muy buenos días, doctor Camilo Vivas. Y pues sí, hablamos un poco de la córnea,
0: Sí, señor, córnea.
1: del lente principal del ojo, ¿no?
0: Sí,
1: El más
0: señor.
1: poderoso del ojo, tiene 44 dioptrías, córnea, es una
0: Mucha
1: lupa,
0: fuerza.
1: sí, mucha fuerza. Aunque es un lente muy pequeñito, es un lente, es una parte de pared del ojo anterior, es decir, cuando uno mira en los ojos, primero que ve el brillo, ¿no? El
0: El brillo.
1: brillo da la córnea porque es muy transparente.
0: Sí, señor.
1: Y pues la córnea es una capa importantísima, ¿no? Porque
0: Muy
1: cualquier
0: importante.
1: daño, cualquier problema, cambio de la forma, cambio de transparencia, altera severamente la visión, ¿no? Y una de las enfermedades que son muy frecuentes de la córnea, aquí en Sabana, en Bogotá, en Boyacá, ¿no? Es queratocono,
0: Sí, señor.
1: una degeneración congénita de la córnea, congénita y progresiva, ¿no? En
0: Sí.
1: muchos casos, es decir, son 70% de los queratoconos son progresivos, ¿no?
0: Sí, señor, la mayoría.
1: ¿Qué es queratocono? Es un adelgazamiento de la córnea, adelgazamiento progresivo, porque la córnea es una esfera, pero esa esfera tiene su grosor en el centro y llega por hasta 500 micras y en la periferia por hasta 700, 800 micras. Es decir, menos del grosor de la córnea, menos de un milímetro. Pero cuando la parte central de la córnea comienza a disminuir su grosor, por la presión intraocular que tiene el ojo, comienza a cambiarse la córnea.
0: Sí,
1: Aparece
0: señor.
1: como un trupe que tiene una llanta defectuosa, que sale de la fábrica que es defectuosa y se al aire, como si aparece un trupe.
0: O un andenazo.
1: Sí, o un andenazo, pero bueno, pero el andenazo es como algo, podemos decir, ya adquirido, ¿no?
0: Sí.
1: Por eso, y pues si el defecto de
0: De parte de fábrica.
1: fábrica,
0: Sí.
1: por eso le pregunto por qué pasó ese, no es defecto de fábrica, eso no hay nada que hacer.
0: Hay que corregirlo.
1: Sí, pero eso hay que corregirlo, no es nada, no es nada trágico porque hay unos, llaman a veces unas madres, dicen que mira, a mi hija detectaron que la tocó, me dijeron que va a quedarse ciega. No, va a quedarse ciega la niña o el niño, lo que pasa es que hay que tratarlo al tiempo, ¿no?
0: Sí.
1: Porque cualquier enfermedad, pues mejor como detener al tiempo, ¿no? Porque el queratocono tiene tendencia a progresar más como en la infancia
0: Ah, sí, en la
1: y
0: adolescencia.
1: adolescencia, ¿no?
0: Sí.
1: Ya en tercera edad no tanto. A veces también progresa un poquito, pero bueno, ya eso es más fácil. Pero lo más activo cuando el organismo crece, ¿no? Está desarrollándose. Y eso sí puede llevar uno a un trasplante de córnea.
0: Exacto, que ese sí es muy complejo.
1: Hay que decir no a todos, pero pues si una parte grande de los pacientes con queratocono, y podemos decir que son prácticamente pacientes de queratocono, es casi 50% de trasplantes.
0: Muchísimo.
1: 50% de
0: Alto,
1: trasplantes que estamos
0: alto.
1: haciendo son pacientes que tienen queratocono. Por lo tanto, mejor prevenir
0: Sí, total.
1: que después curar. Y además, trasplante de córnea no es una cirugía tan compleja. El problema es el costo, es tejido y recuperación,
0: Don,
1: porque
0: para
1: hay
0: conseguir la
1: rechazos.
0: córnea es
1: A
0: más
1: veces hay
0: difícil.
1: rechazos porque uno se
0: Sí.
1: implanta y hace un trasplante de córnea y pasando 3, 4 meses comienza el rechazo y toca tratar y tratar y tratar. Y podemos decir, va por el seguro, a veces eso se pierde
0: Ah.
1: porque no hay citas, que no sé qué cosa, que llega más tarde, pero en la práctica particular, si uno dedica a tratar un rechazo, sí puede tratarlo.
0: Sí, señor.
1: Pero lo que pasa es que no es fácil, porque yo he tenido varios pacientes que no tienen ningún rechazo, pero hay algunos que tienen rechazo y tenía una niña que hicimos un trasplante en ambos ojos
0: Uy, complejo.
1: y le daba, después de la cirugía, durante de 4 años, le daba cada año, cada 6 meses, el
0: Un
1: rechazo,
0: rechazo.
1: o
0: Uy.
1: en uno o en el otro, o en uno o en el otro.
0: Uy.
1: Y al fin y al cabo, pues, solucionamos el problema, pero eso fue muy complicado, ¿no?
0: No.
1: Por lo tanto, mejor evitar esos problemas. ¿Y cómo evitarlos? Hay diferentes, podemos decir, técnicas que pueden detener el crecimiento de ectasia corneal, detener el crecimiento de queratocono, y una de esas técnicas es implantación de anillos intraestromales. Esos son
0: Exacto.
1: partes de anillos microscópicos, son partes muy, muy delgaditos, chiquiticos, ¿no? Si tienen esos anillos de grosor, ponga el de 150 micras a 350 micras.
0: Sí, señor.
1: Y podemos decir el ancho por ahí 300 micras.
0: Eso
1: O
0: es un
1: 400, ¿no?
0: pequeñito,
1: O
0: sí.
1: 500, ¿no? Pero esos anillos se implantan adentro del tejido de la córnea por medio de unos instrumentos o de un láser, o yo prefiero manual, técnica manual, porque sale más económico y es más efectiva a veces.
0: Qué bueno.
1: Y da muy buenos resultados, ¿no? Y es de
0: Bien.
1: 15 minutos.
0: Qué bueno, rápido.
1: Sí. Y se implantan esos anillos adentro de la córnea y eso funciona como una faja. Que cuando uno tiene una varilla se pone faja. Yo tengo un amigo que tenía una varilla, se le pone faja. Y sabe del gallito. Pero lo que pasa es que esa faja, el quitado por la noche otra vez, aparecía varilla. Pero aquí no.
0: Aquí es
1: Aquí anillos
0: permanente.
1: no se quitan. Aunque uno puede quitarlos porque es cirugía, se puede ser, pues uno puede extraer esos anillos, pues nunca lo ha hecho. Por lo menos, pues. Si no había ninguna complicación, porque a veces el paciente se frota en el ojo o entra en alguna infección y hay que extraerlo, ¿no? Es raro cuando pasa, pero en general se toleran muy bien y se quedan para siempre ahí en la córnea y aparte de eso, que se detiene el crecimiento del queratocono cuando se mejora la visión.
0: Esa es la idea.
1: Y pues hay muchos ciudadanos que dicen que no, eso no quita las gafas. No, pues yo no puedo garantizar que eso puede quitar las gafas, pero mira, 75% de los pacientes que operamos aquí implantando anillos tienen visión entre 80 y 20 y 20.
0: Buenísima la
1: No, y no le
0: declaración
1: quieren utilizar las gafas.
0: después de la cirugía.
1: Sí, vamos a escuchar a uno de esos pacientes que operamos hace poco y él quiere dar su testimonio.
2: Bueno, pues yo había perdido mucho la visión en el ojo izquierdo. Ya se me dificultaba ver mucho por ese ojo y pues por eso decidí venir aquí al centro oftalmológico.
1: Ah, bueno. Y te detectamos que era tocón muy avanzado, ¿no?
2: Sí, ya gracias a un examen mucho más avanzado, pues se hizo y se dio un queratocono con grado 2. Pues gracias a eso se hizo lo más oportuno, que en este caso fue la incrustación de anillos
1: Sí,
2: intracorneales.
1: ayer sí decidimos implantarte anillos intraestromales, ayer, ¿no? ¿Y cómo le pareció la cirugía? ¿Le dolió mucho?
2: No, la cirugía no
1: No
2: sentí
1: molestó
2: dolor, no
1: mucho.
2: molestó mucho. Ya fue
1: Ah.
2: después que se sentiría como la
1: Arenita,
2: burbujita,
1: ¿no? Detrás
2: como la
1: del espasmo.
2: arenita.
1: Y bueno, ¿se duró mucho tiempo la cirugía, no?
2: No, la cirugía, la verdad, no tuve en cuenta, pero por ahí por mucho 20 minutos. Eso
1: Ah,
2: no
1: bueno.
2: fue muy.
1: Qué bien, qué bien. Bueno, y ahora, ¿cómo te sientes? ¿Cómo ve el ojo? Primer día.
2: Bueno, pues el primer día aquí haciendo otra vez el ensayo con el doctor, pues ya se ve que sí hubo una mejoría. Pues la idea es
1: Casi
2: que.
1: 70%, ¿no? 7 renglones de números detectas, ¿no?
2: Sí,
1: Y
2: ya es
1: antes
2: una
1: no.
2: mejoría. No, antes por ahí máximo el segundo y eso.
1: Ajá.
2: Porque ya era mucha la pérdida en el ojo izquierdo de la
1: Ah,
2: visión.
1: bueno, perfecto. ¿Y puedes recomendar esa cirugía para los oyentes que están escuchando?
2: Sí, claro, es que es demasiada la mejoría que se ve en el ojo.
1: Ah, bueno. Oye, y aquí tenemos mamá, ¿no? Y mamá, ¿qué nos dice? ¿No quiere? ¿No quiere hablar? ¿Pero por qué? Porque me quiere saber por qué estás feliz. Cuéntame, ¿estás feliz?
3: Sí, señor, estoy muy contenta de el avance que tuvo mi hijo en la cirugía y pues Dios quiera que se recupere bien.
1: Bueno, gracias, gracias. Estaba como tímida, mamá. Bueno, entonces, lo último, cuéntanos su nombre completo, Edward, y número de la cédula.
2: Bueno, mi nombre es Eduardo Santiago Vargas Rivera y mi número de cédula es 1001-327-840.
1: Bueno, muchas gracias, Edward. Que tenga feliz día.
2: Igualmente, doctor, muchas gracias.
0: Bueno, oyente, si conocen a algún paciente con queratocono, dígale que anote el siguiente número que vamos a dar más tarde.
1: Pero le digo una cosa, que dicen que no se puede corregir completamente con anillos intraestromales, corregir las gafas, ¿no? Sin caso, si eso no pasa, siempre existen otras técnicas. Por ejemplo, hay unos pacientes que vienen de otro lado, ¿no? Y todavía se queda un defecto refractivo alto y uno implanta el lente intracular fáquico.
0: Sí.
1: O hace una cirugía fáco-refractiva, implanta el lente intracular tórico o
0: Sí.
1: fáquico tórico, ¿no? Y tienen muy buena visión.
0: Y recupera.
1: Claro, porque
0: Total.
1: eso no hay ningún problema, eso se puede
0: Hay
1: solucionar.
0: soluciones.
1: No, hoy en el día, yo digo a los pacientes, prácticamente el 99% de los pacientes le podemos quitar las gafas para que no les utilicen, ¿no?
0: Sí, quizá una
1: Sí, pero lo
0: tecnología.
1: que pasa es que todo depende del paciente. Si él quiere hacerlo, lo podemos hacer, no hay ningún problema.
0: Exacto, doctor.
1: Y bueno, hay también unos descuentos.
0: Aparte de
1: Claro
0: eso.
1: que cuando el paciente es complicado, muchas técnicas, muchas cosas complejas y costosas, sí. Pero hay unas cirugías bastante económicas, por ejemplo, cirugía de catarata. Tiene descuento de 20% aquí, ¿no? Implantación de un anillo, aquí sale también más económico.
0: Los anillos
1: Tiene también como
0: intraestromales, sí.
1: 20% de descuento, tiene.
0: 20% de descuento de los
1: Sí,
0: anillos.
1: señor. 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
0: 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En La Voz de Bogotá son las 11 de la mañana y 32 minutos. 930 AM, La Voz de Bogotá.

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2: Un nuevo llamado de atención hacen los analistas locales sobre el precio de los arrendamientos en Colombia para el 2027, toda vez que el comportamiento de la inflación de este 2026 supondría un panorama complejo para esos valores. De acuerdo con la ley vigente, un arriendo puede subir hasta el dato exacto que informe el DANE sobre el IPC del año inmediatamente anterior. Esto quiere decir que, bajo los pronósticos del mercado, el precio de los arriendos en Colombia para el año 2027 subiría más que en los años 2024 y 2025, pero sería bastante menor al 9,28% que vio el país por la inflación del 2023. Más noticias. La llegada del fenómeno de El Niño a Colombia plantea importantes riesgos sobre la agricultura, una de las actividades económicas más vulnerables a las variaciones climáticas. Ante este panorama, Jorge Enrique Bedoya, presidente de la Sociedad de Agricultores de Colombia, SAC, analizó las posibles implicaciones del fenómeno para el sector y también se refirió a la relación entre la explotación de petróleo y gas y el mercado de fertilizantes. Lo que pasa es que el abastecimiento de las materias primas, al menos en la gran mayoría, son importadas, porque el potasio es de países de clima frío y Colombia no tiene potasio. Fósforo, se supone que en el Huila hay una roca, unas minas, pero ningún gobierno finalmente dijo que ya vamos a explorar eso, a ver si es factible. Nosotros tenemos urea de Trinidad y Tobago. Si tuviéramos exploración mayor de gas y petróleo, podríamos sacar urea. Pero eso viene de las exploraciones de gas en particular. Huila, las minas de fósforo sería buenísimo, pero eso nunca se ha hecho, dijo Jorge Enrique Bedoya, presidente de la Sociedad de Agricultores de Colombia, SAC. 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

0: Muy buenas tardes para todos nuestros oyentes, son las 12 del día con 3 minutos. Les estamos dando la bienvenida a su radio revista Cita con Colombia. 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También le damos un saludo súper especial a todos los sindicatos, asociaciones y federaciones filiales de la Confederación General del Trabajo, CGT, que nos amplifican a lo largo y ancho de todo el país. En la parte técnica nos acompañan Yuri Igua y David Ruiz, en la locución y notas periodísticas y en la dirección general, quien les habla, Raúl David Gustín Velandia y nuestro director Raúl Velandia. Nosotros somos personal afiliado a la Asociación Colombiana de Periodistas y Redactores Deportivos, ACOR Bogotá y ACOR Colombia, y a la Asociación Nacional de Periodistas y Trabajadores de la Comunicación, ASONATPECO CGT, 50 años, y el Círculo de Periodistas de Bogotá, CPB. Son las 12 del día, 4 minutos. En Bogotá nos encontramos hoy con una temperatura de 19 grados centígrados. Está siendo, pues, digamos que un día un poco soleado y esperamos, pues, que pueda seguir así, que el día no se ponga más oscuro en las horas de la tarde, porque hay mucha gente, pues, que está haciendo vueltas o que tiene citas médicas o que tiene que salir a hacer alguna diligencia y, pues, no sería bueno que se aumenten estos picos de enfermedades respiratorias que hay en la ciudad. Son las 12 del día, 4 minutos, y a esta hora le damos la bienvenida a nuestro director.
1: Bueno, cordial saludo a todos nuestros oyentes, bendiciones del Todopoderoso. Tremendo partido anoche, ¿no? No apto para cardíacos.
0: Sí, estuvo bastante fuerte. La selección Colombia hizo lo que tenía que hacer, salió a dar todo en esa cancha. El partido estuvo, creo que, muy a favor nuestro, demasiado. Hizo ver mal al equipo del Congo, un equipo al que todos, en el, como lo dijimos ayer, le teníamos, digamos que, cierto respeto, porque había empatado frente a Portugal, ha hecho quedar mal a Portugal. Y Colombia ayer, sacó la casta, como dicen por ahí, y le fue muy bien en ese partido. Nos anularon dos goles, uno por un fuera de lugar, otro por una falta, pues digamos que dudosa, que nunca se quiso revisar, y por eso pues se anularon dos goles, pero Colombia terminó con un triunfo que era lo importante, y en este momento está líder del grupo y clasificada a la siguiente ronda.
1: Bueno, el periódico El Tiempo, mi periódico de toda la vida, vea esto, muchas gracias a la directiva del Tiempo, en primera página ahí, tremenda gráfica que dice Daniel Muñoz, precisamente, celebra el gol que le dio la victoria a Colombia 1-0 anoche sobre el Congo. Fue un partido intenso con un cuadro africano que se cerró y utilizó precisamente su fortaleza física y el contragolpe para inquietar, pero nuestra selección Colombia no cayó en la trampa y jugó su fútbol, y ahí prácticamente estamos ya clasificados. Es así como una Colombia de vértigo derrotó 1-0 el Congo, se clasificó a los 16avos del Mundial y se puso como líder del Grupo K. Fue Daniel Muñoz precisamente quien, de nuevo, es un defensa, ¿no?
0: Sí, Daniel es un mediocampista, es un lateral.
1: Bueno, fue precisamente Daniel Muñoz quien de nuevo se vistió de gloria al vencer al arquero Maepasi, que una y otra vez había ahogado el grito de gol de nuestras selecciones. Sábado el colombiano, Colombia se las verá precisamente contra Portugal de Ronaldo, y tremendo clásico para esa hora, ya se está diciendo que es apto para, no apta para cardíacos. 12 del día, 7 minutos.
0: Sí, en otras noticias ya importantes, el ex candidato presidencial Iván Cepeda ya aceptó los resultados presidenciales y reconoció a Abelardo de la Espriella como ganador. En sus palabras dijo que Abelardo de la Espriella es el nuevo presidente y agradeció a todos sus votantes y denunció, pues, también injerencias de Estados Unidos. Con el proceso de escrutinio casi que concluido, el senador Iván Cepeda aceptó los resultados de la segunda vuelta presidencial y reconoció a su contendor Abelardo de la Espriella como nuevo presidente de la nación. Como candidato del Pacto Histórico y de la Alianza por la Vida, y en este estado de escrutinio, he decidido aceptar el resultado que surge de dicho proceso, que señala a Abelardo de la Espriella, que es el nuevo presidente de la República. Lo hago como un acto de responsabilidad democrática para contribuir a la convivencia, a la paz y al diálogo entre los colombianos. Lo hago porque creemos profundamente en la democracia y estamos convencidos de que las diferencias políticas deben resolverse mediante la participación ciudadana. Estas fueron las palabras de Iván Cepeda, que ahora es nuevo senador de la República, porque recordemos que quedar de segundas en las elecciones presidenciales pues le da una curul en el Senado. Son las 12 del día, 8 minutos.
1: Buen gesto, ¿no? De este aspirante a la presidencia de la República, el reconocimiento que hace precisamente al nuevo presidente de la República. Yo sigo aquí con mi periódico El Tiempo, tremendo titular aquí en primera página. Dice, clasificamos, tiempo de Mundial 2026, una Colombia de vértigo, derrotó precisamente 1-0 al Congo, se clasificó a 16avos del Mundial y se puso como líder del grupo K. Fue precisamente Daniel Muñoz quien de nuevo se vistió de gloria al vencer al arquero Mepasi, que una y otra vez había ahogado el grito de gol de la selección Colombia. El sábado, pues, Colombia se las verá, nada más y nada menos que con Portugal. Y es así como Reinaldo se destacó contra el Uzbekistán con 2 goles para la victoria 5-0. Primer jugador que marca en 6 mundiales. Tremendo clásico. Entonces, ¿cuándo es la próxima fecha Colombia frente a Portugal? Hacer fuerza, orarle al Todopoderoso, que ilumina a nuestros jugadores, como siempre, su honestidad, sudar la camiseta, no solamente esto, sino traer el triunfo, que es lo importante. 12 del día, 10 minutos.
0: En otras noticias, en la ciudad, en Bogotá, entre el 15 y el 19 de junio, se retiraron más de 4.000 toneladas de escombros y residuos voluminosos en distintos puntos de la ciudad. Esta labor refleja el trabajo permanente que se realiza todos los días y todas las noches para recuperar el espacio público y mantener limpia la ciudad. En Bogotá se están siguiendo con los trabajos de limpieza por toda la ciudad y la Unidad Administrativa Especial de Servicios Públicos y Aguas de Bogotá, en un trabajo conjunto, retiraron más de 4.000 toneladas de escombros y residuos voluminosos en distintos puntos de la ciudad entre el 15 y el 19 de junio del 2026. Esta labor refleja el trabajo permanente que se realiza todos los días y todas las noches para recuperar el espacio público y mantener limpia la ciudad. Son las 12 del día, 10 minutos.
1: Bueno, ya vamos con la música seleccionada por nuestros oyentes, música clara, precisa, que llega al alma. 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
1: Bueno, la noticia del día, nuestro, le decimos nuestro porque lo queremos mucho, nuestra hermana República Argentina, Lionel Messi, celebra, vea, sus 39 años en la cima del fútbol mundial, y es así como los festejos arrancaron la noche anterior cuando sus compañeros lo sorprendieron con una torta de cumpleaños en la concentración de Kansas City. Este Lionel Messi no solamente se merece esto, sino mucho más. Un hombre dedicado a Dios, a su familia, no tiene problemas absolutamente con nada, con nadie, suda de la casaca, hace goles y lleva emoción, no solamente Argentina, Colombia, sino el mundo en general. Es así como la República Argentina y todo el planeta fútbol le rinden este miércoles un sentido. Gracias, por tanto, a Lionel Messi, que celebra 39 años disfrutando de su idilio total con la Copa del Mundo. Pues así como los festejos precisamente pues arrancaron en la noche anterior cuando sus compañeros lo sorprendieron, y qué sorpresa que fue, se llevó yo, con una torta de cumpleaños en la concentración de Kansas City. Anoche arrancamos con una linda sorpresa. Gracias, escribió Lionel Messi en Instagram la mañana del miércoles, mostrando su imagen de la celebración junto a amigos cercanos, como es el caso de Rodrigo de Paul, también 8 créditos a nivel mundial, Lisandro Martínez y Nicolás Otamendi. Messi sopló las velas y en pleno mundial por quinta vez en su carrera. Únicamente lo pudo hacer con su familia en el año 2022, cuando el Mundial de Qatar pues, se disputó a final de año. Decimos también que feliz cumpleaños al amor de mi vida, que sea muy feliz y para siempre. Nosotros ya tenemos todo lo que necesitamos porque te tenemos a vos, escribió la esposa del jugador, qué lindo. Antonella Roccuzzo, junto con unas 7 fotografías familiares. Los amo, qué chiquitos éramos, le respondió con emoción Messi. Es así como el argentino que le partió sus mayores amarguras, la estrella del Inter de Miami es ahora su máximo goleador histórico y no ha dejado de marcar en sus últimos 6 partidos. La racha comenzó precisamente en Qatar, donde alcanzó el trofeo que redondeaba su legendario palmarés, y continuó en esta edición de Norteamérica sin que ninguna otra figura haya brillado ni anotado más que Messi. Messi pues está empeñado en regalarle a Argentina un segundo título nunca visto desde el Brasil del año 1962, y para ello pues se ha encargado de marcar los 5 goles de su equipo en las 2 primeras victorias, primero ante Argelia 3-0 y luego ante Austria 2-0. Argentina tiene asegurado pues el liderato de grupo. Para su insaciable capitán, probablemente tendrá también minutos en la última fecha del sábado, nada más y nada menos que ante Jordania, el Arlington Dallas. Finalmente, antes de seguir persiguiendo el récord, este miércoles recibía la gratitud de compatriotas y amantes del fútbol, asombrados de que el crack argentino Lionel Messi les haya vuelto a sorprender con su extraordinaria longevidad, 39 años ya. Abrimos comillas, gracias por tanto fútbol, por tanto ejemplo y por tanto orgullo nacional, cerramos comillas, escribió la Asociación de Fútbol Argentino, lo mejor del mundo, es un temprana felicitación. Feliz cumple, Lionel, vamos a Argentina, carajo. Así se sumó prensa a través de la X, el presidente del país, a Javier Milei. También le enviaron mensajes algunos de sus más célebres compañeros, como el brasileño Ronaldinho, lo recordamos con cariño, y los 3 clubes de su carrera, el Barcelona, también estuvo allí el Paris Saint-Germain e Inter de Miami. Comillas, un año más celebramos la grandeza, feliz cumpleaños Leo, cerramos comillas, le dedicó el Barcelona Fútbol Club, el equipo donde se formó y jugó gran parte de una carrera abrillantada con 8 premios Balón de Oro. Bueno, esto por Lionel Messi, que no solamente se merece este reconocimiento, sino muchas cosas más a nivel mundial. Su generosidad, su caballerosidad, su amor por su familia, por Argentina, por Colombia, pues así lo destacan. 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
1: Bueno, son las 12 del día, 17 minutos. Tenemos que ampito lo que ya es aquí tradicional reconocimiento de Tobelar, la voz de Bogotá, la decana de la radio en Colombia, 50 años su radio revista Gita con Colombia. La música seleccionada para nuestros oyentes, aquí tenemos 2 grandes promociones, música que llega al alma. 12 del día, 17 minutos.

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1: Se terminó el disco, la música. Vamos a ver con nuestros oyentes que marcan insistentemente para recordarnos, dicen, no hemos oído nuestra música, ahí estaba sonando, en vez de uno, dos, como se dice en el campo del optimismo general, dos músicas ahí para nuestros oyentes que más que importante, pues se lo merecen. Me decía Raúl David.
2: Sí, nos están diciendo aquí internamente desde el máster que ya tenemos a la pastora María Eugenia de la iglesia Zoe Ministerio Misionero en la línea.
1: Y nuestra colega, ¿no? Periodista, locutora, junto con el pastor José Alexis Velandia, también nuestra periodista y locutora Luz Marina Gutiérrez de Velandia. Vamos a ver si de pronto hacemos un programa especial con estos personajes aquí en su radio revista Cita con Colombia. Entonces vamos con lo que no nos puede faltar aquí antes del almuerzo, una cita con Dios.
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1: Bueno, nuestra periodista María Eugenia Segura, buenas tardes, ¿cómo le va? ¿Cómo me la trata el destino? ¿Cómo marcha nuestra iglesia Zoe Ministerio Misionero con el pastor José Alexis Velandia, su inspirador, su autor, usted como periodista y pastora María Eugenia Segura y nuestra periodista también y pastora Luz Marina Gutiérrez? ¿Cómo marchan?
4: Director Raúl Velandia, muy buenas tardes. Saludamos a todos nuestros oyentes de la radio revista Cita con Colombia. Bueno, agradecida con Dios. Realmente, director, estamos trabajando. Ya iniciamos el tiempo de empezar ya a programarnos para las brigadas del 2027, para Villero, para el Amazonas y otros lugares donde el Señor nos está apuntando. Pero en bendición, director, y la palabra del Señor en el libro de los Proverbios nos dice, Proverbios 14:26, nos dice, en el temor de Jehová está la fuerte confianza y esperanza tendrán sus hijos. El diablo siempre ha querido que las familias no estén juntas. Él permitirá que los padres sean religiosos, pero no quieren que lleven a sus hijos al cielo con ellos. Como resultado de esta tragedia diabólica, estamos perdiendo una generación completa. Nuestros hijos están siendo dejados atrás para que mueran y se vayan al infierno, porque estamos transigiendo con Satanás. Aquí Catherine Booth, esposa del fundador del Ejército de Salvación, oraba de la siguiente manera y decía, oh Dios, no estaré delante de ti sin todos mis hijos. Hay muchos padres y madres hoy en día que también necesitan decir esto. Esté firme, madre, esté firme, padre. Reúnase con sus hijos, acérquese usted, anhele estar con ellos, trayéndolos a Jesús. Si usted es padre o madre, entonces tenga con sus hijos una cita diaria, semanal, mensual, para conversar acerca de su relación personal con Dios. Eso es lo que necesitamos. Estamos en un tiempo de transición para la gloria del Señor, un nuevo tiempo. Así como nuestra Colombia inicia un nuevo tiempo, sé que para las familias inicia un nuevo tiempo con nuestro Dios, en el nombre de Jesús, y ese es el mensaje para todos nuestros oyentes. Adelante, adelante con Jesús. Que tus hijos sigan tu ejemplo, pero un ejemplo verdaderamente bueno de seguidores de Cristo y de la palabra del Señor. Este es el mensaje de la Iglesia Zoe Ministerio Misioneros para todos nuestros oyentes.
1: Bueno, nos dicen nuestros oyentes, vale la redundancia junto con lo que usted está diciendo con nuestra periodista y pastora, que si repetimos cómo es lo de Villero, cómo se puede la gente vincular con esta gente pobre y necesitada. Un regalito, pues uno ve la emoción, la satisfacción de esta gente tan pobre y que viven por allá, retirados siempre de Coveñas. ¿En qué consiste esta programación, si es tan amable?
4: Claro que sí, director. Bueno, la Iglesia Zoe Ministerio Misionero cada año hace una campaña grande, una brigada en principios de enero, mediados de enero y principios de febrero, donde vamos a estos lugares del Caribe colombiano, como usted lo decía, director, lugares remotos, lejos de la ciudad, a llevar kit escolares, medicinas, juguetes a los niños más pequeños. Pero más que todo esto, la palabra del Señor, porque así como se llevan recursos materiales, esta gente también necesita de la palabra de Dios, alimentarlos espiritualmente. Ese es nuestro propósito, al igual que en el Amazonas, en todas las comunidades, en estos lugares allí en tres fronteras, Perú, Brasil y Colombia. También hay mucha necesidad, aunque usted no lo crea, director, allí hay gente que anhela que alguien los visite, que alguien les lleve una palabra de parte de Dios, pero también una libra de arroz, algo para que no se sientan olvidados, porque a veces el gobierno los olvida, pero nosotros como hijos de Dios no los hemos olvidado y el Señor nos permite ir a estos lugares. Pueden comunicarse si alguien tiene en su corazón, decir voy a sembrar un kilo de arroz, voy a llevar de pronto una ofrenda, voy a llevar un lápiz, un cuaderno, una caja de cuadernos, lo que tenga bien en su corazón, se pueden comunicar aquí en la Iglesia Sué Ministerio Misionero, en la calle 78A 10623, Barrio Garcés Navas, en los números de teléfono, el 310-560-6163 o el 313-219 6406 o el 310-809-8995, que es el de la pastora Luz Marina, o igual pueden entrar a la página de la iglesia, Iglesia Zoe Ministerio Misionero, ahí en Facebook nos pueden encontrar, en YouTube o en el Facebook del pastor José Alexis o en el de la pastora María Eugenia Segura.
1: Bueno, muchas gracias, apreciada locutora y pastora María Eugenia Segura. Vamos a empezar a ahorrar para acompañarlos igual que el año anterior. De veras que eso que usted dice es muy cierto, le lleva sus regalitos a la gente. Hay gente que el Señor los bendice ricamente, tiene sus pantalones, sus camisas sin mucho uso, y vieran la cara de felicidad de ellos allá. Entonces les suplicamos, les rogamos, les solicitamos que nos ayuden con esta brigada para llevarle emoción a esta gente que todo lo necesita y nada tienen. ¿Algo más ya para el almuercito de hoy?
4: Claro que sí, director, bendecirlos con toda bendición del Dios Todopoderoso, que la gracia, la paz y el amor de nuestro Señor Jesucristo les inunde. Y recuerden que a Colombia Cristo la ama, a cada uno de nosotros Cristo nos ama, que nadie nos va a amar como el Señor nos ama, y Él ha tenido misericordia, y hay un nuevo tiempo de la mano con Jesús. Él es el Señor, el Rey de Reyes, Señor de Señores, y con Él vamos a triunfar y a llegar en victoria.
1: Bueno, muchas gracias. Ya nos dice por acá alguien que si se les puede colaborar, yo creo que sí, vamos de aquí, tenemos tiempito, con un aparatico de sonido. ¿En qué consiste? ¿Cómo sería esta solicitud, pastora María Eugenia?
4: Sí, director, allí en la iglesia de Villero, donde la pastora Mariela García, necesitamos una consola de amplificación, necesitamos micrófonos, necesitamos, porque allí por ser montaña, por ser campo, pues siempre se necesita un amplificador para que la demás congregación, la demás gente, escuchen el mensaje. Si usted tiene micrófonos, si usted tiene una consola, si tiene de pronto unas cabinas, no importa que ya sean usadas, desde que estén buenas y funcionen, nosotros las aceptamos, porque allá se hacen servir para la gloria de Dios.
1: Bueno, muchas gracias. Entonces estaremos pues en contacto permanente. Son las 12 del día con 29 minutos. Saludamos aquí a nuestra gerente, una gran profesional que nos da siempre la mano, la doctora Laura Hernández. Son las 12 del día, 30 minutos. Mire, por aquí un amigo se vuelve ciego viendo hacia los lados de la cabina. Bueno, así es el humor aquí de su radio revista Cita con Colombia, siempre 50 años al servicio de las familias que nos colaboran, nos ayudan, con las autoridades respectivas. Entonces vamos a pedir al Señor que nos ayude con los pasajes para poder acompañarlos a esta linda brigada de milleros. Me encanta ahí que se llegan las 8 de la noche, pastora María Eugenia, pastora Luz Marina, Pastor José Alexis, el culto a las 9, ya está la iglesia full. Imagínense, a las 9 de la noche, campesinos, a oír la palabra. Esto trae bendiciones y de veras, le pedimos el favor, vincúlese con nosotros para llevarle regalitos a esta gente pobre y necesitada. Recuerde que este es Todelar, orgullo de la radio colombiana, la decana de la radio en Colombia, la voz de Bogotá 930, en todo el centro del dial, siempre con las familias colombianas. Vamos al break de las 2:30, vamos a tomarnos un tinto para este tremendo frío que hace en la capital del país y regresamos con buenas noticias.
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17: Bueno, ahí tienen ustedes nuestro orgullo a nivel nacional y que quedando bien a nivel internacional, nuestro famoso loro identificativo de Tobelar, orgullo de la radio colombiana y la voz de Bogotá, la B de la B, 930 en todo el centro del dial, su radio revista especializada, radio revista Cita con Colombia. ¿Qué dice la gente pidiendo qué música, Raúl David? Usted manda aquí nuestros oyentes. Nuestros automáticos 601-616-0226, 310-809-9005 y 320-338-9700.
18: Sí, nuestros oyentes nos escribieron y nos dijeron que querían escuchar esta canción de Rocío Dúrcal, que se llama La Guirnalda, que hace tiempo acá no poníamos porque nos gustaba poner mucho también a nosotros. Pero ahora nos la están pidiendo nuestros oyentes y pues obviamente ellos mandan acá.
17: Esta guirnalda, yo tuve la oportunidad que en paz descanse, esta gran mujer...
18: Rocío Dúrcal.
17: Rocío Dúrcal, y la acompañamos a una presentación que hizo en el Hotel Tequendama y nos decía, dijo esto, así no es para publicarlo, pero ya tanto tiempo tuve un amor que no me respondió, me hizo sufrir, lloré, me respondía de vez en cuando, y ahí sí, él le dedicó esta tremenda canción que se llama La Guirnalda, que la vamos a colocar aquí, porque usted, amable oyente, manda aquí en Tobelar, que es su casa, su cuerpo directivo, pues haciendo siempre feliz y cumpliendo con sus solicitudes. Entonces nos han solicitado hace mucho tiempo, don Raúl Belandia y Raúl David Gustén Belandia, nos escuchamos esa voz tan linda y hermosa de alguien que se nos fue, que se llama precisamente esta gran mujer...
18: Rocío Dúrcal.
17: Rocío Dúrcal, ya le digo, nosotros tuvimos una entrevista con ella en el Hotel Tequendama y nos dice, Raúl, voy a buscarla a ver si traigo la grabación, Raúl, ese hombre me hizo llorar, me hizo sufrir allá en el mar y aquí se la traemos, homenaje, allá está en el cielo hablando con Dios esta mujer... Rocío Dúrcal, aquí tenemos Rocío Dúrcal, porque usted así lo quiere entovelar, la voz de Bogotá, la decana de la radio en Colombia, Cita con Colombia, uno de los discos que la inmortalizó y lanzó a esta mujer al estrellato a nivel mundial. Aquí la tenemos, La Guirnalda.

0: Bueno, allá en el cielo, Rocío Dúrcal, tal como se lo dijimos en el Hotel Hilton, aquí en Bogotá, en la rueda del prensa, la estaremos siempre acompañando y siempre promocionamos sus grandes éxitos. Paz en su tumba, allá en el cielo, descansando por lo que usted hizo en beneficio de la música romántico-sentimental. Bueno, hablando de romántico, tenemos aquí al suboficial de la Armada Nacional, nuestro colega y amigo periodista y locutor J. Ortiz, con excelente noticia. J. Ortiz, nuestro buen amigo de toda la vida y colega, ¿cómo le va? Buenas tardes, bienvenido, Combo, lo trate el destino, ¿y qué tenemos para hoy?
1: Muy buenas tardes, Raúl, la inmensa audiencia de su revista Cita con Colombia. Bueno, les cuento que estamos transitando el 175 días del año 2026, nos restan 190. Bueno, de hace 91 años fallecía en accidente aéreo el Rosal Criollo Carlos Gardel en el aeropuerto Olaya Herrera de la ciudad de Medellín, siendo las 3 de la tarde ocurrió este nefasto accidente. También en ese fallecen junto a él su guitarrista Guillermo Barbieri y su libretista Alfredo Lepera. Y aquí lo recordamos con este tema, Volver, en Cita con Colombia.
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1: Bueno, este es el homenaje que se hace aquí en Cita con Colombia con el motivo de recordando a Carlos Gardel. Y hoy tenemos en la historia, en la batalla de Carabobo, ocurrió el 24 de junio de 1821, el enfrentamiento militar que selló la independencia de Venezuela del dominio español liderada por Simón Bolívar. Esta victoria patriota debilitó

0: Bueno, ahí teníamos mi música, la música son del Harper 4, las maracas y una voz recia aquí en todo el orgullo de la radio colombiana, la década de la radio en Colombia, la voz de Bogotá 930 en todo el centro del dial. Algo más, nuestro director Raúl David, pero espéreme, llega aquí una información que dice, ¿qué tal esto? Colombia restaurará, ¿qué tal esto? Eso yo no sabía. Colombia restaurará y fortalecerá su relación con Israel, dice el doctor Abelardo de la Espriella, presidente de Colombia. Qué cosa, imagínese, enfrentados ahí con Israel sin ton ni son. El mandatario, el doctor de la Espriella, confirmó al canciller Gideon Sar el compromiso de retomar la alianza diplomática bilateral. Ya, el presidente electo Abelardo de la Espriella anunció oficialmente este miércoles que Colombia reanudará y fortalecerá sus relaciones con el Estado de Israel, y la decisión pues se dio a conocer luego de que el nuevo mandatario sostuviera un diálogo directo de tú a tú y respondiera a un mensaje de felicitación emitido por Gideon Sar, ministro de Asuntos Exteriores de la Nación Israelí, una nación bendecida por Dios. Queremos que ir a Israel a conocerlo, y antes de irme a rendirle cuentas al Todopoderoso, pues le he pedido que me lleve con mi familia ya a estar presentes en Israel. A través de un pronunciamiento oficial de la Espriella manifestó: gracias, mi querido amigo, Colombia restaurará. Muy lindo, dice el presidente de la Espriella. Gracias, mi querido amigo, Colombia restaurará y fortalecerá su relación con el Estado de Israel como nunca antes. Felicitaciones, señor presidente, doctor de la Espriella. Israel puede contar con Colombia, dice el presidente de la Espriella, como un amigo leal y un aliado firme. Que Dios bendiga a nuestras dos naciones. 12 del día, 51 minutos. ¿Algo más? Deportes, para irnos, dos minuticos.
1: Sí, en la información deportiva, como lo estábamos diciendo, el día de ayer, por la Selección Colombia logró un triunfo bastante importante para todos nosotros. También en el mismo grupo, Portugal goleó a Uzbekistán en primera hora. Le ganó 5-0.
0: ¿Cuánto?
1: 5-0. Y Colombia logró pues un marcador apretado de 1-0 frente al Congo. Y con esto pues Colombia está de líder en su grupo. También en resultados de ayer, Inglaterra empató con Ghana a 5-0 y Croacia le ganó por 1 a Panamá. En este momento pues la tabla de posiciones se encuentra de la siguiente manera: en la Selección Colombia está de líder, tiene 6 puntos, ya clasificado a la siguiente ronda del Mundial. Independientemente del resultado que venga, Colombia o entra de primeras o entra de segundas, pero ya está adentro de la siguiente ronda. Portugal en este momento es el segundo con 4 puntos, sigue el Congo con 1 y Uzbekistán está sin puntos, pero aún no está eliminado. Uzbekistán va a jugar contra el Congo y darse un triunfo, por ejemplo, de Uzbekistán, entraría como tercero del grupo. En el otro grupo, Inglaterra está con 4 puntos, gana con 4 puntos, por la diferencia de goles está Inglaterra arriba. Croacia, ganando por el partido ganado anteriormente, quedó con 3 puntos, y en la última

0: posición ya eliminado está Panamá sin puntos. Entonces, pues esto es lo que queda de estas fechas. La siguiente fecha será el día de hoy a las 2 de la tarde, en donde Canadá recibe, Suiza recibe a Canadá y Bosnia recibe a Qatar a las 2 de la tarde. A las 5 Escocia va a jugar frente a Brasil y Marruecos frente a Haití. A las 8 de la noche Sudáfrica frente a Corea del Sur y República Checa frente a México. Son los partidos que usted va a poder ver el día de hoy. Ya en temas de agilización ya no va a ser como se jugaron toda la semana anterior, que se apenas jugaban 4 partidos por día. Hoy se van a jugar 8 partidos al día. Juegan 4 partidos a las 2, 4 partidos a las 5 y 4 partidos a las 8. Serían 12 partidos diarios que usted va a poder ver del Mundial de Fútbol. Son las 12 del día, 53 minutos.
1: Bueno, se nos acaba el tiempo. Cerramos noticia con esta bendición del Todopoderoso. Muchas gracias, señor presidente, que ya se posiciona Velardo de Lespriella. Va a ser lo que no se debe haber sucedido. Colombia restaurará y fortalecerá su relación de Israel, ha dicho el señor presidente de Colombia, el doctor Abelardo de Lespriella. El mandatario electo confirmó al canciller Gedeón Saar el compromiso de retomar la alianza diplomática bilateral. Es así como el presidente electo, el doctor Abelardo de Lespriella, anunció oficialmente este miércoles que Colombia, nuestro lindo país, reanudará y fortalecerá sus relaciones con el Estado de Israel. La decisión se dio precisamente a conocer luego de que el nuevo mandatario sostuviera precisamente un diálogo directo de tú a tú y respondiera a un mensaje de felicitación emitido por Gedeón Saar, ministro de Relaciones Exteriores de la Relación Israelí. Así pues que Colombia en buena hora, bendito sea Dios, restaurará y fortalecerá su relación con Israel. Se nos acaba el tiempo por el día de hoy. En los momentos duros y difíciles de la vida, usted no está solo, Dios nos acompaña y esto es lo importante. Hasta acá su radio revista Cita con Colombia, un producto de Rabel Publicidad con el respaldo de la Caja Colombiana de Subsidio Familiar, con subsidio vigilado, Superintendencia de Subsidio Familiar, Supersubsidio. El saludo super especial a sindicatos, asociaciones y federaciones filiales de la Confederación General del Trabajo, CGT, que nos amplifican a lo largo y ancho del país. Entonces, hasta acá su radio revista Cita con Colombia. Parte técnica, Yuri Igua, David Ruiz. Locución y notas periodísticas, dirección general, Raúl David Agustín Velandia. Raúl Velandia, personal afiliado a la Asociación Colombiana de Periodistas y Locutores Deportivos, ACOR Bogotá y ACOR Colombia, y también a la Asociación Nacional de Periodistas y Trabajadores de la Comunicación, ASONAPECO CGT, 50 años el Círculo de Periodistas de Bogotá, CPB. En los momentos duros y difíciles de la vida, cuando usted vea que se quedó solo, que lo dejaron, tranquilidad, existe nuestro Dios, y esto es lo importante. Bendiciones, y nos veremos mañana con la ayuda de mi jefe, mi protector, mi Dios, en punto de las 12 del día. Bendiciones.
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2: 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En La Voz de Bogotá es la 1 de la tarde en punto.
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Saludos Colombia, ¿qué tal? ¿Cómo les va? Aquí estamos ya en el gran debate del Mundial con el equipo titular por Todelar, Voz de Bogotá, originando 930M para todelar.com. Estamos con Claudia Elena Hernández en la ciudad de Guadalajara. Ayer tuvo el inmenso privilegio de estar en el Estadio Akron viendo la victoria de Colombia, angosta pero justa. Suficiente para ser primero, el equipo de Lorenzo va a rivalizar contra Portugal a sabiendas de que el empate le sirve. Pero claro, hay que salir a jugarle de tú a tú a Portugal. Ayer Colombia demostró que tiene juego, que tiene futbolistas que han interpretado muy bien la idea y me parece que ha sido un primer cuarto, porque ahora nos tenemos que ir al baloncesto a hablar de cuatro cuartos con las pausas de hidratación, que son pausas publicitarias claramente de la FIFA, y están facturando muy bien los organizadores y los canales de televisión. Y hay muchas críticas sobre esa interrupción, porque ya incluso apareció una estadística según la cual el 84%, si mal no recuerdo, de los equipos que están dominando el partido, tras la pausa de hidratación, pasan no a ser dominados necesariamente, pero sí dejan esa intensidad con la que se venían jugando. Y es que, claro, este es un deporte que tiene fases aeróbicas y otras anaeróbicas. Y entonces, cuando se cortan esos desplazamientos y ese ritmo y esa intensidad con la que se viene jugando, pues es muy probable que el equipo, tras esos 3 minutos, tenga un nuevo comportamiento o le da información al equipo rival. Pero lo más importante es que Colombia jugó como una selección muy competitiva. Si alguien tenía dudas de Colombia, yo creo que las ha podido ir despejando con la presentación de Colombia, que tuvo el mismo equipo inicial que había enfrentado a la selección de Uzbekistán: Vargas, Muñoz, Sánchez, Lucumí, Mojica, Lerma, Puerta, James, Lucho, Arias y Suárez. Las variantes: entró Quintero a los 58 minutos por James, ya estaba fatigado. Córdoba reemplazó en el mismo acto a Suárez. Y fíjense que Córdoba es clave en la jugada de gol porque él abre el espacio, resiste la marca del central 3, Rapuadi, que es un poco distinto, no es tan potente, no es pues Tuanzebe ni es Mbemba. Es un jugador un poco menos corpulento. De hecho, si ustedes se fijan, hay una diferencia en cuanto a la parte racial. Todos los jugadores son de raza negra. Y Rapuadi, digamos que debe tener un origen europeo porque es el distinto en ese sentido. Y aquí no hablamos de cosas que no sean deportivas. Los futbolistas de raza negra tienen fibras más rápidas. Ustedes ven que los atletas, por ejemplo, son muy ganadores los de esa zona africana. En la media maratón de Bogotá, Berbi Gracia, siempre ganan atletas que vienen de ese continente, ¿cierto? Angoleños, por ejemplo. Pero en el caso del Congo, pues ellos tienen ese origen africano, pero tienen la competitividad europea, porque Bisaca es jugador de West Ham, porque Bakambu juega en Betis, porque Wisa es y ha sido ficha clave en Newcastle en el último tiempo, y así sucesivamente. Unos juegan en Francia con Lille, otros juegan en Bélgica, o sea que es un equipo que sabe competir, y lo demostró. Y un arquerazo en Pasi, que fue prácticamente el que evitó que Colombia llegara antes al gol, antes y después. Y hubo 3 acciones polémicas. Para mí sí hay 2 posiciones fuera de juego, una de Muñoz, la otra de Lucho. Pero en la tercera me parece que es un forcejeo, que es una disputa de balón de Lucho. Él gana el espacio, después le hace un sombrerito a Mpasi y ese gol
debió subir al tanteador. Pero bueno, llegó 35 minutos, un Juanfer Quintero iluminado, clarito, con las luces prendidas, como decimos metafóricamente, y filtró esa pelota para que Córdoba se encargara de resistir y de abrir el camino frente a Rapuadi. Y aparece un jugador que ya no es ninguna novedad, que llegue al área. Lo ha hecho en sus clubes, primero en Águila, luego en Nacional, en Porto, y lo ha hecho en esta época en el equipo Crystal Palace, ganador de la Conference League y ganador de una competencia local en Inglaterra, y metió un zurdazo al primer palo, y ahí sí en passing no pudo nada que hacer. Y bueno, la verdad es que Colombia lo ha ganado bien y este equipo nos invita a creer. ¿O no? Claudia Elena Hernández.

0: Muy buenas tardes, Darío, Pablo, todos nuestros oyentes en Colombia y en el mundo. Aquí son las 12 y 12. Seguimos en Guadalajara, viajaremos apenas mañana de Guadalajara hacia Miami. Hoy, para ponernos en contexto, el hoy y el ahora, la selección descansó en la mañana y en la tarde, sobre las 5, va a hacer unos movimientos en las canchas del AGA y habrá tiempo para toma de imágenes. 15 minuticos nomás, pero bueno, ahí igual vinimos a seguir la selección, ahí estaremos con ellos esta tarde. Pues cosas claras, Darío, es que nadie nos quita que tenemos 6 puntos, nadie nos quita que en este mundial tenemos 2 victorias, nadie nos quita que somos líderes del grupo y eso es muy importante. Ahora hay que mirar el cómo, ¿cierto? Creo que ayer los primeros 3 minutos me parecieron muy a los de Uzbekistán, en donde usted recuerda que Uzbekistán nos tuvo la pelota, nos peloteó un poquito allá sin llegar a remates, pero aquí a los casi segundo, el primer minuto, recuerde el remate de Kayembe que se fue dándole el beso al paral prácticamente. Pero a partir de
1: Ahí
0: ahí
1: nos
0: ese,
1: asustamos, Claudia, ahí nos asustamos.
0: ya, yo la vi adentro, la verdad, Darío, cuando me pasó besando el paral. Pero el resto de ese primer tiempo fue todo nuestro. Ellos no volvieron a llegar en absolutamente ninguna jugada. Y eso es lo bueno y lo malo de Colombia. ¿Por qué? Venga, me explico. Hasta el momento de hidratación, Colombia era una tromba. Y el momento de hidratación, viniendo al inicio suyo de este programa hoy, estoy totalmente de acuerdo. Eso le bajó a Colombia como el ritmo. Ese momento de hidratación, a partir de que entró ahí, ya no fue el mismo, porque recuerden que nosotros intentamos por derecha, por izquierda, algo muy bueno para penetrar esas zonas de 5 y ese bloque bajo que tenía plenamente Congo, era la media y larga distancia y la utilizamos de todas las formas habidas y por haber, por derecha, por el centro, patio Díaz, patio Arias, patio James en 2 oportunidades, el mismo Mojica. Bueno, intentamos absolutamente de todo y desafortunadamente, afortunadamente ganamos 1-0, porque desafortunada hubiera sido que tantas opciones y opciones y opciones y algo nos está pasando con esa puntadita final, porque creamos más que en cualquier otro partido, pero no hicimos sino un solo gol, que sirvió y que somos líderes, sí, pero creo que a nosotros sí nos corresponde como analizar un poquito los temas. Vi muy quedados ayer. A Díaz no es el mismo, no le sale una sola jugada a Díaz, James y también lo de Suárez. Y creo que ese era el consenso ayer en la sala de prensa terminado el partido, que los tres habían dejado deuda ayer en este estadio Akron, que para decirlo también, Darío, no se llenó en su totalidad. Yo creí que haber llenado el Azteca íbamos a llenar el Akron. Y la verdad hubo varios claritos, y eso que a este estadio le caben menos personas, a este estadio le caben 52 mil personas, y declararon una taquilla de 44, 45.358. Entonces sí quedaron algunos espacios, pero bueno, la emotividad y el amor del público colombiano, además había varios había todo un sector. Para la tri para los hinchas de Congo, que había bastanticos, también vi mucho mexicano y lógicamente ya el resto realmente colombianos. Pero pues ahí podemos ir de pronto analizando el partido, y definitivamente sí, los dos cambios le dieron otra cara al equipo, otra dinámica. Córdoba, en el poquito rato que jugó, hizo mucho más que Suárez en mucho más tiempo. Crea la jugada y es porque pues a él Quintero filtra la pelota y a él en cierta forma me parece que lo tocan, él se tira y la pelota sigue y muy bien Daniel desde atrás como siempre llegando y logra afortunadamente definir. Creo que esas son una por ahora conclusiones que podemos ir sacando, Darío.
1: Sí, muy completa, digamos, tu síntesis. Agregaría que Camilo Vargas tuvo una intervención en ese zurdazo de
0: Así,
1: Mbuku a
0: al
1: los
0: final,
1: 45 más 3. Esa
0: ¿sabe qué le puse yo
1: estirada,
0: a esa,
1: Claudia,
0: Darío?
1: de Camilo hace que la
0: Sí.
1: pelota se vaya al tiro de esquina y después del tiro de esquina viene un cabezazo un cabezazo que de Mbemba del 22, el zaguero central, que en el partido anterior.

0: anterior contra Portugal había sido el de más presencia en el juego aéreo, sí.
1: Y ahí estamos hablando de tiempo de reposición, porque esa del tiro de esquina fue en el minuto 90, mientras se cobró y mientras todo, ya fue 90 más ese cabezazo de Bemba. Pero yo a esa jugada le puse, Darío, que Camilo pecó y rezó y empató, porque pues a él le culpamos por el gol de Uzbekistán y aquí realmente nos salvó la noche anterior.
0: Claro, porque hoy estaríamos hablando de otra cosa si Camilo no llega con esa velocidad de reacción abajo. Recordemos que él estaba jugando en la ciudad donde su equipo actúa, pero no es su escenario, porque ahí juega Chivas Rayadas de Guadalajara, ¿no, Claudia?
1: Sí, correcto.
0: Sí.
1: Él está en el otro estadio.
0: Y después del tiro de esquina, porque es una pelota que va abajo, difícil, él amplía todo el brazo izquierdo, le hace puente a la pelota, bueno, se va al tiro de esquina y después viene el cabezazo al otro palo del ya mencionado jugador en Bemba y
1: pero,
0: ahí lo pudo empatar.
1: Pero también hay que decir, Darío, que ahí Colombia cometió un error en el sentido de quererse ir a buscar otro gol. Ya con ese tiempo que llevábamos y el 1-0 nos daba 3 puntos, seguir líderes, seguir primeros, se ha debido tener como más precaución y la jugada esa viene es producto de una pelota que se pierde el equipo atacando. Entonces ahí estábamos un poco mal parados.
0: Claro, pero ahora tenemos que hacer el análisis de los 4 cuartos. Entonces en el primer cuarto hora, excepto ese comienzo del remate de Cayembe que dijimos, uy, se nos vinieron los africanos, sí. Se nos vino Congo encima. No, ya después todo fue de Colombia y yo tengo 4 minutos, jugada de sí. Muñoz, combinación con Suárez, Mojica previamente tocando con Arias. 6 minutos, Muñoz adelantado el hombro, pero por sí. Poquito. Sí. Y la pelota termina adentro. 10 minutos, James, remate frontal, viene el arquero en pase. 15 minutos, Mojica, media distancia, remate cruzado desde la izquierda.
1: Darío, ¿no tiene una, a la de los 3 minutos, la de Lucho Díaz con Arias, claro, que da rebote Muñoz y el arquero la manda y luego viene Muñoz y la pelota exacto sale? Ahí, eso fue 3 minutos. Y al 5 viene la...
0: mal Muñoz.
1: Sí, y a los 5 es la de fuera de lugar de Muñoz por el hombro.
0: Claro, no, la de Muñoz era gol, dio en la red sí exterior. Yo creo que ahí lo gestionó mal el remate Muñoz.
1: Okay.
0: Y después tengo... a los 16 minutos la jugada que ya comentábamos de Lucho, a los 19 puerta, media distancia.
1: Y a los 10 no tiene el remate de media distancia de James, el primero sí, que saca el arquero al tiro de
0: ya lo decía Claudia, el remate frontal de James a los 10 sí minutos, estupendo sí James, y la gente se preguntará por qué lo dejaron tan libre. Bueno, hay que mirar qué hicieron los demás, porque por ejemplo Suárez sí, aunque no ha hecho gol, aunque no brilló contra Uzbekistán, yo ayer le vi algunos concursos tácticos, esto es, venir, sostener, ponerse de espalda contra los centrales en Bemba, Tuancebe, Rapuadi y generar espacios para lo que venían. Porque, uh-huh, por ejemplo, en la que llega Muñoz, en esa primera, hay un movimiento previo de Suárez. Y ahí nos fuimos al break con ese remate después de puerta y ahí digamos que se acabó el impulso que traía Colombia y ahí empezó sí a manejar un poquito mejor la República.
1: ¿Esa es la misma, la de Lucho, la que saca el arquero con el punta del guayo y la manda al tiro de esquina?
0: Claro, esa es la de sí Lucho a los 16 minutos, la tengo yo, Claudia.
1: Esa la tengo yo al 15 y la de puerta al 16.
0: Mire, pues si en esta transmisión escuchan ustedes, amigos de todo el AR, si ven ustedes que hay una diferencia entre Claudia Elena Hernández y Darío Ángel Rodríguez, no es que estemos peleados, es que ella estaba en el estadio, entonces en su reloj mira 3. Cuando a mí me llega la señal, ya van 4, Claudia, ya van 4. Entonces, sí, por eso fue la diferencia. Bueno, en orden de llegada, don Pablo García, bienvenido. Pablo, ¿cómo le ha ido? ¿Cómo le pareció la presentación de Colombia?
2: Darío Ángel, muy buenas tardes para usted, para todos los oyentes, para los compañeros, para la gente de La Voz de Bogotá, de todo el AR, 930 en el AM. No, Darío, yo lo había manifestado, ese equipo de Congo hizo su mejor partido contra Portugal. Ellos su final fue con Portugal. Fue un equipo que Colombia maniató, que Colombia dominó todo el tiempo. Y como ustedes bien lo dicen, el marcador debió haber sido más amplio a favor de Colombia. Yo pensaría que un 2-0 hubiera sido justo por lo que se vio en el terreno de juego. la mejor versión de Colombia en este Mundial. Diferentísimo el partido con Uzbekistán, un equipo dinámico, con recuperación, con buen trato a la pelota, llenando espacios del rival. No, hizo Colombia un muy buen partido, Colombia, y es el líder del grupo. Nos corresponde una tarea que es enfrentar a Portugal, ¿no, Darío?
0: Ah, ya va a pasar al partido contra Portugal. No, no, o sea, ¿tiene ansiedad, Pablo? ¿Tiene algo que hacer? ¿Ya le sirvieron el ajiaco?
2: Lo que pasa es que yo no le voy a dedicar más tiempo a un partido con Congo, que ese equipo de Congo es bastante regular, Darío. Muy torpísimo a la hora de manejar la pelota. Le rebotaba el balón, eso, no sabían qué hacer.
1: Pero muy táctico, sí, y muy aplicado. Sí, la estábamos sufriendo.
2: Corto, no, el fútbol es con la pelota. No, venga, que Colombia que va a sufrir con ese equipo. Que tuvo oportunidad de empezar todo el partido, y el resto no tuvo nada más. Esa jugada que mencionan de Camilo, la pelota iba para afuera. Camilo se lanzó ahí como para tocarla para que se saliera. Pero eso iba para afuera. Es que quién sabe qué transmisión estaba viendo yo. Pero bueno, yo lo que quiero decir es que ya le corresponde a Colombia pensar en el partido con Portugal, con Congo. Ya se terminó, ya se ganó, no, ya vamos.
0: Acabó primeros. El programa, Pablo. Entonces,
2: hay que pensar en acomodarnos, porque aquí se trata de acomodarse para la siguiente ronda. Porque yo no me voy a quedar pensando de aquí toda la semana en que le ganamos a Congo. A ver, por el amor de Dios, Congo lleva un punto.
0: Fue anoche, Pablo. Fue anoche. ¿Cómo hacemos punto, entonces? Sí.
2: Pero Darío, la verdad es que fue un equipo muy limitado ese equipo de Congo. Yo no sé si fue que Colombia lo limitó porque jugó muy bien. O es que Congo es muy mal, eso sí, no le quepa la menor duda. Pero lo que tengo claro es que Colombia jugó bien, hizo un buen partido y que Colombia ya está de puntero del grupo, que ahora tiene que pensar es en cómo se cuadra para que le toque un rival más o menos asequible en la siguiente ronda.
0: Después de la pausa de la media hora, Pablo García nos va a decir cómo sugiere él que Colombia se acomode en la siguiente fase, cuando me parece que es demasiado simple. Colombia gana y empata y se libera de Croacia o de Inglaterra y va con un tercero, siendo primero va con un tercero. Pero bueno, ya vamos a hablar de lo que viene, porque yo creo que vamos a ver si el profe opina lo mismo. Y está Pozzi y está la dama del gol. Muy torpe, como dice Pablo, el equipo congoleño.
3: Darío, muy buenas tardes.
0: Bueno, profe, ya vamos a regresar con usted. Valeria Garay, la dama del gol. Bienvenida, Valeria.
4: Sí, Darío Ángel, muy buenas tardes. Un saludo especial para los compañeros, para Claudia, para Pablo, para el profe, para Pocillo. Pues yo vi una selección totalmente distinta a lo que fue el primer partido. La verdad me sorprendió para lo bueno, porque siento que Colombia tuvo un cambio radical de un partido a otro. Creo que en ese partido, en el primer partido contra Uzbekistán, le pesó como el debut en el Mundial, porque ayer se le vio mucho más cómodo, mucho más tranquilo. Yo estoy de acuerdo a lo que dice Claudia, pues Congo yo sé que no es una selección grande, histórica, pero es una selección que se paró muy bien frente a Colombia. Es una selección a la que no se le gana fácil, eso quedó demostrado en el partido frente a Portugal y en el partido de ayer frente a Colombia. Sin embargo, Colombia tuvo muchos remates, tuvo ese ímpetu de ir al ataque en el último tercio de la cancha. Sí siento que le faltó esa eficiencia de la que no nos podemos lamentar en otros partidos, porque va a haber momentos donde una llegada tiene que ser un gol. Si son dos llegadas, dos goles. Porque el Mundial es así. El Mundial es muy exigente y va a llegar un momento donde sea un rival más complicado y toca concretar la opción de gol que se tenga en el último tercio de la cancha. Quería rescatar, pues además de unirme a lo que ya han dicho, me gustó mucho el partido de Davinson Sánchez, se destacó mucho defensivamente, recuperaba las pelotas, llegaba al tiempo, sacó muchas increíbles que yo dije, Davinson está en su mejor noche, eso me gustó mucho, ver como esa sinergia de la Selección Colombia. A mí me faltó un poquito de Lucho Díaz, pues el jugador del que todos esperamos y el diferencial de la Selección Colombia, me faltó un poco, pero pues se sacó una victoria importantísima. Y pues ya esperar lo que pase frente a Portugal, Darío.
0: 6-6, Pocillo, bienvenido. ¿Cómo va todo?
5: Hola, Darío, un saludo muy especial para usted, para Valeria, para Pablo, para Claudia, para el profe. Y yo contento, creo que me callaron un poco la boca en los últimos tiempos, creo que es el mejor partido de Colombia. No solamente Davinson, sino Lucumí me me gustó mucho cómo se pararon, cómo trabajaron. A mí sí lo que me preocupa un poco, Darío, es que uno conociendo a Lucho, veo que
1: no está.
5: Está reventado.
1: No está, no está.
5: Está cansado. Creo que ya los partidos que vienen... Que
1: la temporada le cuesta, Cosi.
5: Le costó, Claudia.
1: La temporada le está pasando factura.
5: Y aparte, ¿sabe qué tiene, Claudia? Tiene ansiedad, quiere hacer gol.
1: Sí, claro, porque él sabe que el demostrar en esta selección hoy por hoy es él, y él lo ha figurado. Entonces se tira por la izquierda, se interioriza, va al centro, después lo vi por allá, tirado al otro costado a ver si podía, pero no le está dando.
5: Pero en general creo que fue una buena presentación. Nos deja la satisfacción y la alegría de que ahora sí podemos pensar que podemos superar lo que hemos hecho en los mundiales y bueno, hay que seguir con esa tranquilidad. Y sigo pensando, Claudia, que para ser campeón, y Darío, que para ser campeón o para llegar a paso por paso hay que llevar cada partido y creo que lo están haciendo y hay que ganarle a todos. Aquí yo creo que lo más importante es que se clasificó, así toque jugar con un primero, un segundo, un tercero. Aquí hay que, porque en este momento tengo entendido por lo que me dijeron hoy, es que si nos tocara, le tocaba el primero con un tercero que es Croacia, y es un partido difícil.
1: Claro, es que de aquí en adelante todos son difíciles.
0: Croacia que yo vi en este mundial es ganable.
6: Señor.
0: ¿O no, Claudia?
6: Sí, es que...
1: Sí, porque ayer casi no puede tampoco, ¿no? Sí. Ganó escasamente un 1-0.
6: Sí. Es que Darío...
2: Claudia, ¿tuviste el partido de Panamá y Croacia?
1: Sí, vi, ya estaba en la sala de prensa porque llegué muy temprano ayer al estadio y ahí teníamos la oportunidad de sentarnos a ver el partido.
2: Croacia que desperdició varias ocasiones de gol, clarísimas.
1: Sí, pero ganar 1-0 es muy poquito para el rival.
2: O sea que hay que hacer una jugada de transición.
0: Pablo.
2: Porque Colombia le ganó 5-0 a Panamá, Croacia apenas le ganó 1-0 a Panamá, entonces Colombia le va a ganar 4-0 o 3-0 a Croacia.
1: No.
0: Regla de tres, mucha pena,
1: pero eso no he dicho eso.
2: No funciona.
1: Para nada he hablado de eso. No he dicho que a Croacia se haya... No he utilizado esa palabra.
5: Pero son partidos diferentes.
2: Todos los partidos del Mundial. Todos, absolutamente todos. No me he perdido ni un minuto de ningún partido. Yo creo que eso me da cierta autoridad para hablar de los equipos que están en el Mundial, ¿no? Sí. Y por eso les digo que ese Congo era bien malo. Era bien malo. Su partido de su vida lo jugaron contra Cristiano. Porque vieron a Cristiano al frente y dijeron, no, vamos, ese equipo de Congo ayer era muy limitado.
5: Pablo, entonces el sábado le ganamos a Portugal y también...
2: Por eso, no, profe, porque es que espérese un ratico, profe, y quiero hacerle una aclaración, profe. No vuelva a utilizar el término de que vamos paso a paso, porque hay que ser... Habló la palabra campeón, por el amor de Dios. No vuelva a utilizar esa palabra con Colombia, porque Colombia no va a ser campeón de nada. Colombia no va a ser campeón de nada.
5: Aquí se lo dejo clarito.
2: Sí, señor, lo dijo, si quiere, repítala, repetimos la escena. No me repita eso, que para ser campeón, no engañe a la gente diciéndole que Colombia puede ser campeón. No hay tal posibilidad de que Colombia vaya a ser campeón. No hay tal posibilidad.
1: Fue un lapsus.
0: Primero que todo, yo no escuché el pocillo diciendo la palabra campeón. Segundo,
2: dijo la palabra campeón.
1: Sí la dijo, pero me parece que se reí para decir que ir a paso a paso. O sea, fue un lapsus.
6: La dijo en otro contexto.
0: Yo lo quería defender, Pozzi, pero si dijo la palabra campeón.
5: Entendieron por ahí, pero no importa. Sí, creo que tenemos elección para superar lo que hemos hecho nosotros mundiales.
0: A ver, profe.
6: A ver, yo creo que este es un torneo en el que uno tiene que irse acostumbrando a cuáles son, a que los equipos son, entre comillas, volubles, ¿cierto? Inglaterra, por ejemplo, no pudo con Ghana y le ganó a Croacia, ¿sí? Y eso no significa absolutamente nada. Hoy yo, por ejemplo, escuchaba una perorata como de media hora que Portugal le había, que le acuerdo, sí, que Portugal ya había hecho 5 goles a Uzbekistán y nosotros ninguno y tal, pero no comparaban que Portugal no le pudo ganar a República del Congo y Colombia sí. Entonces, si uno entra ese juego, me vuelve loco. Aquí toca coger partido por partido lo que vaya pasando. Colombia ya sabemos cómo es. Sus picos altos, por ejemplo, hasta el momento de hidratación era un equipazo. Hasta ahí era un equipazo. Y de ahí para adelante, normal, ¿cierto? Y ya sabemos que Lorenzo va a comenzar con James y que después lo va a sacar y lo va a meter a Quintero y así va a ser hasta que termine su participación en el Mundial. Incluso ayer lo sacó antes que siempre. Ayer no lo dejó llegar al minuto 60.
1: Sí, creo que no era el presupuestado, porque si ustedes ven las imágenes, James habla con el profesor cuando sale y luego habla con los del banco.
6: Entonces los resultados entre los equipos no dicen nada. Portugal no pudo, ojo, República del Congo, todos nos equivocamos y todos nosotros y todos los del Mundial. El Congo no está jugando el Mundial, lo está jugando la República del Congo.
1: Democrática.
6: Sí,
1: la democrática.
6: Son dos países totalmente diferentes. Pues Portugal no le pudo ganar a la República del Congo. Colombia sí. Colombia sufrió con Uzbekistán y el tercer gol maquilló todo. Y Portugal hizo 5 goles. Inglaterra le ganó con suficiencia a Croacia, que era el rival a vencer, pero le quedó grande Ghana. Si no le pudo ganar a Ghana, ¿cierto? Y Croacia con Panamá la vio gris. O sea, eso es absolutamente relativo. Esto es un biorritmo distinto fecha a fecha. Y el que esté bien un día sigue, y el que lo cojan mal parqueado un día, hasta luego, se le acabó el Mundial. Sea el que sea. España no pudo con Cabo Verde. Entonces España ya no es campeón del mundo, deja de ser favorito. España puede ganar el campeonato del mundo, muerto de la risa, pero no pudo con Cabo Verde. Y ese no es un parámetro para comparar. Yo creo que sí, uno sabía que República del Congo era un equipo en el papel chico, pero los chicos de este Mundial en su mayoría, salvo Curazao, salvo los que han goleado, pues han salido a jugar el partido de su vida, ¿cierto? Y le han complicado la cosa a los grandes. Y eso ha hecho que el Mundial sea entretenido, porque en donde los grandes hubieran ganado como se esperaba y goleado eso, estaríamos diciendo que el Mundial era una recocha y que la primera ronda era una pérdida de tiempo, pero las envalentonadas de los chiquitos nos han dejado ver un Mundial agradable. Sí, y correcto. Colombia ayer lo hizo bien, jugó bien. Momento super a lo Lorenzo, picos altos, picos altísimos como los antes de la hidratación. Picos bajos como después de la hidratación, un pico ahí medio mitad antes de la hidratación del segundo tiempo, y volvimos a terminar un poquito asustados, ¿cierto? Haciendo fuerza, apretando para que no nos fueran a empatar. Yo creo, Pablito, que el que sacó Vargas iba para el arco.
1: Sí, terminó fuera.
6: Sí, yo la vi distinta, yo creo que sí iba para el arco.
0: No sé, en ese momento de pronto Pablo tuvo alguna llamada o tuvo que ausentarse un poquito y la vio afuera, pero nosotros sentimos que...
7: Ya voy a repetir el partido y voy a mirar la jugada nuevamente.
0: Eso,
7: no
0: Pablo.
7: Se preocupen,
0: Pablo,
7: porque yo Pablo. Habitualmente yo no especulo, yo digo las cosas como son.
5: Pablo, usted ha visto todos los partidos del Mundial, como nos dijo acá. Entonces yo quisiera preguntarle, ¿usted a quién ve perfilado a llegar a la final?
7: Yo los que mejor han jugado hasta este momento han sido Francia, que es un equipazo. Otro que juega muy bien es España, así le hubiera empatado Cabo Verde o Islas Faroe, no importa, no interesa. Tuvo siempre la pelota y siempre fue el que propuso. Inglaterra jugó muy bien contra Croacia. Ayer Inglaterra tuvo 17 remates al arco, pero no hizo gol.
0: Sí. Pablo, a propósito...
7: y el otro es Argentina, que es el único equipo que juega diferente a todos los demás equipos.
6: Esperemos que juegue con un grande, si vamos a hacer comparaciones.
4: Sí, total, de acuerdo.
1: Pablo, nosotros tuvimos 8 remates por uno de ellos.
7: Señor Buitrago, ¿le parece que Austria es un equipo menor?
6: Pues, pero no es un grande. O Austria estaba en la lista de favoritos.
7: Usted está diciéndome, tratándome de venderme la idea que Colombia le ganó a un gran equipo que es la República del Congo. Democrática del Congo. Le quiero decir que eso es una farsa, hombre.
0: No, es que mire, aquí es un asunto muy claro. Pablo está comentando con la imagen del Zaire de 1974.
7: Están sobrando 16 equipos.
0: Entonces Pablo cree que esta República Democrática del Congo es la misma Zaire que él vio en el 74, que cayó goleada por Yugoslavia 9-0. No, no, este no es Zaire. Este es un equipo muy competitivo que tiene a todos sus jugadores en el fútbol europeo y que no es un equipo de troncos. Eso, es decir, nos da pena con los telespectadores y con los oyentes que piensen que nosotros no vimos el partido, porque según Pablo García, Colombia se enfrentó a un equipo de troncos y eso no es
7: entonces,
0: así.
7: Entonces lo que hay que hacer es que alisten el
0: ese equipo
7: bomberos,
0: tiene criterio, ese equipo tiene bomberos, concepto táctico, ese equipo se sabe defender, claro, ese equipo sabe de lo que es el bloque.
1: Muy aplicado, muy aplicado.
7: Hay que llevar 4-1.
0: Ese equipo le cerró los espacios a Colombia y ese equipo de troncos que dice Pablo García. En la última jugada casi le empata a Colombia, que sí, por una desatención, lo que sea, pero tiene jugadores importantes. O sea, venir a menos, yo creo que eso en el fondo es quitarle méritos a la selección Colombia. Decir que se enfrentó a un equipo torpe. Congo no puede ser un equipo torpe. República Democrática del Congo es un equipo competitivo. Y ojo, se va a meter a la siguiente fase, porque claramente tiene todas las condiciones para ganarle a Uzbekistán en el segundo partido. Vamos a ir a la pausa. Pablo, a propósito, me recuerda el gol de Croacia contra Panamá, ¿de quién fue?
7: El gozo del puntero izquierdo.
0: Ya. Ah, como nos dijo que había visto todos los partidos. Sí,
7: no,
0: fue
7: Darío, pero es que resulta que juegan, es que para que se bajen de la nube, para que se bajen, son 48 equipos por 26 jugadores cada uno.
0: Claro.
7: ¿Saben matemáticas? No, pero, ¿eso cuánto da? ¿Eso
0: pero
7: cuánto?
0: Yo le preguntaba.
7: Son más de 1.200 jugadores.
0: Claro, yo le preguntaba.
7: Además
0: solamente...
7: que estoy reafirmando lo que digo siempre, yo veo partidos, yo no escucho partidos. No me interesa escuchar a ningún comentarista.
5: Exacto. Vamos a mandar una carta.
0: Darío. ¿Quién había sido el gol de Croacia? Sí. Fue de Budimir.
7: Yo le bajo el volumen.
5: Vamos a mandar una carta a la FIFA que el Mundial sea de 8 equipos.
0: Sí, exacto.
7: Profe, usted puede mandar las cartas que quiera. Si quiere que lo hagan de 80 equipos, mande una carta.
6: No sí, porque en la última fecha van a sobrar 46.
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0: 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Bueno, y les pregunto, ¿cuál fue la jugada superior? La jugada superior fue la de Muñoz, una gran definición. Es el lateral goleador de la selección y del Mundial. 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Y vamos a escuchar los mensajes de la gobernación de Cundinamarca, el plan de vivienda de Cundinamarca con el doctor Jorge Emilio Rey Ángel y los mercados campesinos. 1:43, ya venimos al segundo segmento para que Pablo nos diga cómo se tiene que acomodar Colombia en la siguiente ronda. Continuamos en el gran debate con el equipo titular.
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1: Bueno, antes de la proyección hacia la siguiente ronda, hacia el siguiente partido y el cuadro de posibilidades que observa el equipo titular para una eventual victoria de Colombia contra Portugal, para un eventual empate.
2: ¿Tienes un eco, Darío?
1: Hay un eco. Volviendo a sonido. Hay un eco. Pero el eco no es mío porque yo tengo audífonos. ¿Alguien que no tiene audífonos ahí nos escuchan bien?
3: Sí, ya.
1: Ah, bueno. Ahí mejor. Bueno, Valeria, para abreviar la calificación, empecemos por sectores. Arco, defensores, centrocampistas y atacante. Lucho, pues segundo atacante, James, centrocampista. ¿Cuántos puntos le das, Valeria, a Camilo Vargas y por qué?
3: A Camilo Vargas le doy 8 puntos porque la que tuvo la sacó y eso es clave.
1: Contundente. Contundente, un arquero que interviene un par de veces, porque después en el tiro de esquina y en el cabezazo de Mbemba también fue bien al otro palo. Entonces, en esa doble atajada, yo creo que están bien los 8 puntos de Valeria. Claudia.
4: Yo le pongo 7-5. Pecó, rezó y empató. No tuvo muchas y le doy 7-5.
1: Claudia, una pregunta. Pecó, señor, contra Uzbekistán, ¿cierto?
4: Claro, claro, estoy con la referencia que hacía desde
1: solo ayer. Solo
4: por bueno, por eso, yo le pongo 7-5.
1: Pablo.
5: Mi amigo, y es un gran arquero, yo le pongo 9 puntos.
1: Bien, Pablo. Qué positivismo, qué sinergia.
3: Le sirvió bien, la pausa, le sirvió la pausa de hidratación a Pablo.
6: La pelota no iba para adentro.
5: Ese es mi amigo, ese es mi amigo y a mí no me interesa si tapa bien.
4: Ah, porque si no.
5: Es mi amigo.
1: Ah, ya. No, muy objetivo. No, Orlando.
7: Yo le doy 8 porque es que una que significaba 3 puntos la sacó.

0: Para mí Daniel Muñoz tiene 9 y los otros 3, 8, 5.
1: Bien, bien, Claudia. Eso nos da por ahí un 8.7, ¿no? De
0: 31,
1: calificación.
0: bueno, más o menos, sí,
1: En
0: correcto.
1: promedio, sí. Pablo, la defensa.
2: Yo le doy a la defensa 9 puntos.
1: 9 puntos. Sí, profe.
3: 8-5.
1: Valeria.
4: 8-5 para la defensa.
1: Yo también tengo un escalón por encima a Muñoz, como Claudia, porque pues aparte de haber hecho el gol, fue esa salida. Mire, Colombia, si ustedes se fijan bien, está jugando sin un extremo derecho, porque Arias es interior izquierdo, que era el más cercano a esa posición. Y
0: Sí.
1: James, que parte de ahí, pues no tiene, digamos, los movimientos del extremo. Él es un volante creativo que va a la derecha. Luego esa banda le queda abierta a Muñoz y Muñoz va y va y va y va no por mamar gallo, sino para hacer
0: No,
1: daño.
0: además lo que usted decía, Darío, queramos o no, un lateral derecho es el goleador de Colombia en el Mundial.
1: ¿Cómo te parece? Por encima de Lucho, por encima de James, el lateral derecho es el goleador. Y es el lateral derecho goleador del Mundial, ¿no? No hay otro lateral que haya hecho dos goles. Entonces yo a Muñoz le pongo 9 y a los demás 8. Sánchez muy
0: Los dos
1: bien,
0: centrales, Darío. Además,
1: líder.
0: Sánchez se sintió como pez en el agua, ¿no? Él es grande, fuerte,
2: Claro.
0: y se
2: Lo
0: veía
2: muy
0: cómo
2: bien,
0: salía
2: Darío.
0: con esa confianza.
1: Pues sí,
0: Sí.
1: pero además defendiendo arriba, es que a mí lo que me está gustando de esta selección, por lo menos en el partido de ayer, es que no se defiende atrás, se defiende casi en la mitad de la cancha porque adelanta el bloque. Ese fue uno de los avances más significativos, Pozzi, en lo táctico. Y es que el equipo fue a presionar la salida del Congo y el bloque no se amplió en ningún momento. Y para que no se ampliara, tenían que ir subiendo progresiva y metódicamente los defensores. Y ahí una fiera, Davinson, y lo mismo Lucumí.
0: Total, sí. Muy bien los dos.
1: Bueno, pasemos a los mediocampistas. Valeria, comienza por los dos primeros, Lerma y Puerta.
4: Bueno, yo creo que pongo un 8. Me sigue gustando mucho lo de Gustavo Puerta. La verdad, es un futbolista que se ganó el puesto en la Selección Colombia y pues se ha ganado los aplausos porque yo diría que es un todocampista.
1: Muy bien, Valeria, gran concepto. Profe.
3: 8-5. Si en todo el partido nos llegan solo dos veces, y prácticamente una, porque la segunda es derivada de la primera, si nos pueden patear una sola vez al arco, quiere decir que algo se hizo muy bien en la contención del rival. Entonces sí le doy 8-5.
1: Pablo.
2: Darío, a pesar de que Congo llegó solo una vez, te acaba de decir el señor Buitrago. Congo llegó una, el gran equipo de Congo llegó solo una vez en 100 minutos de partido. Pero no, a mí me gusta el trabajo de Lerma. Lerma no tiene el nivel que tenía anteriormente ni el que
1: Exacto.
2: tiene en su equipo. Pero es un jugador que es rendidor y es muy entregado con compromiso. Y este muchacho Puerta, pues la gran sorpresa, juega bien, trata de darle manejo a la pelota, trata de darle salida al equipo. Yo a los dos les pongo a Lerma 8-5 y a Puerta 9 puntos.
1: Sí, Posi.
5: Darío, yo les pongo 8-5, creo que Puerta es la revelación de la selección, creo que es un jugador de dos áreas y bueno, yo creo que ordenó un poco a Lerma, no lo deja sobresalir antes porque el esfuerzo que hacía Lerma muchas veces era solo y ahora creo que encontró el compañero ideal y Lerma se ordenó muchísimo, por eso ya no figura tanto.
1: Claudia.
0: Bueno, Darío, hoy usted no me sacó los datos de Puerta, pero ayer no fue su mejor partido, la verdad, y lo vi cansado. Y hubo un momento en el partido cuando antecitos de los cambios hablábamos de que Puerta y James eran los hombres a salir. Me sorprendió que al final no lo sacara porque no estaba haciendo su mejor partido. Y por el contrario, me parece que Lerma subió en su producción. Yo igual a esa volante le doy 8.
1: Bueno, Claudia, ahí en el tema de Puerta creo que no nos vamos a poner de acuerdo. Mira que era tan bueno el partido de Puerta que cuando calienta Ríos saca esa Arias, no saca Puerta. Yo creo que Puerta lo que pasa es que es un recuperador diferente.
0: Pero
1: No
0: se le
1: es un
0: veía cansado a
1: recuperador.
0: esa altura, Darío. Se le veía cansado ya en varios pasajes. Se agachaba como que tomaba aire. Por eso decíamos en la tribuna, los dos a salir en ese momento es Puerta James.
1: Pues yo creo
0: Pero
1: que Puerta, pese a que tiene 22 años, con los desplazamientos, con los recorridos. Te cuento

0: que recorrió 12 kilómetros Gustavo Puerta. Eso habla de su despliegue y por eso es comprensible la fatiga de Gustavo Puerta. Claudia, pero para mí...
1: Pero no tuvo las tuvo menos entregas y se equivocó en unos pases.
0: Para mí, Claudia, fue el jugador determinante. Le estábamos llevando... Valeria, ¿te acuerdas cuando comentábamos que el nivel de entrega de la pelota de Puerta era casi infalible? O sea, no había entregado una sola pelota mal en el primer tiempo. Todo lo que... Porque Puerta tiene una ventaja. Recibe, conduce lo necesario si hay espacio y si no es muy simple. Y hacerlo simple es lo más difícil, han dicho grandes entrenadores de este juego. Y Puerta controla y entrega, controla y entrega. Y yo me niego a pensar que un jugador que esté muy equivocado en la entrega de la pelota, el técnico lo mantenga, porque fácil meter a Ríos, que venía siendo el titular hasta hace un tiempo en esa posición. Yo sinceramente, en el caso de Puerta, estoy muy sorprendido. Ese muchacho tiene unas condiciones y tiene un liderazgo. Él hace, de alguna manera, que el trabajo de Lerma ya no sea tan exigente como antes, que ya no haga tantos recorridos hacia oriental y hacia occidental. Tiene un aliado. Yo creo que el equipo se desordena más cuando está Ríos. Pero bueno, pasemos a James. Ahí sí hay que abrir un capítulo individual. No lo podemos sectorizar. Comience, Pablo.
2: James juega muy bien a la pelota, pero se está apagando James. Tristemente, me da pesar reconocerlo. Se me está apagando James, desgraciadamente. Y el otro volante, los otros volantes, que como lo veo, juega con tres, Arias, Lucho y... Yo creo que Arias hizo un buen partido, un partido decente, y Lucho sigue siendo estelar jugador de Colombia. Yo a James le coloco, por la historia que tiene, por el aprecio que le tengo y por la calidad que tiene, le voy a dar 8-5. Y a los otros muchachos les voy a dar 9 puntos.
0: Increíble esto que estamos escuchando. James está pagando, sí, pero le damos 8.5.
3: Sí, Pablo, no entiendo. Pablo, me extraña que usted esté pagando, pero son 8.5. Me extraña que usted esté calificando por la amistad.
1: Se están revolviendo los 1000 y pico jugadores.
2: Yo le voy a decir una cosa. Le voy a decir una cosa, mi querido Pocillito. No, yo le digo una cosa. Yo quiero ver no mi libro, sino el libro La Historia de los Mundiales. ¿Cuántos jugadores colombianos hay? Y yo le voy a contestar sin preguntar.
0: Listo, Pablo. En su momento solo haremos la calificación en la Historia de los Mundiales. Hoy estamos en el partido.
2: James Rodríguez. Se llama James Rodríguez.
0: Bueno, James, Arias y Lucho. Pozzi.
3: Yo, la verdad, los califico diferente. Yo creo que James fue... en una época, y debemos estar muy agradecidos, un excelente jugador, de todo, pero ya viene en decadencia, no ha vuelto a coger ese ritmo que necesitamos para la selección, y yo la verdad le pongo a James 6.5, aunque mejoró ayer en el partido, ajá, del primer partido, pero creo que a Luis le pongo 7, creo que la temporada le ha dado muy duro, ya lo veo muy cansado, con mucha ansiedad. Y Arias sí, me sigue demostrando que cada día va en alza. Yo le pongo a Arias un 8-5, creo que es un jugador importante y asume el rol de líder también por momentos.
0: Profe.
4: A James, 6-5. 6-5 por el tiro al arco. Arias me parece que es de lo más importante en esa zona. Arias, 8. Y a Lucho, 7. Yo creo que todo el equipo, y era una acotación que tenía respecto a lo que decía Claudia, se veía cansado, particularmente Puerta y Lucho Díaz, los más. Pero fue que Colombia ayer tuvo que moverse y moverse bastante para controlar al difícil República del Congo, al que, según el señor Pablo Eduardo García Peña...
1: Tener que chocar con esas moles, profe. Tener que chocar con esas moles, eso desgasta.
2: Claro, sí, pero tiene que desgastar porque sí, chocar. No, pues
3: no diga eso, porque ese es cualquier equipo, la República de...
2: Si se ponen a chocar con esos males, yo preferiría que jugaran, mejor en vez de chocarlos que jugaran.
0: Valeria.
1: No, pero es que ellos venían a chocarnos a nosotros.
4: Colombia tuvo desgaste.
1: Sí, sí. Harto.
0: A ver, Valeria.
5: Bueno, James, yo le doy un 6, me sigue faltando mucho de James y hablo netamente del partido de ayer, así Pablo se coloque las manos en la cara. Lucho Díaz, a Lucho Díaz le doy un 7, también me falta de Lucho, y lástima, lo lamento porque es un gran futbolista que demuestra mucho en el Bayern Múnich durante toda la temporada, pero también lo noto cansado. Y sí, en el rostro, en el rictus, se le ve esa ansiedad que tiene por ser la figura de la Selección Colombia, y creo que eso lo está perjudicando un poco. Y a John Arias sí le doy un 8-5, es un futbolista que se destaca y que me gustó mucho ayer también.
0: Claudia.
1: Bueno, John Arias le doy 8 puntos, me parece que sigue siendo un jugador muy regular en esa zona de volantes y una posibilidad, fue el que más intentó una vez más dentro del área, sobre todo en los primeros minutos antes de la zona de hidratación. James mejoró, lo vi haciendo sombras, lo vi en un momento determinado ir a tratar de evitar la salida por ese costado, remató de media y de larga distancia, que era una opción, repito, cuando usted tiene esas defensas tan cerradas y no había quien dársela y tuvo espacio, remató. Yo le doy 7 puntos. A Luis, creo que es el peor partido que le he visto con la selección, intentó por todo lado, le anularon un gol bien anulado, tuvo un remate importante que iba para arco, que le sacan con la punta del pie al tiro de esquina el arquero, pero no está, intenta hacer la suya, pues muchas veces tiene dudas para la jugada del uno contra uno, que es muy bueno de él, le doy 6-5.
0: Bueno, ya pasamos todos. Yo le doy a James 6, le había dado 4 en el primer partido, para mí subió James, y ayer me pareció muy oportuna la variante a los 58 minutos. Es decir, hay que darle esa ahorita, si la cumple bien, y después que venga Quinterito, porque Juanfer Quintero le da a este equipo frescura, y hoy está andando mejor que James, claramente. En media hora,
1: Darío, una cosita.
0: Demostró que es más que James en una. Sí, Claudia.
1: Tal vez porque se adelantó el cambio, diría yo, porque la tribuna empezó a pedir a Quintero.
0: ¿Ah, sí?
1: Sí, la tribuna fue la que empezó a pedir a Quintero.
0: Vea, entonces, de alguna manera, el técnico... Bueno, porque además me sorprendió que metiera a Quintero y no a Campas, porque lo venían ninguneando en el último tiempo... Lorenzo a Quintero.
1: Sí,
0: entonces,
1: pero la tribuna casi que empezando el segundo tiempo empezó a gritar Quintero, Quintero, Quintero.
0: No, y James le entregó el brazalete de capitán al mismo Quintero, son muy amigos y todo eso.
1: Qué pero, raro, ¿no? Porque el segundo capitán no es Quintero.
0: Pero, no. Pero ya lo había visto en algún momento, no sé si fue un amistoso que entró Quintero y James le...
1: Es su tercer mundial y demás, me imagino, claro. Que ese poco ese respeto, ¿no?
0: Es de los repitentes, claro. Entonces, James 6, yo a Arias le doy 8 y a Lucho sí, 6-5. No es el Lucho que hemos conocido. Pero este jugador es tan prodigioso en la parte física, Posi, que no tiene nada de raro que tenga un segundo aire contra Portugal. Y además yo creo que a Lucho hay que ayudarle también un poquito más para que no descienda tanto. Sí, sí que cumpla una tarea defensiva, presionando y todo eso, Posi, pero que no descienda tanto, que no haga tantos recorridos innecesarios. Mejor dicho, que lo que le queda de aire lo administre de mitad para arriba, ¿cierto?
3: Ojalá lo administren bien, lo manejen bien y bueno, y que quede la experiencia de que no hay que ponerlo a jugar todos los partidos.
0: Bueno, profe.
4: Señor.
0: Suárez.
4: Uy, no, pero sabe que sería injusto rajar a Suárez porque él hace su sacrificio en los movimientos colectivos, en la no salida tan fácil y rápida del rival. No, lo que pasa es que no está lo que uno espera de él, a lo que se supone tiene que hacer, que es el gol. Entonces, ni modo de darle una nota alta también por eso, pero sí le haría un 6-8 a su sacrificio.
0: Sí. ¿Posi?
3: Darío, yo dijo Pablo por amistad, le doy 6.
0: Valeria.
5: Yo le doy un 6-5, sí, lamento también que no tenga oportunidades tan claras para demostrar, digamos, lo killer o lo goleador que puede llegar a ser en 6-5.
0: Claudia.
1: 6-5 para mí es el de más baja calificación casi de todos ayer.
0: Claro, es que para un 9 que no haya un gol en dos partidos es realmente casi que dramático, ¿no? Para él.
1: Yo y sin claras opciones, ¿no, Darío? También, porque a veces usted puede tener la opción y la desperdicia. No, es que no, no ha tenido ni siquiera.
0: Sí, no, no se le niega el sacrificio. Ayer, por ejemplo, lo vi entrando más a vincularse al juego, viniendo, descendiendo, ¿cierto? Sí. Pero él necesita, si le queda una, meterla. Si le quedan dos, aunque sea meter una de las dos. Pablo, ¿usted es amigo de Suárez?
2: No soy amigo, pero creo que se sacrifica. Le reconozco que ayer bajó a pivotear, trató de asociarse un rato por derecha, otro rato por izquierda, bajó a tocar con los volantes. Le reconozco eso y creo que merece otra oportunidad, igual que James. Yo le voy a dar, por el aprecio que le tengo, le voy a dar 8-5.
0: Y ahora sí, para cerrar el programa y que cada uno dé una frase de cómo, porque vamos a ampliar mañana, sí. Mañana tenemos programa también. Mañana vamos a estar en los estudios de La Voz de Bogotá, los que podamos, obviamente. Pero este programa está saliendo muy bueno, está saliendo extraordinario, el gran debate de Todelar, la discusión del juego. Una vez termine el Mundial, pues seguimos en la discusión por nuestro canal de YouTube. Y bueno, si de pronto a las autoridades de Todelar les parece y llegamos a un acuerdo, pues, y ya lo hablamos con el gerente Carlos Cuervo. El doctor Cuervo es muy futbolero y sabe lo que significa un programa a la 1:00 p.m. A ver si podemos darle continuidad, pues, con este tema de la publicidad, a ver si encontramos los patrocinios suficientes para que el programa siga en radio, pero sí o sí vamos a seguir en nuestro canal de YouTube. Pablo, ¿cómo es que Colombia se tiene que acomodar, según su titular del comienzo, para el siguiente paso que demos en la Copa del Mundo? ¿Cómo se le tiene que enfrentar a Portugal, Pablo?
2: Darío, aquí surgen notables interrogantes, ¿no? ¿Qué haría usted de técnico teniendo 6 puntos asegurado el segundo puesto?
0: Pues hombre, Pablo, hay que mirar la costumbre de Lorenzo. A ver, la selección del 2014 le ganó a Grecia 3-0, venció a Costa de Marfil 2-1 y ya contra Japón estaba clasificada, entonces Pekerman cambió todo el equipo, menos James. Y Colombia ganó 4-1 con un brillante partido de Juanfer Quintero. 4-1 le ganó a la selección de Japón, hizo 9-9. Aquí no es Japón, que de todas maneras es un equipo importante. Aquí es Portugal. La pregunta es, si nos sirve el empate, ¿hay que salir a empatar, Pablo? Yo plantearía un juego para salirlo a ganar. Y hago 2 o 3 retoques conociendo a Lorenzo. Yo no creo que vaya a ser la gran Pekerman, que vaya a cambiar todo el equipo, porque es Portugal. Y ese partido tiene una connotación también desde lo psicológico, porque si le llegamos a ganar a Portugal, me parece que de ahí en adelante la cosa va a pintar muy bien.
2: Darío, yo colocaría el equipo titular.
0: Ah, bueno, pues.
2: El equipo titular. Y tiene que salir Colombia. Colombia se quiere probar realmente en qué nivel está. No lo vas a ver contra Uzbekistán. No lo supo contra Congo. Lo vas a ver contra Portugal. Porque es que Portugal, por las charreteras que tiene Darío, quiere ser primero del grupo. El técnico, claro, lo manifestó.
0: Martínez.
2: Bob Martínez. Que él quiere ser primero del grupo. Entonces, Colombia tiene 66%. Empate o ganar. Y 33% tiene la selección de Portugal. Entonces Colombia debe salir con el equipo titular, jugarle mano a mano a Portugal y que pase lo que pase. O sea, ya vamos a ser mínimo segundos.
0: Profe, con su capacidad de síntesis.
4: Yo pienso que hay que salir con los titulares y conociendo a Lorenzo, va a salir con los titulares. Lorenzo siempre ha puesto la titular, incluso contra Jordania, contra Costa Rica, contra el equipo que sea, Lorenzo pone los titulares y él va a salir con eso. De pronto, dependiendo ya de circunstancias del partido, habría que buscar la manera de que no se desgaste tanto Luis Díaz, en fin. Pero necesitando un empate, yo pongo los titulares y salgo a ganar. Salir a ganar no es a regalarse ni nada de eso, ¿no? Salir a conseguir el resultado y se necesitan los titulares.
0: El profesor John Jairo Pocillo Díaz.
3: Darío, yo la verdad creo que va a poner y va a salir con la titular, y yo sí le daría descanso un poco a Lucho. Ya vuelvo y repito, aunque no les guste, yo pienso que esto es paso a paso, partido tras partido, para llegar a superar lo que hicimos en los otros mundiales. Hay que ganarle a todos, sí. Y si llegamos a pasar eso, sí voy a contratar un carro de bomberos y voy a salir todo en el carro de bomberos.
0: Claudia.
1: Bueno, Darío, yo creo que el que sale a empatar por convicción pierde por obligación, y creo que no es lo que quiere Néstor Lorenzo. Lorenzo es picadito y pinchado. Mire que ayer en la rueda de prensa, un poco al final fue esa mi pregunta. Si él en sus cuentas tenía ser líder, ser primero, tener 6 puntos y demás. Y Colombia quiere seguir ganando. Y no es lo mismo enfrentar a un tercero o enfrentar a un primero o un segundo. Entonces, ser primero es el objetivo. Y estamos siendo primeros, hay que ir a defender ese primer lugar con todo.
0: Siempre que yo veo a Lorenzo que le va a responder a Claudia, el hombre manda una sonrisa como diciendo, ¿con qué pregunta me viene esta vez, Claudia? eso es respeto, respeto de Lorenzo con Claudia. ¿Y Valeria?
5: Bueno, Darío Ángel, yo creo que Colombia tiene que salir a ganar, obviamente, para ser líder de grupo, para asegurar ese liderato. Aunque pues todo el mundo sabe que tengo mi corazón dividido en este partido. Y una cápite, Bruno Fernández mencionó que la localía de Colombia, o sea, la importancia de la hinchada, porque dijo que ya lo habían conversado con el grupo y que tenían claro que en cuanto a la hinchada, Colombia iba a ser local por la euforia del público y porque iba a haber más fanáticos colombianos. Que eso iba a influir, obviamente.
0: Sí, yo creo que para que el equipo siga en ese ascenso, que siga evolucionando, va a tener su gran desafío y va a tener una selección considerada después de Francia, de España y de pronto de una Argentina como uno de los aspirantes a ganar por primera vez la Copa del Mundo Portugal. Entonces, sería un golpe de autoridad salir y jugarle de tú a tú. Y yo lo que sí estoy casi seguro es que vamos a ver un mejor partido en el contexto del juego como tal, porque como a Portugal le gusta protagonizar, va a dar espacios y Colombia se tiene confianza con espacios. Entonces yo creo que vamos a ver el sábado un gran partido, pero tenemos jueves y viernes para irlo ambientando ese juego. Y bueno, Claudia nos va a estar actualizando sobre todo lo de la selección Colombia. ¿Cuándo viajas a Miami, Claudia?
1: Mañana madrugada, 6:00 a.m. es el vuelo.
0: No me digas, entonces te vamos a tener desde Miami mañana.
1: Espero poder estar disponible porque mi vuelo dice que está llegando a las 3:00 p.m, Darío.
0: ¿Qué horario tenemos de porque diferencia con Miami, con la Florida?
1: Ay, ahorita en este momento la verdad no sé, pero Darío, yo tengo que hacer Guadalajara, Ciudad de México, ahí hago una escala y luego sí salgo para Miami. Dice que estoy llegando 3:15 p.m. a Miami.
0: A ver, de una vez te digo, acá, diferencia horaria de Bogotá y Miami. Una hora menos en Miami, Claudia. O sea, el mismo horario mexicano.
1: Ok, ok. Bueno, ahí miraremos cómo hacemos, Darío.
0: Dice que tu vuelo llega a las 3:00 p.m.
1: 3:15.
0: Ah, pero horario, uy, jue madre, nos va a tocar, mejor dicho.
3: Que haga el programa desde el avión.
0: Desde el avión, nos tocó.
1: Piloto, le pido permiso al piloto.
0: Ahora los vuelos internacionales tienen wifi, hablando en serio.
1: Sí, y llega un momento en que dice que se pueden usar los aparatos desde que se pongan en modo avión.
0: No, sería chévere, no solamente en movimiento, como el otro día que te desplazabas por Guadalajara, sino ahora en movimiento, pero en el aire. Claudia, un abrazo, feliz viaje a Miami.
1: Bueno, muchas gracias. Hasta luego. Que estén bien. Buena tarde.
0: Gracias, Valeria.
5: Gracias, Darío.
0: Posi.
3: Chao, Darío. Ya sabes, la amistad es lo primordial. Chao.
2: Posillo. Chao, profe. Ahí le mandé el número de los para que alquile los carros de bomberos.
3: Gracias, Pablito.
4: Un abrazo para todos. Tengo que salir a hacer unas vueltas. Voy a ver si alquilo un carro de bomberos que me lleve.
2: Ya le mando el bueno, número, profe. Ya le mando el número.
0: Y después de Colombia, Portugal, volveremos con las calificaciones de Pablo por amistad y las demás por lo que hayamos visto en los partidos. Y a Pablo le tengo que decir que no he hecho otra cosa, que hasta el momento no me he perdido tampoco ningún partido y que tengo, obviamente, el cuadernito, mi estimado Pablo, aquí lo muestro, el cuaderno con la ficha técnica de partido a partido, grupo por grupo, mi estimado Pablo, y que después vamos a compartir muchas cosas y muchas experiencias y análisis de todo lo que estamos observando. Y hoy no son dos ni cuatro, hoy son seis partidos para completar, ¿no?
2: Pero nos toca ver tres en diferido.
0: Sí, hay que ver. Pablito, porque Pablito, pues, obviamente,
4: la pelota iba para adentro.
0: Por juego limpio.
2: Voy a volver a ver el partido. Ya volveré a ver el partido.
0: No, digo que por iba juego limpio. Iba para adentro,
2: Pablito. La gol de Yepes.
0: Los partidos que definen los ponen en el mismo horario. Vale la pena decir eso, ¿no?
2: Darío, ¿usted sabe por qué la FIFA decidió poner los partidos en el mismo horario?
0: Porque definen.
2: No, Darío, porque
0: Suiza-Canadá van 13 minutos 0-0. Bosnia-Herzegovina 0, Qatar 0. Sí, Pablo.
2: Porque es que hubo una manguala entre Alemania y Austria.
0: Ah, claro. Darío. El Tongo.
4: La poderosa Austria.
2: Sí, entonces resulta que a partir de ese mundial se decidió que los partidos de cierre de grupo se debían jugar a la misma hora.
0: Eso fue en el 74, ¿no? En el Mundial de Alemania.
2: Sí, eso señor. No fue para España. No, eso fue en España.
0: Ah, en España 82. Bien, sí. Bien, Pablo, bien. Bien. Escocia-Brasil a las 5 de la tarde. Vamos a ver si le dan un ratico a Neymar, que ya está entrenando con el grupo. Marruecos-Haití en ese mismo horario, porque hacen parte del mismo grupo. Sudáfrica-Corea del Sur a las 8 de la noche, en simultánea con República Checa-México. Gracias a Yuri Igua en la consola de La Voz de Bogotá, a David Ruiz en la producción de Tobelar y el equipo titular. Mañana a la 1 en punto de la tarde volveremos con más análisis, más debate aquí con el equipo titular, y no olviden en el canal de YouTube, me han protestado por ahí porque se nos han pasado algunos mensajes, entonces para ir subiendo, mi estimado David, a todos los que nos van escribiendo, y ahí lo vamos leyendo, a quienes tienen la amabilidad de participar, de activar la campana de notificaciones y de estar siempre activos con los temas que planteamos acá. Muy amables y hasta mañana en el gran debate del Mundial.
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0: 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En La Voz de Bogotá son las 2 de la tarde y 18 minutos.
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0: 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En La Voz de Bogotá son las 2 de la tarde y 29 minutos. 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
11: 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En La Voz de Bogotá son las 3 de la tarde en punto.
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0: 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En La Voz de Bogotá son las 3 de la tarde y 28 minutos. 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
9: 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En La Voz de Bogotá son las 4 de la tarde en punto.
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0: A ver, María, ella se cotiza. ¿Qué tal, amigos? Bienvenidos a lo que todos quieren en este miércoles espectacular, contentos por el triunfo de la Selección Colombia, hoy 24 de junio del año 2026 y una temperatura agradable en la capital del país, 19 grados centígrados. Y escuchando ahí de fondo a la banda MB, ella se cotiza, Ave María. Señores, ¿cómo me les va?
1: ¡Bravo! Aquí estamos.
2: Bueno, ¡bravo, bravo, bravo!
3: Muy bien, muy bien.
4: Vea, ella se cotiza y apareció ella.
0: Y apareció, Ave María.
5: Ya está de coquetón.
4: No,
0: para. Oiga, don Alexander, buenas tardes.
4: Ya entró a coquetear.
5: Oye, Manolito, cordial saludo, un cordial saludo para usted y obviamente para todos los oyentes de La Voz de Bogotá 930 AM, de este su programa Lo Que Todos Quieren. Hoy, con una información bastante agradable, uno de ellos, pues obviamente, el ganar la Selección Colombia anima a cualquier cantidad de gente de nuestro país, como otros que no les gusta verlos ganar. Así que, definitivamente, nos vamos con la mesa de trabajo.
0: Antes de seguir adelante, hay que saludar a PRI Radio Televisión y al canal de la ciudad de Cali, al canal 2, que también nos amplifica nuestra señal de Lo Que Todos Quieren, de La Voz de Bogotá, el 930 AM, la decana de la radio en Colombia, con invitados muy especiales.
5: No solamente eso, sino que también estamos en 72 medios, sí, alternos, señor, precisamente con este gran programa como es Lo Que Todos Quieren.
0: Y también a nuestra directora comercial, nuestra gerente comercial,
5: a la Laura Hernández, de verdad, un saludito muy especial. Y saludamos a la mesa de trabajo, Juancho.
2: Bueno, muchísimas gracias por una edición más aquí en La Voz de Bogotá, Lo Que Todos Quieren. A esta gran mesa de trabajo, nuestros invitados también. Y bueno, yo creo que contentos con ese triunfazo de Colombia. Estamos clasificados 6 de 6. Y bueno, ahorita más adelante les doy la información de los posibles panoramas de Colombia de cara a la ronda de eliminaciones, que esto cada vez se pone mejor.
0: Estamos todos con la cara de ponqué, contentos, ¿no?
2: Sí, claro.
0: Ya viene.
6: Tenemos que ganar.
2: Prenda la radio, encienda la tele.
0: Eso, prenda la radio, encienda la tele. A ver, buena, buena, Juan.
5: Saludamos también a nuestro subdirector, Gabriel Gómez.
7: ¿Qué tal? ¿Cómo le ha ido? Muy contento de estar con ustedes en esta tarde. Contento también por los resultados de la Selección Colombia.
0: Sí, señor.
7: Estamos apuntando a sacar 9 de 9.
0: Pero antes de seguir adelante, ¿no? Pudo haber sido el marcador más amplio, ¿no?
2: Es que el arquero se transformó en Casillas, Courtois, Neuer, arquerazo.
0: Tapó todas.
4: Muy bien, arquero.
5: Así es, también tenemos a nuestra gran compañera, voz femenina, modelo, presentadora, mejor dicho, Nicole.
8: Bueno, buenas tardes a todos, a nuestros invitados, a nuestros oyentes y a esta mesa de trabajo. Hoy les traemos mucha información, noticias, todos felices porque ganó efectivamente la Selección Colombia. Y bueno, ¿qué más tenemos el día de hoy?
5: Sí, señor, vamos a estar nada más y nada menos que con un invitado especial por la línea 1000, como es el doctor Juan Manuel Galán.
0: ¿Sabe quién ganó la polla ayer?
5: ¿Quién?
0: Mire, el director deportivo.
2: ¿Cuál es el premio? ¿Cuál es el premio? Yo vine a reclamarlo.
5: Chocorramo
0: con tinto.
5: Así es.
2: Con whisky. Al menos una cerveza, algo.
5: Y en el día de hoy, de verdad, dos grandes invitados. Ellos son nada más y nada menos que Víctor y Néstor, a quien también le dicen Chocolate, de la banda MB, a quien le damos la bienvenida aquí a Lo Que Todos Quieren.
1: ¡Bravo!
4: ¡Bravo!
5: Bienvenidos, muchachos.
4: Aquí andamos. Bueno, mi hermano en cámaras, yo estoy aquí detrás de cámaras, muy juicioso.
5: Ya ahorita lo corto. No, pero sí, lo están viendo desde la aérea.
4: Ah, ahí está la aérea, bueno, sí, la aérea. Ahí está, buenos amigos, estamos muy contentos de estar aquí.
5: Bueno, muy cuéntanos con cara algo de la banda MB. ¿Cómo nace, mejor dicho, MB? Chocolate?
8: ¿Qué género?
4: Regional Mexicano, es la banda pionera en Colombia en hacer música de banda. Venimos trabajando hace más de, pues yo creo que toda la vida el regional, pero incursionando en este sonido, que es el sonido sinaloense, 10 años ya consecutivos, ininterrumpidos con la banda.
5: Queremos también saludar a toda la gente que nos está escribiendo en YouTube, ahí está Boletín de Redes en Colombia, Luchito, ya ahoritica, tranquilo Luchito, esté tranquilo, ahora sí tiene tiempo Luchito para estar con nosotros. Un saludo especial a la banda MB, a Camila Becerra 770, que están activos desde la ciudad de Cali, y a de Natalia Rosas, epa, le dimos 1-0 al marcador.
2: Ahí ella también
5: ganó la polla.
4: Le atinaron.
5: Bueno, Chocolate, cuéntenos algo definitivamente de la banda MB.
4: Bueno, la banda MB nace de querer darle algo positivo a nuestro país. Como dice mi hermano, hace bastante años, venimos de un legado del señor Néstor Sáizar, un saludo muy especial para mi padre, un legado de más de 50 años haciendo música regional mexicana.
1: En este caso, los hermanos Aizar, Néstor y Víctor, Víctor y Néstor, escogimos este lindo sentimiento y color musical del regional mexicano, como es la música de banda sinaloense.
0: ¿Cuántos integrantes tiene la banda?
1: Somos poquitos.
4: 20 en tarima, 22.
2: Dos selecciones
4: de fútbol.
0: Sí,
4: pero te voy a responder
2: dos equipos.
4: Te voy a responder la pregunta. ¿La MB qué significa? En un momento, mi papá la bautiza La Muy Bendecida, porque es una empresa familiar. Entonces, ya otros le dieron otro nombre, La Poderosa Banda MB, La MB, La Muy Bendecida, La Mamá de las Bandas, pero sí.
5: La Mamá de las Bandas.
4: Sí, porque es demasiado. Sí, de hecho, una banda colombiana con aroma sinaloense. Canción infaltable. En un show de nosotros, ni diablo ni santo, Ella Se Cotiza, Entre Mi Vida, que es una versión que se le hizo un arreglo muy bonito que hizo mi hermano para esa canción. Tenemos mucha música propia, pero también nos piden lo mejor del género regional mexicano. Entonces, ahorita está de moda Firme, entonces hay que darles un poco
1: de muchas
4: Firme.
1: Canciones. Son muchas.
4: Son más o menos 2 horas de concierto.
8: ¿Y a qué lugares han ido?
4: De todo. O sea, Dios nos ha permitido estar, creo que, en muy buenos escenarios, que los nombre mi hermano me gustaría mucho.
1: Uy, no, es que son bastantes, pero haciendo un síntesis más o menos.
8: ¿Más marcados?
1: Boyacá, Santanderes.
4: Casanare, estuvimos en el festival en Orocué, Casanare, imagínate que música llanera, Lomas, y cerraron con banda sinaloense y Alzate.
1: Entonces fue excelente.
4: Y escenarios importantes que hemos sido como esa punta de lanza para las nuevas generaciones, Movistar Arena.
2: Wow.
4: Hicimos un en vivo en Movistar Arena.
1: La Macarena, Medellín.
4: Macarena de Medellín, Estadio de la Independencia, 20.000 personas en Tunja. Estamos trabajando en el Campín, vamos a ver cómo nos va, a ver si nos dan entrada o no, estamos ahí luchándola.
1: Ahí vamos.
4: Un par de años.
5: Pero ustedes comenzaron también haciendo teatro, ¿no? Estuvieron en el Astor Plaza, tengo por entendido.
4: Sí, señor.
5: ¿Qué plaza fue?
4: En el ABC. Estuvimos en el ABC.
5: Ok.
4: Hicimos una obra que se llamó México Ama y Canta, Canta y Ama, con el nieto de Jorge Negrete, Olivia Gorra, nominada a Grammy Latino en esa época. Y fue la primera vez que se puso una banda sinaloense con mariachi y con banda sinfónica, la banda sinfónica de Cajicá.
1: En un teatro, ¿no?
4: En un teatro. Entonces nos empezó a gustar como esa parte de los teatros. Y debido a eso, pues empezamos a incursionar en un tema más cultural, más bonito de hacer banda, pero llevar un mensaje muy positivo. No le hacemos mucha antesala, ni le hacemos mucho a lo bélico, ni a sexualizar la mujer.
2: Eso.
4: En nuestros videos casi, de hecho hicimos uno en Cartagena, no hay modelos mujeres, yates y todo, pero no.
5: Solo hombres.
4: Solo hombre más rico.
5: ¡Ay, mírenlo, no!
8: Pero bueno, la presencia femenina es importante.
1: Pero consolidando la pregunta, la verdad sí hemos estado en bastantes lugares muy, muy especiales. Hemos incursionado también en ámbitos como pioneros, en el caso que estábamos hablando de los teatros, y venimos con muchas sorpresas por ese estilo.
0: A nivel internacional, ¿cómo están?
1: Bien, bendito sea Dios.
4: Oye,
1: bien.
4: Respondimos a la vez.
1: Bien.
8: Conectados.
4: Sería el colmo.
0: Se nota.
1: Pues falta.
5: Hay plática.
1: Nos gusta resaltar que primero el interés de la banda MB de los Aizar es primero cautivar, ganar nuestro país, ganar nuestro público de Colombia. Obviamente que es muy importante para nosotros la parte internacional, pero estamos en esa labor. O sea, la oficina de la banda MB, con todos los ejecutivos, jefes de prensa, con todos, su empeño principal ha sido ganar el corazón de los colombianos, porque si tenemos buena recepción acá, Colombia es una muy buena ventana a nivel del género regional mexicano. Eso todo el mundo lo sabe. La sucursal de México es Colombia. Entonces, si Colombia logra consolidar que nosotros podamos llegar a este público, a esta cantidad de fans, pues internacionalmente nos va a ir muy bien, aunque ya tenemos muchos llamados, hay muchas negociaciones en medio de esta situación para querer dar a conocer la banda MB a nivel internacional.
2: ¿Y la chaqueta que tienen acá los países, son los que han visitado o no tienen nada que ver?
4: No, sí.
1: Sí, gracias a Dios son los países que hemos...
2: Iban marcando.
4: Nosotros nos hemos podido identificar porque como somos hermanos y obviamente nos toca para trabajar en grupo, yo creo que hay un dicho que dice, divide y vencerás.
1: Sí, así ¿cierto? Es.
0: Así pasa, ¿no?
4: Entonces, si nosotros trabajamos en una dupla muy bonita porque tenemos un gran equipo de trabajo.
2: Sí.
4: De hecho, mira, en mayo hicimos con Paola Bonilla, que es nuestra jefe de la oficina de prensa, hicimos un ejercicio muy importante. Yo estaba moviendo Bogotá, Colombia, mi hermano estaba en Miami haciendo entrevistas en Miami y teníamos otra gente en México. Entonces estamos trabajándolo así. Un ejemplo ahorita, uno de nosotros dos sale para Ecuador, el otro tiene que salir para Venezuela y el otro. Estamos divididos.
8: O sea, ¿varios de la banda están en diferentes países?
4: No, solo nosotros, los sí. Vocalistas, el frente. Ah, okay. El frente y la parte de manager. ¿Por qué te lo digo? Porque resulta y pasa que los espacios son muy, muy pequeños. Entonces claro. Te dicen, un ejemplo hoy, tiene que estar en Todelar a tal hora. Entonces nosotros cumplimos. Si yo tengo una entrevista ese mismo día y me dicen, no, tienes que estar en Cali. Bueno, tú vas para Cali.
5: Uno.
4: Exacto, somos dos hermanos y es la misma firma.
0: La pregunta, ¿cómo ha sido la aceptación en México, que es la cuna de...
4: Bien, mira que nos quieren muchísimo, de hecho porque se sienten orgullosos, al revés de mucha gente acá, que hay este tema de la envidia, de que este, no, allá al contrario, dicen, qué bonito que a tantos kilómetros de distancia haya una banda llevando la música de tambora sinaloense desde las costas mexicanas a Bogotá, o sea, cuando han llegado, se han quedado como una banda en Bogotá. Entonces cuando estuvo ahorita Recodo, Recoditos, Calibre 50,
1: Tracalosa
4: de Monterrey, dicen, no, pero es que hay una banda, y no solo nosotros, porque no somos únicos, no nos gusta hablar lo que no es, desde ahí se derivaron varias bandas y todas están haciendo un proceso.
1: Pues está tan grande que va de la A a la Z, entonces MB, pues imagínate todas las otras cómo están de letras.
4: De hecho, hay un fenómeno, y es bonito decirlo, porque a ti te copian, cuando las cosas van bien.
8: Cuando lo estás haciendo bien.
4: Entonces, tú ves esas bandas que salieron nuevas, pero ahorita todas M-tal, M-er, M-tal, L-N-M, M-er. Entonces dice uno como que, bueno, esto lo estamos haciendo bien.
0: Todos son bendecidos.
4: Sí, todos son bendecidos.
5: Chacho, regálame un segundito. Eso. Mire, vamos a saludar a Marixa Salcedo. Saludos para Néstor Saiza y Víctor Saiza. De esta fan número uno de la MB. Dios los bendiga. Por otro lado, Hugo Salamanca 7371, la mejor banda sinaloense de Colombia. Y también repite, saludos a los maestros Víctor y Néstor César. Y también nosotros queremos dar un agradecimiento muy especial a Paola Bonilla, que también está acá con nosotros, a Néstor Andrés Torres, que veo que está haciendo los registros, y quiero saludar también a una persona muy especial, a mi primo, Fabián Gamboa. Venga, Fabián, venga para acá.
4: Aparecieron las llaves.
5: La familia está obviamente gestionando todo esto, hermano. Ahí el micrófono es tuyo, ¿verdad? Gracias por estar aquí.
4: No,
5: en
4: los micrófonos, no puede ver un micrófono. Ojo.
3: Buenas tardes para todos.
5: Listo, ok, ahí está. Oiga, señores, vamos a estar todo el programa con ellos para que interactúen, para que le pregunten, pero nos vamos también con información general, mi estimado Manolo.
0: Hay noticias de última hora en el territorio colombiano. Iván Cepeda y Aida Quilcue aceptaron las curules tanto para el Senado de la República como para la Cámara de Representantes, tras haber quedado en segundo lugar de las elecciones presidenciales del pasado domingo. La oficialización se realizó hoy miércoles ante el Consejo Nacional Electoral, tras reconocer el triunfo de Abelardo de la Estrella como nuevo presidente de Colombia y también de José Manuel Restrepo como vicepresidente. A través de un comunicado oficial, Cepeda manifestó que hará uso de la silla en el Senado para tomar las banderas del pacto histórico. Escuchemos precisamente este mensaje aquí en Lo que Todos Quieren.
6: He decidido aceptar el resultado que surge de dicho proceso y que señala que Abelardo de la Espriella es el nuevo presidente de la República. Lo hago como un acto de responsabilidad democrática. Lo hago para contribuir a la convivencia, a la paz y al diálogo entre colombianos. Lo hago porque creemos profundamente en la democracia y porque estamos convencidos de que las diferencias políticas deben resolverse mediante la participación ciudadana, el respeto a las instituciones y la deliberación pública.
0: Cabe destacar que esto se realizó en las horas de la mañana del día hoy, miércoles 24 de junio, y el senador ya electo, senador Iván Cepeda, porque de acuerdo a los parámetros de la institución colombiana, después de que se pierde esta confrontación electoral, naturalmente pasa al Senado de la República y su fórmula vicepresidencial también a la Cámara de Representantes. Entonces se reconoce el triunfo de Abelardo de las Preaya tras haber llevado acabó la segunda vuelta presidencial el domingo anterior. 4 de la tarde, 18 minutos en Colombia.
5: Sí, señor, y obviamente tenemos información de Bogotá. Nos vamos a ir con las pildoritas aquí de lo que está sucediendo en nuestra capital de la República. Aquí nomás, como es Bogotá.
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7: Bueno, le cuento, Alex, que hay un caso muy similar al muy sonado que hubo aquí en Bogotá de una DJ que apareció en una maleta hace tiempo, y ahora el caso nuevo que hay es de una modelo llamada Natalia Villalba, y las autoridades tienen en sus manos una pista clave para completar el rompecabezas que compone la muerte de la mujer, que fue encontrada sin vida dentro de una maleta abandonada en un apartamento.
2: Y también seguimos con las noticias de Bogotá en las tierras capitalinas. Bogotá se está poniendo más linda. En una jornada de limpieza se recuperaron más de 475 hectáreas de espacio públicas en Chapinero. Ahí están las noticias de Bogotá.
0: Muy bien.
8: Entre otras noticias, siniestro vial entre motocicleta y automóvil en la localidad de Engativá, avenida Boyacá con calle 71, sentido norte-sur. Afectación de 3 carriles, transita con precaución.
2: Y por otro lado, también está la convocatoria laboral en todo lo que es el sector de salud. La Cruz Roja Colombiana, seccional Cundinamarca y Bogotá, tienen puestos de trabajo disponibles. Todas las vacantes están en auxiliares de enfermería, enfermeros o enfermeras, médicos, auxiliares de admisión, docentes de salud, conductores, tripulantes de ambulancia, auxiliares de facturación y auxiliares de cartera. Los requisitos son mínimo 6 meses de experiencia y, por último, las convocatorias van a estar abiertas durante el 2 de julio del presente año, de 9 de la mañana a 1 de la tarde.
7: Y otra noticia del ámbito político: el presidente electo Abelardo de la Espriella anunció este miércoles que cuando llegue a la Casa de Nariño va a restablecer la relación de Colombia con el gobierno de Israel.
8: Bueno, y muy pronto se abrirá una nueva oportunidad para quienes quieren fortalecer sus conocimientos y desarrollar nuevas habilidades. Atento a nuestras redes para conocer la convocatoria de programas técnicos y tecnológicos virtuales que tendremos disponible para ti. Esto es con el SENA.
0: De otra parte, hay que contarles que el Consejo Nacional Electoral declaró oficialmente los resultados de la segunda vuelta presidencial y confirmó la elección de Abelardo de la Espriella como presidente de Colombia y de José Manuel Restrepo como vicepresidente. La decisión se tomó luego de que el tribunal concluyera el escrutinio nacional en los 32 departamentos, Bogotá y las circunscripciones del exterior.
2: Y aquí una noticia de último momento de deportes, de todo lo que es el Mundial. Bosnia acaba de ganar 3-1 ante Qatar y Suiza acaba de vencer 2-1 a Canadá.
5: Ahí está, definitivamente. ¿Qué más tenemos, mi estimado Gabriel?
7: Bueno, le cuento que este caso que estábamos mencionando ahorita de la modelo, se están realizando las respectivas investigaciones. Ya hay identificados 2 ciudadanos extranjeros. Esto fue en el barrio El Virrey, acá en Bogotá. Era una chica que llevaba 19 años viviendo acá en Bogotá. Había alquilado este apartamento de una manera temporal mientras se ubicaba en otro lado. Desde el día jueves de la semana pasada la mamá no se pudo comunicar con ella. Normalmente se comunicaban vía teléfono. Este teléfono en este momento no aparece, pero ya se está siguiendo la pista de algunos implicados en este caso. Este, bueno, es un caso muy similar al que se vivió hace unos años de la DJ Valentina Tres Palacios. Y es extraño que bueno, este tipo de cosas pase, porque no se espera uno esto, mujeres jóvenes que tienen una carrera en el mundo del entretenimiento. Y bueno, es algo muy triste, la verdad.
8: Toda una vida por delante también. Sí. Y que también la encontraron, que la chica de servicio, ¿cierto?
7: Sí, sí, sí.
0: Desafortunadamente, ¿no?
5: Ahí está, definitivamente. Tenemos obviamente información con nuestro gran compañero de redes en Colombia, Luis Fuque, en el día de hoy. ¿Qué tiene para el día? Así.
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6: 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Un saludo a la mesa de trabajo, a Les Mora, Manuel Cardoso y todo el equipo que nos acompaña allí desde Todelar. Bueno,
9: Este fin de semana se viene no solo el Festival de la Lechona, un saludo a Marlene y Enrica Lechona y a todos nuestros amigos que nos escuchan allí, sino se viene la Comic Con 2026. Así como se realiza en San Diego en el mes de julio, acá en Colombia, en Bogotá, la celebramos en Corferias del 26 al 29 de junio. ¿Qué es la Comic Con? No es solo ocio, fantasía, se habla de la cultura geek, que es un estilo de vida, una subcultura, pasión por la tecnología, la informática, los videojuegos, la cultura pop. Y adicionalmente a esto, se ven los cosplayers, personas caracterizadas de personajes de videojuegos, de películas, de anime, en fin. Esto no es solo un disfraz, sino es una cultura, una afición artística que se ve allí en el centro de Corferias como tal, en donde usted va a ver este fin de semana actores, actrices, personas caracterizadas, pero es que ellos, no solo las personas organizadoras, traen invitados especiales con los cuales interactúan con las personas, han sido personajes de películas, actores de doblaje, y en esta ocasión para Colombia, para Bogotá, viene Taylor de la serie Superman y Lois, entonces va a estar acá. Jed Ward, Boogie el payaso de One Piece de Netflix. Va a estar Flow, la banda de rock japonesa interpretando varios íconos de Naruto, Dragon Ball. Actores de doblaje como Patricia Acevedo y Carlos Sepúlveda de Sailor Moon y Dragon Ball. Y León Chirón, un cosplayer famoso que fue ganador como tal. Entonces, este es un evento el cual tiene mucha acogida entre muchas edades, es variedad para todas las edades, porque usted va a caracterizar, ve personas caracterizadas allí de todas las edades, desde el menor hasta el mayor. Hay una feria como tal, en donde la gente adquiere su caricatura, su tatuaje, hay literatura, hay disfraces también, hay academias de belleza que caracterizan a las personas, en fin, es un fin de semana espectacular que se realiza en Bogotá, como ya les dije, el 26 al 29 de junio, y en Medellín, este evento se realiza en Bogotá y en Medellín, pero en Medellín sí se hace el 27 al 29 de noviembre. Entonces, invitados todos a la Comic Con, vamos a estar desde allí haciendo notas y vamos a ver con quién nos encontramos. Y sigan allá en la mesa de trabajo de lo que todos quieren. Chao, chao.
5: Ahí estaba Luchito informando, como siempre él hablando de comida y de cómics y de toda esa cuestión, porque él se la permanece
2: festivales,
5: por allá.
2: Festivales,
10: ¿ah? Es un buen festival ese.
5: Festival de la lechona. De la lechona. Ese la pasa comiendo lechona. No se les olvide que el viernes vamos a tener lechona y tacos de lechona y de todo, ¿ah?
2: Ha pasado mañana, qué delicia.
5: Así es. 4:26 minutos, nos vamos para comerciales y nos vamos también con nuestro invitado especial. Y seguimos aquí con esta mesa de trabajo.
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7: Cuatro 30 minutos, mi estimado Manolo.
8: Ay, María, seguimos avanzando con todos nuestros invitados a esta hora de la tarde, aquí con el grupo MB. Los muy bendecidos, señores.
9: Sí, señor. Estamos súper contentos, súper felices de estar aquí recibiendo noticias y hablando de fútbol. Que,
8: claro, que y de música ser. Además, ¿no?
10: Aprendemos mucho de escucharlos, sí, de hablar
11: cuando,
10: de fútbol.
11: ¿Y cuando juega México-Colombia?
10: Ahí se divide nuestro corazón.
9: Se divide nuestro corazón.
8: Claro.
9: De hecho, yo le hago mucha fuerza a México.
7: Oiga, pero de verdad, ¿usted le cambió el acento mexicano?
9: No, mira, lo que pasa es que creo que nosotros hemos estado tan relacionados con el tema del mariachi, de la música regional, de la música norteña, de la música sierreña, de la música duranguense. Entonces, que de hecho de Cali no tenemos nada de esto, ¿viste? Ni nada, ¿no? Porque
8: nada, ¿no?
9: Nosotros hemos nacido en Cali.
11: Son en Cali.
9: Sí, nacimos en Cali, en el distrito de Agua Blanca. Poblados, que es uno de los barrios más, digámoslo así, alejaditos.
10: Bueno,
9: de...
10: fue un barrio que en sus comienzos fue difícil, ¿no?
9: Fue difícil, pero de ahí salimos nosotros. Pero
10: ahorita, fíjate que tuve la oportunidad de viajar y volver al barrio donde vivimos. Y ahorita es un excelente barrio, muy bonito, bueno, pero obviamente...
9: Pero no tenemos el oíste, ¿eh? No tenemos un acento. Yo creo que tenemos muy...
11: ¿Y la salsa?
9: Malo. La única que me gusta es la de la pasta, la boloñesa.
12: Bueno, a propósito de eso...
8: Pero ninguno...
9: Para bailar.
12: De sus orígenes y todo eso, cuéntenos cómo empiezan en este mundo de la música, cómo se interesan por la música mexicana y cómo empieza todo esto.
9: Bueno, mi papá, como le dijo aquí mi hermano...
10: Sí, mi señor padre es cantante, retirado. por decirlo así, de una buena manera, fue el rebelde de la familia, porque pues obviamente venimos de una familia que les gusta el estudio, la cuestión de lo que siempre más piden formal. Los papás, más formal. Mi papá fue un rebelde, pero eso nos benefició a nosotros porque hoy en día estamos acá. Cantante retirado de música de mariachi, ¿no? Pionero en tres hermosas ciudades, tiene 80, Cali.
9: Tiene 83 años, todavía canta.
10: Y todavía canta.
9: Y alega. Cantó 60 años, mariachi.
7: Oiga, yo tengo una pregunta para ustedes dos.
10: Entonces, díganosla.
7: Venga, ¿cómo así que Víctor una vez detuvo una presentación en el colegio porque se le olvidaron los lentes de contacto?
9: ¡Qué chismosos!
12: ¡Ave María!
10: Están bien dateados.
7: Venga, cuente ese chisme, hermano.
10: A ver, cuéntalo, cuéntalo.
9: Voy a responderle a él porque... Dos preguntas rápidas. Responda rápido.
10: Ahí, rápido.
9: Arrancamos en el mariachi por mi papá. Mi papá cantaba mariachi, entonces nosotros no nos cantaban canciones de cuna, sino El Piojo y la Pulga se van a casar. Todos mi papá nos crió con esa música. Cine mexicano, todo era México, Pedro Infante, Lucha Villa, Recodo, José Alfredo Jiménez, pues entonces nos fuimos por esa línea. Y eso
10: pasional a México.
9: Pasional a México.
12: ¿Sabes? Y los boleros mexicanos.
10: Excelente.
9: Todo, mi papá cantaba música de Gabriel Silio Olivarios. No, de pronto no lo conocen por ese nombre, pero se llama Javier Solís. Entonces,
10: y un gran bolerista también, que fue sí Pedro Infante.
9: Ahora sí, Gabriel Ciro Olivarios era Javier Solís. Bueno, con respecto a eso, resulta y pasa que yo me matriculé.
7: No, pero eso está mal, bueno, eso está bueno. Claro. Pero vamos de cositas de chiquititos.
9: Yo me compré unas lentillas. También un amigo de España en esa época, está hablando del año 96, 95, y trajo unas lentillas que parecen lentes de contacto muy bonitos.
10: Y era rubio.
9: Y yo era en ese momento, me apretaba el pelo así como tú, bonito así. Y me puse esas lentillas y fui al colegio y me matriculé así. Entonces todo el mundo me conoció así. El chico de los ojos moreno, de ojos verdes y mono.
13: Mono.
9: Entonces, bueno, en una de esas, pues ya llevamos como 3 meses y íbamos a celebrar, creo que el Día de la Madre o el Día de la Mujer, no me acuerdo bien. Y arrancamos con esto, con el grupo. Íbamos a mitad del recorrido. En esa época trabajamos con Marechi, muy famoso, que se llamaba Marechi Voces de América, que acompañaba a Cielo de América, a Patricia del Valle. Íbamos a la mitad de ese trancón en la 80 por la Caracas cuando había buses.
10: Se me hace ratito.
9: Y entonces me acordé que no me puse las lentillas. Y todo el mundo me conocía con lentillas. Y la inmadurez del momento. Entonces yo no canto, yo no voy y no voy y devuelvo.
10: No, el grito, la emoción. O sea, la anécdota realmente.
9: El grito de emoción.
10: Era que era.
7: Está bueno.
10: Era, fíjate que íbamos todos en el carro porque. Si mal no recuerdo, tú ibas a llevar el mariachi al colegio.
9: ¡Claro!
10: Para la celebración. Entonces, ya íbamos casi llegando, y tú estábamos como unos 5 minutos, cuando pega un grito y dice, ¡mis ojos! ¡Mis ojos! ¡Mis ojos! Y claro. Pues, claro, todo el mundo, ¿qué le pasó? ¿Se chuzó? ¿Qué tal? No, se me quedaron. ¿Cómo así que te quedaron?
9: Sí. Sí, así tal cual. O sea, don Ortiz era el conductor en ese momento. ¿Qué pasó? ¿Qué le pasó a los ojos? ¡Agua, huele! No, se me quedaron los lentes, devuélvase. Y nos tuvimos que
10: hablar. Ay, qué esa
7: anécdota. Pero venga, aquí hay una cosita, ya hablamos de Víctor, aquí hay otra cosita de Néstor. Para el nacimiento del hijo menor de Néstor, se llevó la mitad de un mariachis a que esperan al hospital. ¿Cómo es la vaina?
14: ¿Qué pasó?
7: Venga, bueno. ¿Cómo así que, mejor dicho, le pensaba cantar mariachi al niño? ¿Cómo es la vuelta?
13: Llegó con toda.
7: No. Llegó con toda, pues.
10: A ver, lo que pasa es que mi hermano y yo siempre hemos sido muy,
9: qué chismoso,
10: muy amigueros. Entonces, conservábamos unos compañeros que, de hecho, un saludo muy especial para ellos, les decíamos los padrinos mágicos. Si han visto la caricatura, sí. Bueno, estos compañeros hacían ese papel de los padrinos mágicos, estaban ahí al pendiente. Entonces, cuando nació mi hijo Néstor Andrés...
9: Estábamos trabajando,
10: entonces le dije, hermano, mire que ya van a ser el bebé. Pues ellos ni cortos ni perezosos, de hecho estábamos un poquito alicorados, eufóricos. Y no fuimos para el hospital, pues obviamente no nos iban a dejar entrar. Y pues yo con 7 mariachis afuera, y desde las 5 de la mañana eran las 2 de la tarde y nosotros vestidos de mariachi.
9: Afuera.
10: Afuera, no.
9: Con instrumentos y todo.
10: Que naciera. De hecho, acá está mi hijo. Aquí está la persona.
9: Aquí está.
10: Néstor Andrés.
13: ¿Y a qué hora nació?
10: ¿A qué hora nació? Sí, como a las 11, 12
13: de la tarde.
9: De la mañana.
7: Oiga, pero esto está muy chévere aquí, saber cositas y anécdotas, ¿no? Claro. Porque resulta que Néstor, el hermano de don Víctor, una ocasión le llegó en sudadera al matrimonio.
9: Ay, nada.
14: ¿El matrimonio? Pero la pregunta es, ¿al matrimonio de quién? ¿Ah?
13: Sí.
9: Yo me he casado 3 veces.
7: No, pero le ha rendido, ¿no?
9: No, yo decidí casarme, después les comento porque fue una situación.
12: En el tercero ya el hermano dijo, esto es otra vez, vámonos en sudadera.
9: No. El sueño de una de mis, de mi hija que está en el cielo, tenía 5 añitos, era ver a su mamá.
10: Casarse.
9: Entonces estábamos separados en ese momento, pero por unión a la niña ya estaba en una enfermedad, fase muy delicada. De hecho, ya está en el cielo. Entonces tomé ese paso. Pero pues él no quería que yo me casara ni nadie, porque nadie entendía ese momento.
10: Solamente dije, él.
9: Usted tiene que ir al matrimonio por lo civil. Y él me dijo, yo no voy a ir, y no voy a ir, y no voy a ir, y no voy a ir. Entonces le dije, listo, no vaya. Usted verá si me deja solo, porque nosotros hemos sido muy, pues somos compadres, somos socios, todos lo hacemos juntos. 30 años trabajando ininterrumpidamente. Entonces me llegó al matrimonio. Pues ya la notaría 219 cuando quedaba aquí, bonita, que es elegante el segundo
10: todo
9: piso.
10: Pupi,
9: todo lo había arreglado porque iba a tomar las fotos y iba a hacer todo ahí. Y fue el único recuerdo que quedó. Pues me va llegando en sudadera, y no en sudadera con tenis, con unas chancletas.
12: ¡Ay! Oh.
9: Yo me acuerdo, él decía que cotizas de esas de estilo, las de Jerusalén, las que usaban en la época que el
10: dedito... No, lo que pasa es que habían unas sandalias, bueno, no sé si se puede decir el nombre de la marca. No.
7: Hágale.
10: Pero era muy pupi usar sandalias de Vélez. Y yo me iba a comprar unas sandalias de Vélez. Obviamente nadie entendía eso. Pues, unas sudaderas con unas chancletas.
9: Llegó con chancletas en sudadera y el notario, ¿quién es el testigo? Le dije, lo coge que está ahí. Digo que me aceptó la invitación.
14: El padrino, sí, y así, hermano.
9: Sí, así fue.
10: Así fue.
7: Oiga, compañeros, lanzamiento, el culpable soy yo.
9: Eche de la culpa.
7: Sí.
9: Le hace una pregunta. ¿A qué le suena ese título?
7: No, eso es como un despecho y dice, no, sí, el culpable fui yo y la embarré, claro.
9: Eso, bueno. ¿Cuándo has visto tú una canción como mujer que el hombre asumiera la responsabilidad del 100% de todo?
7: No.
11: Nunca.
9: Siempre el hombre dice, no, yo le di.
10: Hay
9: yo
10: una
9: le,
10: justificación.
9: Yo le hice, es que ella la, le di tú, todos se los sacan.
12: Pero hay una de José Luis Rodríguez que dice, culpable soy yo.
9: Sí, señor.
10: Por no haberte tenido cuidado, por dejar que muriera
7: el amor. Es que aquí el músico, pero venga, la gente está pidiendo aquí a
10: capela. Por haberte negado mi mano.
7: Para que la cante.
10: Culpable soy yo, pero esa no es.
7: La gente está pidiendo a capela.
10: Soy yo.
7: A ver.
9: Entonces decidimos.
12: Ya está el doctor Galen llamado.
7: Pónganos un segundito, por favor, compañeros. Nos vamos directamente con un invitado súper especial, el doctor Juan Manuel Galán, ex candidato presidencial de la República de Colombia. Manuel.
14: Le damos la bienvenida al doctor Juan Manuel Galán. Nos hablamos aquí de lo que todos quieren. Doctor Juan Manuel, buenas tardes. ¿Cómo me le va? ¿Cómo se encuentra? ¿Y qué analiza ya de la confirmación del nuevo presidente de la República, Abelardo de las Priaya?
15: Bueno, muy bien. Muchas gracias por la invitación y por la oportunidad. Pues todos los colombianos estamos a la expectativa del próximo presidente, de su gobierno, de cómo va a gobernar, con quién, qué medidas va a tomar frente a temas pues que no dan espera, porque el tema de seguridad es crítico en el país y cada noticia que se conoce pues es peor que la anterior sobre el avance que estas estructuras criminales alcanzaron amparadas en la paz total. Toda la crisis del sistema de salud es otra tarea urgente, lo que tiene que ver con la energía, los costos de la energía en Colombia, el aumento en la demanda de energía, la escasez de oferta de energía, el que se nos venga un fenómeno del Niño 2.0 en este segundo semestre del año que nos pueda llevar a un apagón que no vemos los colombianos desde el año 91, 90, en el gobierno de César Gaviria. Muchos jóvenes no vieron eso, no saben lo que fue el apagón. El problema fiscal, el reto fiscal que tiene el país, el reto de gobernabilidad, el país está partido por la mitad, prácticamente en mitades iguales. ¿Cómo el gobierno va a construir esa gobernabilidad? ¿Cómo va a tender puentes? ¿Cómo va a escuchar el otro lado? ¿Cómo va a unir al país? El presidente electo Abelardo de la Estrella ha dicho que va a respetar la Constitución del 91, que va a ser el símbolo de la unidad nacional, que va a ser aliado de los alcaldes y gobernadores para enfrentar todos los retos que tienen territorialmente. En fin, todos esos anuncios pues son anuncios que apuntan hacia algo mucho más conciliador de lo que fue su mensaje en la campaña, pero esperemos que eso se traduzca en hechos reales y en decisiones concretas que apunten hacia esa dirección.
7: Doctor Juan Manuel Galán, le habla Alexander Mora y quiero hacerle una pequeña pregunta. Esta mañana precisamente en medios masivos como Caracol y RCN están sacando lo del señor Danilo Rueda, que fue ex consejero para la paz en Colombia, y obviamente él defiende la reunión que tuvo con el Clan del Golfo. ¿Qué opinión tiene usted con respecto a ello?
15: Pues la opinión es que es gravísimo, porque lo que empieza mal termina mal, y la paz total empezó mal, porque empezó no como un proceso de sometimiento a la justicia, que es lo que ha debido ser, porque es que en Colombia ya no tenemos guerrillas. Tuvimos guerrillas hace muchos años que tenían móviles políticos, que tenían una causa, que defendían equivocadamente por las armas y la violencia, pero tenían una causa política, un móvil político. Estas estructuras son netamente criminales, viven pendientes del narcotráfico, de la minería criminal, de la trata de personas, de la trata de migrantes, de eso es lo que les interesa. Entonces, hacer una negociación de tipo político con unas estructuras netamente criminales fue un error, y además hacerlo de forma improvisada, desordenada, con todas esas organizaciones al tiempo, con cese al fuego bilateral, haciendo que la fuerza pública renunciara a su misión constitucional y legal, que es defender la honra y bienes, vida, honra y bienes de los colombianos, hacer operativos, operaciones, ir a la ofensiva frente a esas estructuras criminales. Todo eso pues nos muestra lo que ha sido la paz total, pero pues nadie se imaginaba que la paz total iba a ser una rendición del Estado frente a esas estructuras criminales, que es lo que queda revelado en esta noticia y en este informe especial que ha hecho Noticias Caracol y que han hecho RCN y varios medios de comunicación. Entonces, lo que esperamos los colombianos es conocer toda la verdad de lo que fue esa paz total y esos pactos de la picota en las cárceles con criminales, no se sabe qué fines realmente, porque eso no condujo a nada bueno, condujo a que el país esté en la situación de crisis de seguridad que tiene, con la extorsión disparada, con el desplazamiento disparado, con el homicidio, con ataques disparados, con una cantidad de territorios sin control por parte del Estado. Eso es lo que nos dejó como herencia la paz total, que ha sido la impunidad total y la improvisación total.
12: Doctor Juan Manuel, le habla Gabriel Gómez de aquí del programa Lo que Todos Quieren. Doctor, realmente totalmente de acuerdo con usted en que la paz se debe construir entre dos partes que no están de acuerdo y que cada una defiende unos ideales, pero realmente estos grupos no defienden ningún tipo de ideal ni ningún tipo de beneficio para el pueblo colombiano. Simplemente ellos quieren mantener su negocio del narcotráfico y pues bueno, realmente esto es está muy mal para la sociedad colombiana y hay que ponerle un ojo encima. Una cosa que le quería preguntar acerca del reconocimiento de hoy de la presidencia de Abelardo de la Estrella por parte del candidato Iván Cepeda y su vicepresidencia y la aceptación de las curules, y es que ¿qué llamado le hace a la ciudadanía que en parte, a pesar de que estas dos personas han reconocido esto, hay muchos sectores que quieren incendiar el tema de aceptar estos resultados?
15: Pues el mensaje, Gabriel, es que el único camino posible es la democracia. Y la democracia significa estar de acuerdo en estar en desacuerdo pacíficamente. Los colombianos podemos estar en desacuerdo sin necesidad de violentarnos, de asesinarnos, de agredirnos, de insultarnos, de descalificarnos. Yo creo que tenemos que escucharnos los colombianos, pero no escucharnos para responderle al otro, escucharnos para reconocer en el otro cuál es el valor de sus opiniones, el valor de sus posiciones, y llegar a construir acuerdos hablando, pero no acuerdos con los criminales, sino acuerdos con los colombianos que optaron por la opción de Iván Cepeda, los que optaron por la opción de Abelardo de la Espriella, que están en desacuerdo, pero que en su mayoría son personas honestas, que se levantan todos los días a trabajar, que quieren salir adelante, sacar adelante a sus familias, progresar, tener mayores ingresos, tener empleo, tener posibilidades de construir un proyecto de vida en el país sin tener que irse de Colombia. Creo que eso es posible, eso lo podemos lograr, y yo espero que el próximo gobierno apueste por eso y que no vayamos a caer en una nueva confrontación sangrienta, porque la historia de este país, desde que somos una nación independiente, desde la independencia, ha estado llena de conflictos sangrientos, políticos, que solo han dejado huérfanos, que solo han dejado viudas, que solo han dejado dolor, muerte en nuestro país. Y es hora de cambiar esa historia. Es hora de tener el valor de que una nueva historia se pueda escribir en Colombia donde la protagonista no sea la violencia. Porque el último conflicto que tuvo este país por motivos políticos, que fue el de liberales y conservadores en el siglo pasado, en la década del 50, nos dejó 400.000 personas asesinadas por violencia política. Entonces, si no entendemos y somos conscientes de esa historia, pues vamos a seguir repitiendo perpetuamente esa historia de violencia en nuestro país. Yo espero que seamos lo suficiente maduros los colombianos y la nueva generación de jóvenes para alzar su voz y reclamar que este país puede construir una historia sin violencia.
16: Doctor Juan Manuel, un honor saludarlo, le habla Juan Esteban. Teniendo en cuenta que el tema de seguridad, como tú lo hablabas, está disparado y los ciudadanos tienen miedo de salir a la calle, ¿qué opinión tiene usted sobre la construcción de las 10 megacárceles que quiere construir el futuro presidente de Colombia, Abelardo de la Espriella?
15: Pues, indudablemente en nuestro país uno de los problemas más graves que tiene es la impunidad. Uno de los problemas más graves es que el Estado Social de Derecho no está presente en todo el territorio. Pero yo diría que más allá de construir cárceles para meter a la gente a la cárcel, que por supuesto la gente que comete un crimen, comete un delito, pues tiene que responder por eso. Y si tiene que ser condenada a una pena privativa de la libertad, pues tiene que ser condenada a una pena privativa de la libertad e ir a la cárcel. Pero el objetivo que nos debe animar a todos los colombianos es evitar a que la gente la tengan que meter a la cárcel, es ir a las causas del crimen, es ir a muchas de las faltas de oportunidades, de la violencia que sufren muchos territorios, porque lo que hemos visto en las cárceles en Colombia es que se han convertido en una universidad del crimen. Entonces la gente entra a la cárcel y termina convertida no en una persona que puede resocializarse con un sentido resocializador de la pena, sino que termina convertida en un criminal profesional, peor de lo que entró. Entonces, si vamos a construir cárceles para meter a la gente a la cárcel y para tener gente que termine siendo peor de criminal, porque además las cárceles han sido santuarios para la extorsión. La cantidad de extorsionistas que están tranquilos, protegidos en las cárceles, extorsionando comerciantes, extorsionando todo tipo de...

0: lo que tenemos en Colombia es que diseñar y trabajar en implementar una política criminal. Y la mejor política criminal es la política social.
1: Doctor Juan Manuel Galán, queremos precisamente hacer una gran invitación para que esté aquí con nosotros en el programa Lo que Todos Quieren, que es el magazine informativo Sin Límites, porque la verdad de eso se trata. ¿Y qué posibilidad hay de todo esto? Y un mensaje muy especial para todo Colombia, ya para finalizar.
0: Bueno, pues muchas gracias por la invitación, que me honra. Yo el mensaje que le daría a los colombianos es que aprovechemos este ambiente de madurez democrática, en donde tuvimos unas elecciones muy reñidas, unas elecciones en un ambiente de tensión, de polarización, de confrontación, en donde el sistema electoral demostró que es un sistema electoral transparente que ofrece garantías. Que aprovechemos este ambiente de transición pacífica, de poder, que haya un buen empalme, que se pueda dar ese encuentro entre el presidente Gustavo Petro y el presidente electo Abelardo de la Estrella. El equipo nuevo de gobierno entre con toda la información necesaria para abordar y atender los problemas que tiene el país y diseñar las soluciones y los resultados que la gente está esperando del gobierno nacional. Es decir, el ambiente además que ha creado la Selección Colombia de fútbol, que pues nos tiene donde nos tiene, con 6 puntos en la tabla, encabezando el grupo. Todos sentimos alegría por lo que están haciendo los miembros de la Selección Colombia. Aprovechemos este ambiente para poder pensar distinto, poder pensar en el futuro y avanzar unidos como equipo, como colombianos, como una sola nación, porque eso es lo que nos va a permitir avanzar, crecer y superar los problemas que llevamos arrastrando desde hace muchas décadas y que por estar distraídos, peleando y agarrados como perros y gatos, no hemos resuelto y se han terminado agravando con el paso del tiempo. Ese es mi mensaje de optimismo, positivo, que miremos hacia el futuro y que avancemos juntos, unidos, por el país.
1: Manuel, lo voy a comprometer. Marcador Colombia-Portugal.
0: Bueno, marcador Colombia-Portugal. Pongámosle un 2-1.
1: Ganando Colombia.
2: Yo también voy con ese.
1: De verdad, queremos dar un agradecimiento muy especial por haber estado con nosotros, por sacar ese tiempo y reiterando nuevamente la invitación aquí a los micrófonos de Todelar.
3: Y le hacemos la extensiva la invitación para que venga aquí a esta mesa de trabajo porque hay mucha tela de donde cortar.
1: Así es. Mi doctor.
3: Aquí lo esperamos, mi doctor Juan Manuel.
0: Muchas gracias, muy generosos, muy amables por la invitación y siempre disponible para ustedes.
1: Ahí está, cuatro.
0: Saludos a los oyentes.
1: Ahí está, 4:53 minutos, de verdad, darle un agradecimiento muy especial porque sacó tiempo de su agenda para estar aquí con nosotros en vivo y en directo, mi estimado Manuel.
3: La verdad que sí, el ambiente ya político con esta aclaración que ha hecho el Consejo Nacional Electoral del nombramiento ya como presidente oficial a partir del 7 de agosto de Abelardo de la Estrella y su vicepresidente, la fórmula vicepresidencial de José Manuel Restrepo. Esto está uniendo al país, ya lo decía Juan Manuel Galán, hay que estar unidos, buscar la paz y seguir adelante, ¿no? El desarrollo, la parte económica que tanto necesitamos los colombianos para darle oportunidad a mucho colombiano que se encuentra alejado de las capitales y que tengan un poder adquisitivo, que puedan ir a mercar, que puedan los niños de estas personas ir a estudiar, no acabar con la educación pública, ¿no? Al contrario, echarla para adelante también y un trabajo conjunto con la educación privada, ¿no?
4: Así es, Manolo. Y con respecto a lo que decía el doctor Galán, un llamado a todas las personas que tal vez no votaron por este proyecto político que quedó, pues que se unan y construyamos juntos. Claro. Lo importante es hacer país, independientemente de la persona que esté como presidente representándonos, ¿sí? Tenemos que seguir adelante, tenemos que seguir trabajando todos los días, tenemos que seguir estudiando. Entonces el llamado es a que todas las personas se unan y construyamos un mejor país.
1: Así es, y seguimos aquí con nuestros invitados porque de verdad pedimos disculpas, no, esto fue de última hora.
2: Estamos igual que ustedes, aprendiendo y estamos felices.
1: Estamos aquí de última hora y seguimos con el culpable soy yo.
2: Sí, sí. Mira.
5: Más bien, ¿qué los inspiró a hacer esa canción?
2: Bueno, ¿cuál es el contexto? Te voy a ser sincero, imagínate que la canción la descubre mi hermano.
6: Sí. Sí, pero tiene su parte, su connotación y muy importante feminista.
5: Una crítica. ¿Ustedes componen también?

0: Sí, nosotros hacemos música, componemos, pero yo creo que hay gente que tiene un don, que es ese don de escribir. Nosotros podemos,
1: don del lápiz.
0: Nosotros podemos sentarnos contigo y decirle, cambiémosle esta frase, esta palabra, hagamos esto. Mira, queremos una letra sobre esta canción. Uh-huh. Pero la mujer que hizo esta canción, porque fue una mujer.
1: Ok. Yeah,
0: pues. O sea, es la primera vez que una mujer en Colombia le compone, obviamente sabemos que hay compositores de música popular de mujeres, pero esta es la primera en Colombia que le compone una banda sinaloense de, wow, este género.
2: Qué bien.
0: Entonces, tremendo, la música llega a nosotros porque llega una chica y dice, maestros, porque habla así todo, maestros, yo tengo unas letricas guardadas, en algún momento alguien me maqueteó y me trajo un CD como a todo el mundo en el estudio, ¿no? Porque como que, una mujer dice, yo lo voy a revisar. A ver qué hay. Uno esperaba que él me pegó, que ella, él se fue con otra. Que, o sea, ese tipo de música de despecho. Sí. Le selecciono esas 10, 20 canciones, selecciono 4. Y obviamente mi hermano, que es el que viste la música, le dije, mira, están esas 5 canciones, me parecen interesantes, revísalas. Y estábamos en la sala tomándonos un café donde mamá, y él sonó, lo sonó la canción en la guía. Cuando dice, el culpable soy yo por dejarte tan solo, amigo. Esa es la canción.
2: Vea.
0: Esa lo hicimos el año pasado. Dijo, esa es la del 26.
1: ¡Wow!
2: Sí.
0: Dijo, esa es la canción porque no hay una canción que nosotros los hombres de verdad asumamos que la embarramos.
2: Eso es cierto.
0: Que por andar metidos en el trabajo, que por andar metidos en otras cosas, que vemos más bonito el patio de afuera que el de adentro. Entonces uno cree que porque la tiene en la casa,
1: hay que hacerse
0: porque
1: cargo.
0: Le da. Entonces hay una frase muy bonita de la canción que la canta mi hermano que dice, ella sembrada la semilla, se me olvidó regar la flor.
3: Uy. Hagamos una cosita, bien, ahí la estamos sonando y le vamos a pedir a nuestra ingeniera Yurigua para que le suba el volumen. Ándale. Que la escuchemos.

0: Con esta música, con este un traguito, pues nos vamos para comerciales y ya regresamos.
1: Un traguito de comerciales.
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9: 5:02 minutos aquí en su programa Lo que todos quieren y presentamos a nuestro gran compañero de tecnología, el director de tecnología, Fabio, bienvenido.
10: Muy buenas tardes a toda la mesa de trabajo de Lo que todos quieren a través de los 9:30 AM, La Voz de Bogotá en todas las radios. Y a quienes nos están viendo en vivo en YouTube, saludos cordiales.
9: Ahí está, ¿qué tema es el día de hoy?
10: Hoy va a ser un tema de que realmente estamos cogiendo un mal hábito entre todos. Es el famoso cuello tecnológico.
9: Ahí está, en breves minutos vas... Oye, ese tema está muy bueno, ahorita vamos a hablar de eso. Pero nos vamos con lo que está sucediendo en deportes, mi estimado Juanito.
11: Y bueno, vamos con todo lo que fue la Selección Colombia, el triunfo, los récords. Y hay uno muy especial sobre James David Rodríguez, que completa 10 partidos en mundiales. Solo dos jugadores en la historia de Colombia han tenido ese récord, entre ellos el Pibe Valderrama con 10 juegos y Freddy Rincón. El tercero es Juan Guillermo Cuadrado, que en su momento fue muy importante para el proceso de la selección, completó dos mundiales. Y bueno, James lo va a romper porque seguramente va a ser titular ante Portugal, y así no sea titular, va a sumar minutos. Así que otro récord más para James, que yo creo que le engrandece su legado con la selección, que bueno, ha sido muy criticado. Hay algunas críticas que son aceptables, otras que no. Es un jugador muy polémico que divide muchas opiniones, pero si a James le va bien, a Colombia le va bien. Y otra noticia aquí cortica es Neymar Jr. vuelve a una convocatoria de Brasil. Ahorita el partido lleva 4 minutos, Brasil 0, Escocia 0. Neymar empieza desde el banco de suplentes y ya con Neymar en forma y Neymar en fase decisiva, ojo con Brasil.
9: Ahí está. ¿Qué opinan nuestros invitados con respecto a la Selección Colombia?
12: Bueno, yo creo que a decir a voz abierta es una de las selecciones que más han trabajado últimamente.
11: Contagia.
12: Lo han hecho muy bien, como decías ahorita, un poco polémica, eso hay de lado y lado. Yo soy un poco, no soy muy conocedor del deporte, pero pues...
13: Como cosa verdad, raza, que nosotros quedamos con Higuita y con...
9: esa época.
12: he tenido el privilegio de ver estos dos partidos.
9: Sí.
12: Y la verdad, la emoción ha sido muy bonita. Se ve un gran trabajo de equipo. Dicen que están cansados, dicen, pues es que es tenaz.
11: Es bravísimo.
12: O sea, un estadio, esa cancha es grande. Y la presión que tienen es impresionante, ¿no? Desde mi punto de vista, pero creo que lo están haciendo muy bien.
13: Yo creo que, mira que la Selección Colombia es ese éxtasis que necesitaba en este momento para todo lo que está viviendo nuestro país. Esa como tranquilidad. Unió a un país completo que estaba, ustedes me lo dijeron, dividido. Estábamos mitad y mitad, y creo que lo que están logrando, entonces tienen una presión, no crean, tienen esa presión política, esa presión de venderle al pueblo, esa presión de llegar a un escenario como lo es este mundial, con unas figuras nuevas, con unos que ya puede ser su último mundial, tiene que vender una figura muy internacional, que lo están logrando, y lo más bonito de ellos es que, si te has dado cuenta, no hay un protagonismo absoluto.
14: Hay que decir, mire, hay que agregarle algo importante, ¿no? A los artistas, a los deportistas, el caso de la Selección Colombia, son los embajadores de mostrar nuestra patria en otros continentes y concretamente en un mundial de fútbol, ¿no?
11: Y también es que va de la mano con la canción de Ryan Castro, ¿no? El ritmo nos une.
13: Exacto.
11: Creo que eso es lo más valioso que tiene la selección, que uno puede tener un pensamiento de izquierda, derecha, de centro, de lo que sea, pero una vez juega Colombia, todos estamos unidos.
13: Ayer hubo un gol injusto que nos anularon y creo que toda Colombia estaba peleando ese gol.
15: Sí, la verdad eso fue muy polémico. Una pregunta para nuestro director de deportes que me parece muy pertinente ahorita en cuanto a la Selección Colombia. Y hablando de este tema del cansancio y la presión que se acumula en los jugadores, digamos que ahorita la Selección Colombia tiene dos caminos básicamente, y es jugar el partido contra Portugal más descansado, es decir, meter a la suplencia, ir más tranquilos y apuntar de pronto a no ganar el partido o a empatarlo, o no necesariamente ganarlo y meterle tanto fuego a ese partido, teniendo en cuenta que la selección ya tiene asegurada la clasificación. ¿Qué opinas tú? ¿Qué es mejor? ¿Jugar ese partido más descansado, más tranquilo, no quemar tanto a los jugadores que son más determinantes, o ir con toda a ganar ese partido?
11: Bueno, viendo que Colombia tiene jugadores que la mayoría juegan en la élite, físicamente están muy bien, se preparan muy bien, el cuerpo técnico de Néstor Lorenzo, tus preparadores físicos los preparan muy bien, y aquí hay una rápida y son los panoramas que puede tener Colombia. Si queda en el primer lugar, 16avos con Paraguay, 8avos Canadá, Bélgica, 4avos Argentina. Y si quedamos de segundo, 16avos Inglaterra, 8avos España y 4avos Francia. Entonces, si tú me preguntas a mí, iríamos a todo con Portugal.
14: De primero, ¿no?
11: Mejor de primeros.
9: Sí, pero hablaban que era con Croacia.
11: Sí, por eso.
9: Ah, ok.
11: Por eso. Y también Néstor Lorenzo habló, y sobre todo su balance del partido, pero también cómo estuvo el estadio, la garra que tienen los jugadores, y aquí tenemos la voz del entrenador argentino, el argentino más colombiano, Néstor Lorenzo.
16: Sí, es emocionante, la verdad que en todas las notas tengo que decirle gracias a la gente, porque es impresionante cómo alientan, cómo siguen el equipo, con esa pasión, con esas ganas, con esa ilusión. A los muchachos, a todos nos compromete a seguir entregando todo por esa camiseta amarilla que llena los estadios con tanta pasión, ¿no? Así que siempre les digo, esto es lo que ustedes han propuesto, lo que ustedes han desatado de alguna manera, y hay que hacerse cargo.
11: Estas fueron las palabras de Néstor Lorenzo, lo cual son muy especiales para Colombia, nos dan ilusión, y me quedo con una frase: ellos entregan todo por esta camiseta.
14: Qué bien, sentido de pertenencia.
9: Eso es lo que siempre ha dicho James, ¿no?
14: Sí, claro.
9: Pero esta camiseta la sudo y la doy toda.
17: Y se ha demostrado porque hemos ganado.
14: Claro.
9: O sea, exacto. Y no solamente eso, sino que para que lo critiquen más, está rompiendo récord en Colombia.
14: Dice por ahí, ¿no? El adagio, ¿no? La envidia, ¿qué? No, eso no.
17: Es mejor despertarla que sentirla.
9: Oiga, no, muchachos, lanzamientos musicales, ¿qué tenemos previsto? Presentaciones, todo.
13: Bueno, venimos con
12: una presentación muy especial.
13: Queremos una presentación muy especial y nos gustaría invitar a esta mesa de trabajo.
14: Vale, gracias a Dios. ¿Dónde?
17: ¿Dónde? ¿Por fin? ¿Cuándo? ¿La hora?
13: Sí, póngale cuidado. Aquí con mi hermano las locuras que se nos ocurren. Resulta que hay unos espacios, nosotros tenemos un público muy bueno, pero tenemos un público muy excelente. O sea, no se me van a sentir algunas personas en casa, pero a mí me gusta mucho salir. Hay gente que le gusta mucho tomarse su traguito rico, no le gusta tanto el bochinche. que usted diga una vaina
12: del Valluno.
13: De 8 a 10 de la noche, que tú digas un sábado.
9: Uy, qué rico, sí.
13: Claro. Algo relajante, no tengo que estar con multitudes. Imagínate tú sentado en un teatro viendo La Pandilla del Río Bravo. Estoy atrapado, no tengo salida.
9: Los conozco.
13: Y le conteste la MB. Ella se cotiza, te lo digo. Le creo que la luna es del queso.
9: ¿Es un mano a mano?
13: Sí, canción y canción, tres horas.
12: Una batalla musical.
13: Musical. Los dos géneros más importantes ahorita en Colombia.
9: Sí.
13: El norteño, que Pandilla lleva 30 años ya, los admiramos muchísimo. Y banda MB en un mismo escenario. O sea, vamos a estar las dos bandas, dos canciones, un popurrí. Tú sentado en el Astor Plaza a las 8 de la noche, tomándote un whiskycito, porque tenemos los permisos para tomar whiskycito, aguardiente.
12: O degustando una buena gastronomía mexicana.
13: O comiéndose un taquito, sentado, viendo ese espectáculo de 8 de la noche a 10, 10 y media, 11.
9: ¿Cuándo es que es?
13: 8 de agosto.
12: Ahorita 8 de nomás, agosto. El 8 de agosto.
11: En el Astor Plaza.
13: No.
9: ¿Vamos a regalar boletas o no?
12: Pues, algo central, ¿no?
13: A eso vinimos.
9: A regalar boletas. ¡Ay, caramba! ¡Eso juega, está bueno!
13: Juega la Cele y nosotros regalamos boletas.
11: Y cuando se preparan para
13: la selección, la tarima,
11: cuando están preparando el show y ya van a entrar, ¿cómo es esa preparación desde el inicio? Y si se toman sus traguitos, ¿no?
13: No, mira,
11: para cantar.
13: Mi hermano puede contestar.
12: No, fíjate que gozamos, obviamente no somos santurrones, pero los muchachos poco alcohol, ¿no?
14: Profesionales.
12: Ejemplo, la mayoría de ellos, hay que explicarlo, ¿no? Son profesores, son universitarios y son muy responsables porque la mayoría son moteros, tienen sus motos, entonces son demasiadamente responsables en ese sentido, pero sí a veces nos tomamos un drinkcito ahí como para entrar un poquito en calor, pero realmente somos más bien astemios en el momento. Gozamos de otras energías, de otra energía. Un buen café, un buen tinto,
13: un títico,
12: cosas así antes de
11: la conexión con la gente, que es lo más importante.
13: Sí, mira,
11: ¿no?
13: Que nos aprendimos a trabajar en sano juicio y de hecho nos gusta porque vemos la perspectiva más
11: amplio.
12: Es más responsable.
13: Es más responsable porque tú estás sobrio y tú estás viendo y dices, no, hay que cambiar el show.
14: Eso, falta algo.
13: Pero tú, si estás contento, ay, no, eso va saliendo bien, entonces no. Nosotros somos muy estrictos.
11: Porque entonces esos géneros siempre se dice que los artistas se la pasan borrachos, sí. Y hay un montón de mitos y hay que demostrarle a la gente que hay gente que no es así, hay artistas que... O sea, son cosas que habla la gente.
13: No, casi siempre tú...
12: Dale la palabra a la señorita.
17: ¿Y hay alguna anécdota divertida que les haya pasado en el escenario?
13: De hartas.
12: ¿En qué sentido?
17: No sé, la que quieran ustedes que tengan así más
12: porque
17: presente.
12: Porque hay muchas ahí.
14: Una fan
12: a veces a veces se le olvida a uno la canción.
14: También.
12: No, yo creo que... A veces toca echarle maíz al gallo.
13: No, yo creo que la anécdota...
17: ¿Y qué es echarle maíz al gallo?
12: El gallito que le sale a usted a la voz.
9: Traguito.
13: Mira, una persona extremia, una persona que no ve en un escenario, uno cuando está de pronto enfermo dice, tráigame un whiskycito, un roncito, sí, tal, claro. Y se te olvida. Pero uno ahí no, tráigame una aguapanelita, tráigame un tinto, ya vas consciente con eso.
12: Pero anécdota sí.
13: Sí, hay una, por lo menos, mira, voy a contarle una así rápida. La primera banda en presentarse, no sé si puedo nombrar esto, a Jorge Barón Televisión, sí, yo creo que sí.
17: Sí.
13: Show de las Estrellas, que es uno de los programas que le ha dado la patadita y la buena suerte mucho. Fuimos la primera banda en entrar en vivo en el Show de las Estrellas. Y nos dejaron de últimas, porque Jorge dijo, no, pues ahí sí, yo los quiero, pero los dejo cerrando. Bueno, listo, no importa.
9: ¿Y a las 2 de la mañana?
13: 4 cancioncitas. No, como a las 2, como a la 1, 12. Y no te vas a Santa Rosa de Viterbo.
12: Era más por los nervios.
13: Entonces dijo yo...
12: De pues, algo nuevo para él.
13: Yo nunca había montado una banda tan grande. Entonces nosotros llevamos los efectos especiales, la pirotecnia, todo. Entonces, eso probaban los criollés y todo. Y él decía, ¿y eso qué suena? ¿Qué es? En la oficina, no, que están probando unos efectos. Pero eso no quema a la gente y tal. Entonces nosotros, no, don Jorge, denos la oportunidad de hacerlo bien. Cuando salimos, nosotros con el equipo habíamos empapelado toda la ciudad. O sea, todo el municipio, Santa Rosa de Viterbo. Cuando salimos eso estaba lleno. Entonces me dice el manager, ya se ha presentado Botina, se ha presentado muchos artistas, Jimmy Gutiérrez, dice, la gente los está esperando. Y ese día casi me pongo a llorar, yo me dio soltura.
17: Antes ¿De la emoción?
13: Sí, me tocó salir y le dije al manager, búsqueme un baño.
9: Ya.
13: No, pero es que en 5 minutos tienes que sentar y me dije, no, a mí me importa, espérese.
15: Claro.
13: O sea, me dio
15: una... lo primero.
17: Sí.
13: Claro. Y una anécdota divertida en Choachí, en el reinado, que creo que todos conocen a Choachí.
17: Sí.
13: Estábamos en la coronación. Tú sabes que la noche de la coronación es una vaina más larga.
12: No, que por fue un reinado, pero no más.
13: Pero te parece...
9: Poquito. Quería coronar.
13: No, es que imagínense que...
12: Ya había coronado.
13: Estaban en la coronación y venía el traje de baño.
9: Ajá.
13: Y entonces ya estaban, pues nos mandaron a nosotros, mandaron a otros artistas. Y mi hermano llega y dice, bueno, ya hemos tocado como una hora. Y la gente entonces dice, mi hermano, ¿qué quieren? Entonces estaba el preparador de la reina, no, que ya, que los van, que no sé qué. Eso fue en el 2019, antes de pandemia. Y mi hermano llega y por micrófono, habían como unas 5.000 personas, hicimos un en vivo, eso está en YouTube. Y dicen, dice mi hermano, ¿qué quieren, reinas o banda? Y yo le digo, ¿usted cómo va a hacer esa pregunta? yo estaba en la pasarela con él y lo miro así como que cómeme. Y le digo, oiga, ¿usted cómo se le ocurre hacer?
17: Y todos reinas.
13: No, ahí casi nos matan. Ahí fue. Banda, banda.
17: Wow.
13: Pues tocamos una hora más y ese preparador, las reinas así en frío, en Chuachí. Casi nos matan cuando nos bajamos de la tarima. De las anécdotas.
9: Oiga, compañero, la gente me está preguntando que aquí con respecto a las boletas. ¿Cómo tiene que hacer la persona para las boletas?
13: Bueno, que vendan 10 y les... No, me...
12: Por cada 10 que nos compren, le damos una.
9: Oiga, ¿por qué no hacemos una cosa? Mire, aquí tenemos más de 20 personas que se están inscribiendo.
13: Uy. Sí,
9: que aquí están inscritas, pues. Y vamos a, de pronto, deme un número del 1 al 20, si se puede hacer. ¿Y a esa persona le podemos dar una boleta?
13: Sí, pero tocaría doble.
9: ¿Doble?
13: Sí, porque uno solo. A todas las personas, posiblemente que nos sigan.
9: Aquí Fabián está, ese es el que manda. Bueno,
14: claro.
9: Bueno, venga, pues, Fabián, ¿cómo es la
13: bueno,
9: venta?
13: Bueno, Fabián, sería de las bases del concurso.
9: De las bases del concurso que usted es el que manda acá.
18: Hola, ¿cómo están a todos los radioescuchas? Un saludito muy especial, Fabián Gamboa, el personal manager de los hermanos César y esta espectacular banda, la banda de ustedes, la banda MB. Una de las reglas del concurso es seguirnos inmediatamente en nuestras redes sociales, que aparecemos como @bandalaMB. Que nos sigan tanto en YouTube, que nos sigan en Instagram y en Twitter.
13: Y en TikTok.
18: TikTok,
13: Twitter, Norteros.
18: Y ahí sí realizamos el concurso, hacemos la...
13: Pero yo pienso a la gente hay que darle algo ya.
9: Sí, ya, sí, ya. Porque claro, sí, claro, yo también quiero. Aquí Laura Pirató.
17: Es que quiere Arda.
9: Periódico de Boletín de Res en Colombia, Lucho Siba con Diana. Sí. Se vio
13: no pregunta
9: algo,
13: tanto.
9: Se lo dan todo, yo no sé
13: si sí, yo creo que
9: Nadie Torres, papacito, te amo, ya le están diciendo a otro.
14: Ah, caramba.
9: Dice Marixa Salcedo, una pregunta que quería hacerle a Néstor Saiza y a Víctor. Unos dicen que arriba o abajo.
13: Uy, es una entrevista que viene.
9: La música, o sea, arriba de tarima o abajo con el público.
12: Ah, no, fíjate que eso fue un podcast que salió muy interesante.
13: Va a salir
12: un programa. Bueno, va a salir. Y nos hicieron esa pregunta y en la notica social, pues para que la gente esté pendiente, obviamente sale precisamente esa pregunta, ¿arriba o abajo?
13: A eso le gusta abajo antes de subirse a tarima.
12: A mí me gusta abajo.
9: Ah, ¿sí? ¿Y allá?
13: No, yo voy a regalar boletas. ¿Cuál es?
12: A mí me gusta arriba.
13: Mire, vamos a hacer algo. Aquí hay solo una niña en esta sala.
9: Hay dos, tres.
12: No, hay tres niñas.
13: Que ellas escojan un número cada una y regalamos ya una.
9: Listo.
13: Una
9: boleta. Laura.
13: Ahora vamos a regalar ya una.
9: Doctora Laura,
13: un número de 1 a 20.
9: 8, el 9. 9.
13: El 9. El 9. 9. Listo, gana la 9. Tú.
9: Un 9, listo, ya.
13: Una 5. Sola boleta. El 5, ya gana el 5. ¿Y hay otra doctora allá? ¿Hay otra mujer allá?
19: El 18.
13: Y el 18. Esas tres llevan boleta, ya tiene su boleta.
9: 9, 5, 18. Ahorita aquí decimos quiénes son los ganadores.
13: En Instagram, @bandalaMB. Inmediatamente escríbanos ahí, se comunican inmediatamente con el personal manager y dicen que ganan por torar. Y vamos a dejar una o dos.
12: Estaba usted como muy...
9: ¿Para dejar gorritas?
13: Vamos a dejar un par de gorritas también para que para la gente.
9: Mire, somos 8.
12: Vea, y las gorras son, la verdad, no son gorras normal. Hay gorras de marca de ¿cómo se llama? De mercadeo, ¿no?
14: Mercadeo.
12: No, son gorras exclusivas.
13: Sí, son bonitas.
12: Originales, exclusivas.
13: Usted también es una serie mundialista.
12: Y decoradas cada una a mano. Entonces, no es cualquier gorra.
13: Eso es importante. Y yo creo que vamos a hablar con Pau. ¿Cuándo juega Colombia? El 27, ¿no?
9: El sábado.
13: Viernes.
14: Sábado a las 6:30.
13: Nosotros estamos viajando en ese momento, pero vamos a ponernos en comunicación el lunes. El que gane una polla, un ejemplo 2-1, que están diciendo el que aporte la polla, sí, le podemos regalar una boletica y una gorra.
9: Listo, va de una. Anotado ahí, compadre. Estimado.
13: Anótenlo ahí, Juancho. Para apoyar el deporte acá al amigo director de deportes.
17: Ya lo seguí. Listo.
13: Entonces, la polla.
14: La polla.
13: Anotemos. La que se gane la polla, se le regala su entradita y se le da una
17: gorrita. Yo voy 2-1, ¿no?
12: Pues 2-1.
14: Ah, 2-1, dijo Nicole.
13: Sí, yo también voy para ese marcador, pero eso no cuenta.
9: Oiga, aquí me están preguntando algo, pero que me gustaría que mejor que tú preguntaras directo. Por favor, ahí está, el micrófono es tuyo.
14: Eso.
13: Cuéntanos.
20: Hola, ¿cómo están? Me encanta saludarlos, creo que ya he picado por acá toda la jornada. Pero este puente que viene es de muchas ferias y fiestas. Digamos que en muchos lugares van a estar en... pachanga.
14: Celebrando el San Pedro.
20: Se van a presentar. Porque escucho que van a viajar. ¿Dónde
12: sí,
20: van a
12: vamos estar? A estar. Ah, vamos a estar en tres hermosos.
13: 27, estamos en Pesca Boyacá. Uy, saluda a la gente de Pesca Boyacá, estaremos con un gran show en vivo, toda la banda, 22 músicos, un equipo de 35 personas, un concierto de 2 horas.
20: Ustedes los escuché en vivo.
12: Sí, sí, qué bonito. Claro.
13: El 28 en Oaxaca.
12: Ah,
13: sí, bueno. Decía que te había
14: bien, mire.
17: Ah.
13: Oaxaca.
14: Mírenla. Ah, sí, ahora sí. Sí.
12: Por ser una fiel seguidora, entonces una boleta.
14: ¡Eso! ¡Eso!
20: Es más, dos de sus integrantes puedo decir que son unos muchachos muy, muy agraciados.
12: ¿Cómo se llama? ¿Cómo se llama?
9: Di la palabra.
20: No, hay que respetar. No.
13: ¿Pero cómo se llaman?
9: Dijiste que estaban buenos, así lo dijiste.
14: Ah, caramba.
20: No, tendría Christian. Que buscarlos físicamente porque...
9: Venga, primo, ¿cuáles son? Ahí está en la foto.
12: A ver, Fabián, hazme un favor y le muestras una foto.
9: Esto es una recocha definitivamente el día de hoy. Entonces quedamos como en el tintero ahí con la de
12: bueno,
9: farándula.
12: Bueno, ¿cuál es la otra ciudad?
13: 28 estaremos, en Bolívar Santander.
9: Bolívar Santander.
13: Ah, no, Puente Nacional Santander. Puente Nacional.
9: Ah, ok.
13: Puente Nacional, estaremos el 28, corrijo, Puente Nacional 28. Y el 29 estaremos en San Juan de Río Seco.
14: Ah, qué claro, bueno. Cundinamarca.
12: Unas excelentes fiestas, San Juan de Río Seco.
9: De Vituima.
13: Adelante de Vituima, San Juan de Río Seco. También estaremos presentando a las 9:10 de la noche con lo mejor del regional mexicano. Conciertos de más o menos 2 horas estaremos haciendo.
12: Vamos a compartir mucho.
13: A pasarla supremamente rico. Viene un concierto muy importante, algo que la gente quería ver también, y es el concierto del 25 de julio, eso estaremos en Silvania, el cumpleaños de Jason Jiménez.
9: Wow.
13: Entonces okay. Va a estar Movistar Arena, pues estará celebrando acá, pero nosotros estaremos el 25 de julio celebrando el cumpleaños de Jason Jiménez, nada más y mano a mano también, la banda del Aventurero por el lado popular y la banda MB.
18: Tremendo.
13: Son los dos artistas.
12: Ahí nos la vamos a pasar rico.
13: Y ahí pues venimos con una serie de conciertos.
12: Sabrosos, sí.
13: Fuertes. Señor. Creo que ya se ha despegado mucho el tema, ya paramos. Faltas que no sé qué tan posible sea, señor, llegar nosotros. Yo creo que sí llegamos al Mundial a cuartos o a primeros.
18: Sí.
17: Sí.
18: Yo calculo semifinales.
13: O sea, sería histórico.
9: No, pero sería un histórico. Segundito.
20: Ya hemos llegado a cuartos.
12: Bueno, ¿cómo llaman?
9: Ya vio precisamente los chicos. ¿Cómo se llaman?
20: No, creo que ya solo reconocí a uno y es... Cristian, me dijiste...
13: Cristian, yo sabía, Cristian y Edison, que son los más guapos, saludos.
9: Mira, Cristian, ¿y quién?
13: Edison.
9: Le manda saludos aquí, nuestra gerente comercial.
20: No, seas así.
13: Cristian, usted subiera...
12: No, pero ponle cuidado, voy a aclarar algo. La señorita acá presente, ahorita, pues uno con su oído musical, hablaban de la belleza de los jugadores...
18: Claro.
12: No, y hablaban que uno grande, que uno pequeño.
9: Eso, claro.
12: No quiero decir que eso le pase a Cristian, ¿no? Pero ya decía, es que a veces es más bonito un hombre no tan agraciado, pero que uno le diga que es bonito.
13: No, pero ¿cierto? Esos son simpaticones.
20: No, yo no recuerdo haber dicho
12: eso. No, sufre amnesia.
20: Si no quedó al aire, eso no fue dicho.
13: Si no quedó al aire,
9: no pasó.
12: Lo único que sé es que ya tiene un gusto bastante peculiar y chévere. Me parece muy natural. Sí, muy natural.
13: Tiene unos ojos... No, es opaco, ojo.
12: No, peculiar.
13: Oiga, o sea, tiene unos ojos preciosos esta mujer. Cristian, a lo bien tienes una admiradora.
12: Las dos señoritas...
14: Ave María.
12: Son preciosas.
13: Hay dos mujeres acá que solo van de MB, pero la parte juvenil. Oiga, puro colágeno en pasta.
14: Como que se nos casan.
20: Bueno.
13: ¿Será? Bueno, ahorita.
12: No, pues fíjate que la banda goza de que realmente toda esta cantidad de músicos, de un 100%, el 90% son solteros.
9: Oh, sí, ¡ah, caramba!
18: O sea, fieles.
17: ¿Por qué será?
14: Todos son solteros.
12: Pero a la parte seria.
13: Son solteros, o sea, tienen novia, pero no son casados. Los otros son casados.
20: Ah,
12: pero yo dije solteros. Venga, yo dije... No. Hay divorciados y separados.
13: Ya. Tenemos uno que se acaba de divorciar. Y mire, hemos llegado a 4 entrevistas y todo el mundo le dice, oye, ¿qué te está...? Las modelos. Oye, ¿qué te estás haciendo? Estás rejuvenecido, estás súper flaco. Le digo, es al único que le sienta el divorcio.
12: Sí.
13: O sea, se divorció y se puso guapo.
20: Mira, hay que comprobar.
13: Sí.
17: Muchas veces pasa eso, ¿no?
18: Pero Laurita,
17: la buena mano ¿Dicen?
9: Oiga, ¿cómo? Definitivamente, el tiempo se nos está acabando. Sí, números de contacto, redes sociales, todo.
13: Vamos a hacer algo.
12: A ver, tenemos una voz espectacular para que diga ese número de contacto, señor Fabián Gamboa, por favor.
9: A ver, primito, venga para acá.
13: Mira, aquí me están diciendo los muchachos, no sabía que tenían. Sí, aquí hay en la sala hay unas niñas, les voy a mandar la foto, de unas niñas lindísimas. El grupo de la banda está pero al 100. Mire, ahí les mandan decir... Esta y la otra chica tiene esos preciosos, oigan, que están enloquecidos.
9: Contactos y redes sociales.
14: Redes sociales, contactos para que la audiencia...
17: Bandala MB, ¿no? En claro. Instagram.
13: En todas las redes sociales estamos como Bandala MB.
17: Bandala MB.
18: Ya saben, nos pueden seguir a través de nuestras redes sociales como @ Bandala MB, M de muy bendecida. MB, ¿y teléfono? Muy bendecida. En el todo, teléfono. TikTok, excepto en el OnlyFans de Don Víctor y en el de Don Néstor.
9: ¡OnlyFans, caramba! Es bueno, muchachos, de verdad, bien, esto bien, se está acabando.
13: Los números 313-881-1520, 313-881-1520.
9: En cámara lenta, nuevamente. Cámara lenta.
13: 313-881-1520. Ahí déjenos sus mensajes a los amigos que ganaron boletas. Ya sabe, vamos a apoyar la juventud y vamos a apoyar toda esta gente bonita. Y vamos a la polla.
12: El deporte.
13: Entonces cuenten con sus entradas para los que aporten a la polla. Entonces nos llaman y nos dicen, ¿qué tenemos? Ganamos por esta polla.
9: Eso, Chocolati, de verdad. Qué bien. Mil y mil gracias por estar aquí en los micrófonos de Lo Que Todos Quieren. Espero que haya sido de un completo agrado su programa.
12: La verdad, para nosotros es como estar en casa. Nos sentimos muy bien. Muchas gracias por la invitación. Es una manera muy bonita de llegar a nuestro público, a nuestros seguidores, a nuestros fans y también a conquistar nuevos corazones y nuevos radioescuchas, porque estamos en la mejor emisora. Sí, señor.
9: Fabián, sí, primito, hermano, mil gracias.
18: Un saludo al primo. Oiga, vea, después de tantos años viniendo.
14: Oye, ¿y se porta bien el primo o Fabián?
13: Lo que pasa es que toca cantarle tú tan alto y yo tan bajo.
9: Eso. Eso estábamos hablando.
18: Eso veníamos hablando en las escaleras.
9: La familia Gamboa, sí, de nuestra familia, son bajitos. La familia Mora es la alta.
12: Ah, ya.
9: O sea, obviamente, ahí está.
17: Quiero... Es por el apellido que
12: cambia. Un saludo muy especial de parte del maestro Fabián Gamboa a toda nuestra hermosa gente del departamento del Tolima.
14: Ah, sí. ¿En ambas?
12: Apreciada.
14: ¿De qué querida parte?
12: No. Pues
13: más que todo de Flandes.
14: Ah, bueno. Ah, de Flandes.
9: Manolito, nos bien, vamos. Bien, no.
18: Recordemos, Pancho, que no hay presentaciones, Pancho, en el Tolima irnos últimamente.
13: Eso, bien, oiga, bien, ¿sabe qué me gustaría? Regalémonos un aplauso porque hubo una energía muy bacana. ¡Eso! De los mejores programas que yo he hecho en Rayales. En serio que sí.
9: Manolito.
11: Y bueno, ¿no? Yo creo que... Tú mismo lo dijiste, qué energía tan impresionante, música, risas, noticias, deportes, de todo. Muchísimas gracias y nos vemos en otra edición.
13: Ah, claro que
9: Gabriel.
13: Sí.
15: Bueno, muchas gracias a todos por estar aquí, de verdad, a la banda MB. Qué gran programa hicimos con la compañía de ustedes hoy y Dios los bendiga a todos.
9: Amén. Fabio.
10: Un caluroso saludo para banda la MB, felicitaciones y nos vemos en CRMX la batalla 2.0, ¿no?
13: Uy, ay, señor, ya ay, la tiene clara.
9: La tiene clara.
13: 8 de agosto.
9: Esa banda Miss Tequila, yo no sé cómo es la vaina.
10: Ajá, la banda tequilera de Jalisco. Vaina.
13: ¡Ah! No, sí, espérate. Ahí rápido, yo sé que nos vamos. Coti. Un saludo especial para mi Coti, para la banda Tequilera de Jalisco, que son colombo-mexicanos y también lo están haciendo muy bien.
17: Próximo. Llegamos al final de esta emisión. Gracias por acompañarnos. Esperamos que hayan estado muy a gusto con esta información que les compartimos y nos veremos mañana.
9: Amén.
14: Que la vida les regale muchas razones para sonreír. Nos vemos mañana.
9: Oiga, sí, señor, y queremos dar un agradecimiento muy especial a David Rojas, que está allá también en el máster oficial, y obviamente también a nuestra gran compañera
14: David, claro, David Ruiz.
9: Oiga, sí, yo porque estoy
14: diciendo gracias, David Rojas. Gracias,
9: doctor. Y a Yuricita, a Yuri Igua, de verdad. Y los esperamos mañana a esta misma hora de 4 a 5 y media de la tarde en la www.todelar.com. Asimismo también en el dial 930M, en el canal YouTube, precisamente ahí en @ La Voz Televisión de Bogotá. Perdón, @ La Voz de Bogotá 930M y en...
14: PRI Radio Televisión y el canal de televisión de la ciudad de Cali, el número 2.
9: El canal 2 de Cali.
14: El canal 2 de Cali.
9: Ahí está. No, saludos a Benjamín Lozada Posada y a todos ustedes que estuvieron con nosotros en vivo y en directo. Nos vemos mañana. Chao, chao.
14: Chao.

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0: 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En La Voz de Bogotá son las 5 de la tarde y 59 minutos.
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0: 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En La Voz de Bogotá son las 6 de la tarde y 29 minutos.
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0: 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En la voz de Bogotá son las 6:58 PM.
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